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1: 651
0: 33 grados centígrados.
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1: ¿Qué rollo, muchachos? ¿Cómo están? Bienvenidos a la última y nos vamos. Ya está aquí la tripa de la radio. Ahora sí presente, en vivo y en directo. Esto no es grabado, mi team, como ayer. No se preocupen, Exalovers. Hoy sí los vamos a leer a todos, vamos a interactuar con todos. Y para que en serio te des cuenta que es en vivo y no grabado, escucha nada más. La team Vianey Herrera,
2: Brandon Carrillo,
1: y en la barra de la última y nos vamos, él es
3: el Charlie
1: Navarro.
2: Se desinfló.
1: Hey, ¿qué, mi Charlie? No, ese grito, no, es, no, ese chiflido es verdulero, eso. Ya va. No, no, mi Charlie, no, no, no.
3: Es que ya menos viernes, ya queremos que sea fin de semana. Andamos aquí con todas las pilas bien puestas para cargarles el finecito. Y hoy traemos una combinación de bebidas. Va a ser una piña clamacheve.
2: Nice.
4: Piña clamacheve.
3: Ajá. Guáchate nomás. Vamos a agarrar lo que es la piña, la corteza. Le vamos a sacar solamente todo lo de adentro. Preparamos la clamacheve. Y alrededor le vamos a poner las rodajas de piña.
2: Me agrada. Me agrada.
3: Vean, innovando aquí todo el rollo.
1: Trago de playa, mi team, para sentirnos que andamos en Cancún, dices tú.
2: Ay, ocupamos, la verdad ocupamos, porque ya regresamos a los altos grados centígrados, dices tú.
1: ¿A qué temperatura estamos, mi Charlie?
5: 33 grados centígrados.
1: ¿Dónde están mis benditos 25 grados de ayer? Ya es historia, mi team.
2: Oye, sí, ¿cómo les fue con la lluvia de ayer, Exalovers? O sea, a pesar de que estuvimos aquí un ratito en cabina, pues nos tocó salir en el mero merequetengue, hijo. En el Independencia sí estaba lloviendo horrible, ¿verdad? Horrible.
1: Sí, la verdad. Inundado, estaba embotellado. E incluso cayó un rayo, mi team, aquí en Torreón.
2: ¿Dónde?
1: Cayó un rayo.
2: ¿Cómo?
1: Fíjate que Lili, la compañera de noticias, no, me dijo dónde, ahorita digo, pero cayó en una palma. Creo que para el oriente de Torreón. ¿Ah? Si alguien sabe el dato de dónde cayó exactamente, pero fue en una palma, ahí cayó. Y yo creo que fue por ahí de las 7:30, y lo que mencionaba, cuando íbamos en camino, no sé si viste que de repente se oyó un truenote.
2: Sí, vi un rayo tototote.
1: Probablemente.
2: A lo mejor fue ese. Ay, pero yo lo vi del lado del Lerdo.
1: Oye, así como vecina chismosa, ¿sí lo viste?
2: Sí. ¿Qué onda, team? Excelente jueves, nos dice Ramoncillo. Qué bueno que ya estás acá. Victoria también nos manda mensaje desde las 6, hijo. Súper temprano, y nos manda audio.
6: Hola, buenas tardes. ¿Me podrían poner la canción de ¿Será que no me amas? De Luis Miguel, por favor.
1: Ándale.
2: No, ¿cómo? 10 de 10, ¿eh?
1: Victoria pidiendo a Luis Miguel. ¿Qué es esto, mi team? ¿Qué es esto?
2: ¿Qué está pasando?
1: Pero qué buenos gustos. Es que está creciendo nuestra pequeña.
2: Oh, es que ya está bautizada. Y
1: sí, ya.
2: Ya tiene la primera comunión.
1: Oye, mi team, pues ayer nos fuimos a la conferencia de prensa de la Feria de Torreón 2026 y nos pasaron toda la información, desde precios, la cartelera de artistas y todo el merequetengue.
2: Oye, sí, se viene chismecito de todo lo que nos enteramos ayer. Te conviene, porque ya son 80 años de la Feria de Torreón y si vienen con sorpresas, se vienen cositas de las que te vamos a estar platicando más adelante. Y también hay regalos, mi team.
1: Así es, para que te vayas el día que tú quieras a Dinosaurios, una odisea inmersiva. Esta experiencia en realidad virtual que está en el estacionamiento 2 de Plaza 4 Caminos, para que veas los dinosaurios, pero mira, mi team, caminando por un lado de ti.
2: ¡Qué miedo! Ay, no, a mí me da mucho miedo las cosas grandes, imagínate. Ay, no puedo. Pero a lo mejor tú sí aguantas, Exalover, ver así un tiranosaurio Rex que viene hacia ti.
1: Uno que le haga
2: a rar. Comerte. O un, ¿cómo dice? Pterodáctilo.
1: Un pterodáctilo.
2: ¿Cómo le hacen esos?
1: Rau.
2: Ah. Oigan, mañanitas, nos piden mañanitas. Mi hijo cumplió años ayer. Ah, no es cierto, no quiere mañanitas, quiere los boletos para dinosaurios.
1: Pero le ponemos las mañanitas, ¿cómo no? Si es que está por ahí.
2: ¿Cómo se llama, tu hijo?
1: A ver, está grabándonos audio. Por lo pronto saludamos a Enrique Esquivel, que ya también nos saluda. Buenas noches, mi team.
2: Buenas, Marco se llama.
1: Marco. Pásale, mi gente, ¿cómo no? ¡Ea!
2: Marco, muchas felicidades. Ahí te va esta tina de no sabemos cuántos años tienes. Para no errarle de frutsis.
1: Y para no errarle de chévere también. Ya dependía si no ya se la haces.
2: Te mandamos un fuerte abrazo y ojalá que hayas disfrutado mucho, mucho tu día.
1: Oye, pues muchas felicidades. Te mandamos un fuerte abrazo, Marco. Y pásatela increíble. Abrazo de todo el team de La Última y nos vamos.
2: Y nos manda audio.
1: A ver.
4: Marco, muchas felicidades.
1: Somos nosotros.
2: Pinta. Nos dice Javi del Norte, ya listos para escucharlos.
1: Saludos, mi Javi. Un saludo a mi esposa que también los está escuchando, Evelisi, de parte de Enrique. Saludos para Evelisi. Gracias por hacerse presentes. Se está reportando todos los Exalovers, mi team.
2: El Rex también. Saludos, team. Abran la barra porque hoy estuvo muy bochornoso. Uy, estuvo fatal.
1: Evaporándose ya todo, mi team, después de la lluvia.
2: Y ya no va a llover esta semana.
1: Ya no.
2: No, ya no, ya fue todo. Ya es toda, güey.
1: Ya. Oye, pues bueno, ni modo. Fue lindo mientras duró.
2: Sí, nos refresca, se agradece. Que al cabo en septiembre, con la llegada de la feria, viene la lluvia.
1: ¡Ay! El mejor mes, mi team.
2: 10 de 10.
1: ¿Sabes por qué?
2: ¿Por qué?
1: Porque es mi cumpleaños. ¡Ah! Desde que ahorita mañanitas, mi team.
2: Mira, arrancando septiembre, porque ¿qué arrancando día? Septiembre. ¿Qué día cumples?
1: El último día de septiembre, el día 30.
2: Ay, no, entonces arrancando la segunda quincena.
1: De la quincena para adelante,
2: sí. Nos dice, ya llegué, hola chicos. Hola Tere, ¿cómo estás?
1: Saludos Tere, qué milagro. Es que vengo manejando, perdón, nos dicen por acá. Oye, ayer alcancé a leer antes de irnos a la feria. Se comunicó Froilán con nosotros, ¿te acuerdas de Froilán?
2: Sí, yo también lo vi, pero ya por las prisas ya ni lo pudimos leer al aire.
1: Sí, entonces saludos para Froilán, si es que está escuchando por ahí. De los primeros radioescuchas de La Última y nos vamos, de los Exalovers fieles en aquel 2023, mi team.
2: Sí, yo me acuerdo que si no fue la primera persona que mandó mensaje, estuvo entre los primeros tres. Sí. Entonces, desde aquí, abrazo. Saludos muchachos, ya estamos a la escucha, nos dice Pati. Charlie, sírvame algo, por favor.
1: Oye, y por si están con la duda, dice Santos va perdiendo 2-0. Mira, ¿qué te digo?
2: No esperaba nada de ellos y aún así logran decepcionar.
1: Pero algodoneros va bien, mi team. Hoy hay doble jornada de algodoneros porque ayer se pospuso por la lluvia.
2: ¿Y ya clasificaron, no?
1: Pues...
2: ¿O no?
1: Ya clasificaron.
2: Abrazo. Aplauso.
1: Cheers por nuestros algodoneros.
2: Y abrazo a Héctor.
1: Oye, pues mi team, vamos a arrancar con éxitos en este jueves.
2: ¿Y el tema qué?
1: El tema. Ay, puro bla, bla, bla, bla, bla.
2: ¿Qué
1: y nada
2: pasó,
1: de nada.
2: Mi team? Puro chisme. No, vamos a rolar, vamos a chismear porque están llegando los Exalovers.
1: A ver.
2: Pero antes de chismear con ustedes, ahí les va el tema. Exalover. Sabemos que la fortuna de la vida está en las pequeñas cosas.
1: ¿Que nos conectaban?
2: Y queremos hablar de aquellos lujos chiquitos que te das y te sientes como todo un rey, toda una reina. Por ejemplo, me voy a pedir mi cafecito, pero con leche de almendras.
1: Ajá,
2: un lujo. Está bien carísima de París. O leche de coco, mi team. Pero con ese microlujo yo me siento a todo dar.
1: Así es, lujos chiquitos que te das de vez en cuando, cuando tienes ganas, Exalover. 8711-201-955.
2: Y te sientes la persona más rica del mundo, mi team.
1: Y ahora sí, mi team, póngale play porque llegó Olivia Rodrigo.
2: Esto se llama Drop Dead, aquí en La Última.
1: Y nos vamos.

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0: 7:21, regresamos a la Estación Naranja. Acuérdate que el tema de hoy es los micro lujos. Unos lujos chiquitos, así que digas, ay, con esto yo me siento la persona más pudiente de la vida.
1: Oye, tenemos audio de Nes. ¿Qué nos dice?
2: Buenas tardes. El mejor lujo que me puedo dar a estas alturas de la vida, a mis 44 años, es llenar el tanque de gasolina. Me siento como todo un padrote.
0: Ay.
2: Me siento bien prepotente. Insoportable.
1: Oye, ¿y sabes qué me he dado cuenta cuando lleno el tanque, que llego y que diga, tanque lleno, por favor? Hasta hago la voz acá sexy, tanque lleno. Y hasta te voltean a ver diferente. Sí. Y te voy a decir algo. Cuando es el tanque lleno, hasta con gusto te limpian el limpiaparabrisas y todo, sin que tú les digas. Porque de repente cuando llegas a echar sus 200 pesillos, 300, así leve, ajá, se van y cotorrean con el de al lado y ya regresan ya cuando la bomba ya paró. Pero nada más le dices que tanque lleno, te limpian.
0: Pásele, señor.
1: ¿Se le ofrece algo más, joven?
0: Licenciado.
1: ¿Quiere que le haga un masaje en los pies?
0: Hasta se siente pesadito el carro, diferente. Das las vueltas así que...
1: Batallas en dar la vuelta. ¿Sí?
0: Pero es un micro lujo que nos damos.
1: Claro, qué bonito.
0: ¡Qué bonito! Plutarco Arjona nos dice, hola, teams, aquí escuchándolos, saliendo del trabajo y las acompañaré una hora y media hasta Torreón. ¡Saludotes! Oh, pues tienes bastante recorrido que hacer, hijo.
1: Venga, Plutarco. Venga. Oye, dice también Raúl Luevano, mi vieja es de las fundadoras de su programa, María José.
0: La queridísima Majo, ¿cómo no? Ay, besitos a Majo.
1: Que ella nos contó que le tocó estar que nosotros estuviéramos presentes en su embarazo. Le cumplimos que el antojito del pastel y que esto que el otro. Entonces, qué bueno que siguen aquí.
0: Y Javi nos manda audio.
1: Échale.
3: ¿Qué onda, mi team?
0: ¿Qué onda?
3: Pues yo, mi gusto culposo o lujoso es echarme un mierkiki de promo. Ya saben dónde, o un jueves de top. Cuando tengo así mucho antojo y muchas ganas, Nina, es la opción 100%.
0: Deli.
3: Y me gustaría el día de hoy escuchar la canción de Recuerdos en Común de Miguel Muñoz con mi Alfredito Olivas. Porque ahorita ya me voy a echar, ya ahorita voy para echarme mi gusto culposo en esta tarde con ustedes.
0: Ay, un merecido kiki.
1: Es un merecido kiki con esta rolita, que de hecho acaba de salir esta rola, hace no mucho se estrenó, pero bien pudiera sonar en las aguas locas, mi team.
0: Sí, pero ¿hoy qué es? ¿Hoy es jueves?
1: Hoy es jueves.
0: Bueno, mañana.
1: Mañana será, se mañana. Arma. Oye, mira, nos mandan video de Victoria disfrutando la rolita que le pusimos, mi team, ahí en el tráfico.
0: Ay, qué padre.
1: Eso, Victoria.
0: Disfrutándolo con todo. Audio de Zúñiga.
4: Hola, buenas tardes, team.
0: Buenas.
4: Pues yo todos los sábados, después de laburar mi jornada, larga jornada de trabajo toda la semana, voy a comprarme mi plato de sushi. Me doy el lujo de comprármelo y me lo como yo sola, sin darle a nadie.
0: Es que diantre sushi está re caro, mi team.
1: Sí.
0: Y más si es empanizado. No, lujazo de vida.
1: Yo creo que ese es un lujo chiquito que en verdad nos hace feliz. O sea, que tú digas, se me antoja esto de comer y que vayas y te lo compres. Pero para ti, porque la neta hay que ser sinceros. Hay cosas, hay comida que tú te la quieres chutar. Que está bien, si te piden, no hay bronca, precios y todo. Ajá. Pero que tú sabes que con esa porción es especial para ti porque llenas bien y todo. Entonces tú te la quieres chutar.
0: Ah, envidiosito. Y es que sí pasa. O sea, hay veces que dices, yo me quiero ir a comer solo.
1: Sí.
0: Y ya. Y a mí me pasa con un lujito que es también un ramen.
1: Ajá.
0: Entonces he estado cazando lugares de ramens. Y no hay uno que diga, uff, Dios mío, me elevo al cielo.
1: Okay.
0: Entonces, si saben de alguno que ustedes hayan probado o que hayan escuchado que está bueno, recomiéndenme, por favor.
1: Ahí está.
0: Lugares de ramen. Ojalá que sí salga uno chidote.
1: Oye, nos dice Lick Benjamín, de 180 kilómetros por hora con tanque lleno, no pasa de 140 kilómetros. Ok, ahí está el datazo, mi team.
0: No entendí nada. ¡Saludos! Para Angie, que nos dice Rolón, el de Luis Miguel. ¿Sí, no? ¿O cuál era?
1: Sí, el de Luis Miguel. Buenas tardes, soy Jimbo Ojeda. Nos dicen un lujo que me doy de vez en cuando, un convivio en Carl Jr. Un combo, quiso decir, ¿no?
0: Yo creo,
1: ¿no? Combo, sí.
0: A lo mejor le dictó. Era un combito de Carl Jr. Qué rico.
1: Sí, siempre se agradece. Oye, mi team, a mí también me gusta de repente darme el lujo chiquito de, a lo mejor cuando estás en el cine o en algún lugar de comida, sobre todo en el cine, que te preguntan, ¿gusta mejorar su combo por 30 pesos más, joven?
0: Claro.
1: Mejóralo, mejóramelo, claro que sí, me encanta.
0: Y agrégale otro complemento, por favor. Lujazo. Sí. Mi team, las palomitas de varios sabores, ese día también es un lujo.
1: Sí. ¿Cuál?
0: Las papitas de armada, las palomitas de varios sabores.
1: Ah, ya, sí.
0: De este, del lado el caramelo, de este lado las de Doritos o las de Takis.
1: Sí. Lujazo. Se agradece. Oye, nos dice, que está pesado el carro. Seguimos sin entender de todos modos.
0: No, sí. Que con el tanque lleno. Ay, mi hija, ¿eso qué?
1: Sí, con el tanque lleno se siente pesado el carro.
0: Animado. Está bien, mi Benja, está bien.
1: ¿Qué otro lujito te das, mi tío?
0: Es que todo tiene que ver con comida, mi tío. Con comida. Y yo creo que otro lujito que me doy bastante es comprar un caldo de res del Mercado Juárez.
1: Ajá,
0: es que está re caro, pero está re chido.
1: En el Mercado de Juárez se come riquísimo, mi tío. La neta está buena la comida.
0: Y ya me convertí en señora porque estaba haciendo calor y la otra vez dije, es que traigo ganas de un caldo. Y me fui y me lo chuté ahí mismo. Y no sabes cómo se sintió.
1: Y te voy a decir algo. Echas chisme bien sabroso con las doñitas de ahí. O sea, como están ahí, que esto que el otro con las cacerolas, te sacan plática y tú a ellas y hasta disfrutas más tu comida.
0: Sí, bien
1: ahí,
0: gusto.
1: Ahí con las doñitas del Mercado Juárez no hay necesidad de que saques YouTube, mi team. El chisme está ahí en vivo y en directo.
0: No, está re chido. Yo soy fan del caldito de res en las fonditas. Exhalo, a ver, tú síguenos contando. ¿Qué otro tipo de microlujo te das y te sientes la persona más millonaria de la vida? Aquí a través de nuestro WhatsApp.
1: Así es, regresamos porque vamos a refilillo aquí en La Última.
0: ¡Y nos vamos!
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9: 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Otra ronda, ya estamos de regreso en La Última y nos vamos.

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1: Ya estamos de regreso, Exalover. Son las 7 de la tarde con 37 minutos. ¿Y qué temperatura tenemos?
0: 32 grados centígrados.
2: Antes de continuar con el tema, con este clima jarioso, cachondo, diría el team. Vamos a jugar, Exalover, a través de WhatsApp 8711-201-955. Quiero ver esos dedos veloces. Uf, calienta, calienta.
1: Sí, porque ayer mi team, que anduvimos fuera, no se armó sin lagunebrios, pero hoy sí se va a hacer.
2: Entonces, ahí te va. Ah, todavía no. Bienvenidos. ¿Qué va primero? ¿El vamos a jugar o el
1: sí, nuestro? No. Que el Charlie no suelte la
2: haga
1: intro.
2: Haga magia. Venga.
1: Bienvenidos al programa número uno de la radio humorística.
2: Dirección, Charlie Navarro.
1: Producción, el dúo exacto.
2: Tendrás lo necesario para ganar.
1: Esto es 100 lagunebrios dijeron. Gracias, mi Charlie, gracias.
2: De chiripa, hijo, porque... Ahí te va, ahora sí, la primera pregunta.
1: Ok, ya sabes, por una rolita en la última y nos vamos. Y tus respuestas a nuestro WhatsApp. Cavidades del cuerpo que debes limpiar. ¡Corre tiempo!
2: Tin, tin. Escríbele, puerco.
1: Tin, tin, tin. Cavidades del cuerpo que debes limpiar, Exalover.
2: Venga, venga.
1: ¿Quién se llevará la rolita el día de hoy, mi team? Ok, vamos a empezar conforme fueron llegando sus respuestas. Y primero llegó al Salum y nos dice la nariz. ¿Estará la nariz?
2: Puesto número 2 está la nariz. Muy bien, muy cerca.
1: Muy bien, mi Alsalum, pero continuamos. El licenciado Benjamín nos dice, oídos. ¿Estarán los oídos?
2: Mi team.
1: Díganmelo.
2: ¿Sabes en qué puesto está?
1: ¿Qué puesto?
2: ¡Primerísimo puesto para el Benja!
1: Oye, mi Benja triunfando como siempre, ¿eh? De lo, últimamente se anda llevando las rolitas. Así que mi Benja,
2: el pon, sticker.
1: Ponnos cuál vas a querer escuchar, mi Benja. Y ahorita le damos play.
2: Aún faltan cuántas respuestas, mi team.
1: Faltan, ahora verás, tres más, mi team. Vamos a ellas.
2: Muy bien. Orejas, también dijo nuestro buen Edgar. Nomás okay. Que se te adelantaron. Valeria Reyes nos dice nariz.
1: De la misma forma coincide Plutarco con nariz. Ahora vamos con la respuesta de Chávez, que nos dice la boca. ¿Estará la boca?
2: Beso en la boca, es cosa del pasado. ¿Sí te sabes?
1: No, ¿de quién es?
2: No manches.
1: ¿De quién es? ¿De quién?
2: ¿A quién sabe? Nah. Pero sí existe.
1: Ok, voy a confiar en ti, bro. Y la boca,
2: déjame. Ahorita la pongo.
1: Ahorita la pones. La boca, déjame decirte, mi Chávez, que está en el puesto número 3. Muy bien. Ouch, vamos así. Por dos más, mi team.
2: Venga, venga, confío en ustedes. Oídos, también dice Juan Manuel, alias justo. El William. Uh-huh. Fosas yeah. Nasales, pues la nariz, nos dice Elda. Mian.
1: El asterisco, nos dice Juan Carlos Escandón. ¿Estará el asterisco? Nel. Pero sí hay, debe lavarse, mi team. Sí debe lavarse, aunque no lo hayan dicho los laguneros.
2: Oye. Sí.
1: ¿Qué? ¿Ya la tienes?
2: Ya la tengo.
1: A ver, pone play.
2: A ver si le encuentro la parte que dices. Ay, pero no es esa. ¿O si es esa?
3: A ver. Beso en la boca, es cosa del pasado. La moda ahora es enamorarte al lado.
1: ¿De quién?
2: Ay, no sé si esta es del original. Ax Bahía.
1: Ándale, muy bien.
4: Con esos.

0: ¿En esas?
1: Está chida, mi tío. De lo que te pierdes. Ah, versión en español. Es que he estado en Brasil. Estaba como en Breca.
0: ¿La tienes en Brasil?
1: Brasileño, bro.
0: Ay, qué bilingüe tú.
1: Mira, ahí la tiene Charlie.
0: Oílos.
1: Solo.
0: Oye, vamos a seguir revisando respuestas, mi team.
1: ¿Cuáles faltan?
0: Faltan dos. Y nos dice Valentina Ríos, el ombligo. ¿Será el ombligo?
1: El ombligo en el puesto número 4, claro que está. Pero falta el último.
0: Falta uno más, mi team. También Naubo coincide con el ombligo. Se te adelantaron, mi Naubo. Los ojos.
1: Las lagañas, sí.
0: ¿Estarán?
1: Pues el lagrimal.
0: Sí, el lagrimal. Aquí, miren, aquí abajito.
1: Una mini cavidad.
0: Sí, una mini cavidad.
1: Ahí está.
0: Pues ahí fue. Esta fue la primera ronda de 100 lagunebrios. Dijeron, mi Benja, ya sabes, tu rolita, ¿eh? Seguimos a la espera por lo pronto. Segunda ronda, mi Charlie.
1: Venga, sí. ¿Qué te pasa, Exalover? ¿Qué te pasa? ¿Cuándo?
0: Ahí te va.
1: Es que yo no lo vi. Cuando sientes calentura, corre tiempo. Haz lo que creas necesario con esa.
0: ¿Qué te pasa cuando sientes calentura?
1: Con esa pregunta.
0: Tin, tin, tin. Haz lo que quieras con esa pregunta también tú. No les piques las costillas, Viti.
1: ¿Qué te pasa? ¿Qué te pasa? ¿Qué sucede en tu cuerpo? ¿Qué ocurre? ¿Qué ocupa tu organismo?
0: Muy bien. Vamos a ver. Empezamos a revisar sus respuestas. Nos dice Jorge, calor. ¿Estará calor?
1: Mucha calor. No. No, no está. Sudas, nos dice Selene.
0: ¿Estará a sudar? Claro, mi team, ¿en qué puesto está?
1: En el puesto número 4.
0: Eso, bien. Buscamos 5 respuestas. Se fue la 4. Continuemos. Te duele el cuerpo, nos dice Gran Sasuke. Estará.
1: Sasuke.
0: Ah, Sasuke, perdón.
1: Por favor, aunque te cueste.
0: ¿Te duele el cuerpo?
1: Claro que sí. ¿Y en qué puesto está, mi team?
0: Puesto número 3. Te duele el cuerpo. Cuerpo cortado, ahí está.
1: Es lo mismo. Te pones rojo, dice Chávez.
0: ¿Estará? ¿Será? ¿Te pones rojo?
1: Pero si hay unos que se ponen rojos, ¿eh?
0: Sí. Se ponen mal, mi tío. Nos dice por acá el Benjamín Bejarano. Tomo medicina, fue la primera respuesta que nos dio. ¿Estará tomo medicina?
1: No. Esa no es. Ahora dice. Pues no es. Edgar nos dice, hay debilidad. Me siento débil.
0: ¿Estará hay debilidad?
1: No. Pero eso va como del igual de la mano como con cuerpo cortado, ¿no?
0: Sí. Se puede relacionar.
1: De todas maneras está en el cuarto.
0: Miguel Macías también dice cuerpo cortado. También nos dice Alfredo que hay dolor de cabeza. ¿Estará dolor de cabeza?
1: Efectivamente, aplauso.
0: Ahora vamos de abajo hacia arriba, porque dolor de cabeza está en el puesto número 2, mi team.
1: Ahí está. Entonces faltan la primera y la quinta.
0: Así es, vamos a revisar.
1: Nos dicen, ¿qué tipo de calentura?
0: Pues ya te diste cuenta con las respuestas que estamos diciendo, mi Iván. No empieces, sino aplácate.
1: Te duele la cabeza. No, primera respuesta dijo escalofríos, nos dice Valentina.
0: ¿Estará escalofríos? Sí, ¿en qué puesto, mi team?
1: Puesto número 1.
0: ¡Eso!
1: ¡Cómo no!
0: ¡Qué bárbara, Valentina! Muy bien, número 1.
1: Sientes como frío, como que estás así. Te tapas porque sientes frío, mi team.
0: Sí, la verdad, sí.
1: Y tiemblas.
0: Ya nos pone Valentina. ¡Uy! Falta una más, Exalover. Es el último puesto. Esto lo dijeron 6 lagunebrios. Vamos a ver si le atinan. Ay, a ver, ¿qué nos dice?
1: ¿No eran 5? 5 lagunebrios. ¿Eran 6?
0: Sí, 5. Me deshidrato, dice por acá Naubo. ¿Estará me deshidrato?
1: Oh, escalofríos te ganaron, mi Damián. El Teo nos dice, le hablo a Brandon, él es Team Calor.
0: ¿Estará?
1: Hola, Brandon, no está. Tienes delirios, nos dice Alex Escareño.
0: ¿Estará que tienes delirios?
1: Alucinas, mi team.
0: Así es, mi team.
1: Digo, no he llegado a ese punto, ¿eh?
0: De hecho, yo pocas veces recuerdo que me ha dado temperatura. ¿Y a ti?
1: Sí, no, yo sí varias. O sea, sí, sí recuerdo muy bien.
0: Sí, sí, sí, y ya sabes, tu mamá.
1: Al tiro, mi team.
0: Ay, se me atoró.
1: Un chocito de agüita.
0: Y ya sabes, la sí, clásica de con el trapito mojado, trapito húmedo en la frente, como para que baje ahí poquito.
1: Primero tu bañito.
0: Tu bañito.
1: Tu respectivo baño con agua templadita. Y luego ya te acuestas.
0: El trapito.
1: Y el trapito. Nunca falla.
0: Muy bien, Excel. Esta fue la segunda ronda. Oigan. Nos están diciendo que nunca los leemos, pero es que ¿sabes qué?
1: Hija, es que estás mande... Ah, no, hijo, Arqui. Estás mande y mande mensajes y te vas hasta arriba. Tú solo estás cavando tu propia tumba.
0: Sí, porque al mandar muchos mensajes, tu conversación se va hasta arriba de todos los chats. Y vamos leyéndolos conforme van llegando, mi Arqui. Entonces manda de uno en uno.
1: Y el Benja dice, nada, ya me enojé.
0: Oye, vamos a el siguiente refilillo, mi team, pero regresamos rápido porque hay tercera ronda.
1: Sí, así que todavía hay probabilidad de ganar, mi Benja, no llores. Y que al cabo ya ganaste rolita tú también.
0: Sí, ya.
1: Déjanos algo, Wazowski. 7:48 ya habías dicho, ¿verdad?
0: Vámonos. Aquí en la última.
1: Y nos vamos.
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7: 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Ya estamos de regreso en la última y nos vamos.
1: 7:50. Siguiente ronda de 100 lagunebrios, dijeron. Así que prepara esos dedos veloces. Vamos a jugar.
0: Muy bien, la pregunta dice así, Exalover, y esta es la última ronda por tu rolita en la última y nos vamos. Menciona algo que los gatos hacen mucho mejor que los humanos. Corre tiempo.
1: ¡Menciónalo! Dímelo, Exalover.

0: ¿Listos?
1: Muy bien.
0: Vamos a ver.
1: ¿Qué hacen los michis mejor que los humanos, mi team?
0: Todo, mi team, todo.
1: El Benja nos dice dormir. ¿Estará a dormir?
0: Y así quieres ganar.
1: No, mi Benja, yo, nomás traías el flow en la primera ronda. Ya en las demás, no, mi
0: Benja. Váyase a dormir, mi Benja. Nietzsche nos dice: cazar.
1: ¿Estará a cazar?
0: No. Pelear, dice Mariana.
1: ¿Estará?
0: ¿Cómo? ¡Ah!
1: Mar, vamos a checar el bar, mi Charlie.
0: Checame
1: el bar, ponle el silbatazo.
0: Ese no estaba. Es que se fue en automático el botoncito.
1: Bar, no a ver aquí. Oye, tú, Mariana Gutiérrez, déjame decirte que en realidad la respuesta a pelear es
0: incorrecta.
1: No. Perdón por ilusionarte.
0: No, perdónanos. Pero si quieres te ponemos una complacencia más adelante. Pati dice brincar.
1: ¿Estará a brincar?
0: ¿Cómo no, mi team? Expertos en brincar altísimo.
1: Así es, ¿en qué puesto está mi team?
0: Número 4, hasta abajo, pero ya de perdido es una.
1: Eso, ahí está, brincar alto. Ven mejor, nos dice J. Chávez. ¿Estará que ven mejor?
0: No. Iba a decir obvio que sí. Puntito, ¿qué nos dice?
1: Nos dice caer parados. ¿Estará que caen parados?
0: Ese sí.
1: Y ese, déjame decirte que es el puesto número 5, mi team.
0: Caer de pie.
1: Queda listo el 1, 2 y 3. La complacencia sigue sin dueño.
0: No, no están listos, más bien quedan por averiguarse.
1: Así es.
0: Y ya no sé qué está pasando. No sé qué estoy diciendo.
1: Tranquila, mi team.
0: Edgar dice: ronronear. ¿Estará ronronear? No.
1: Oye, están fallando.
0: ¿Qué pasó, mis exalovers?
1: Manda la psicología del ser, nos dice: trepar árboles. ¿Estará a trepar?
0: Nice. Claro.
1: ¿En qué puesto, mi team?
0: Número 2. Segundo puesto te llevaste. Entonces venga, queda libre el primero y el tercero. Ver en la oscuridad, nos dice Santiago.
1: ¿Estará a ver en la oscuridad? El Elia Navarro nos dice: ronronean al dormir. ¿Estará? No. Repetimos: cosas que los gatos hacen mejor que los humanos.
0: A ver, este tenía otra respuesta, el Santiago: bañarse.
1: ¿Estará? ¿Bañarse? Sí, son muy limpios, mi tío.
0: Lamerse. Son buenos en lamerse.
1: Sí. A cada rato, sobre todo cuando terminan de comer, tú que eres team gato, nomás terminan de comer, mi team, y se vuelven una lamedera.
0: Oye.
1: Como ya para acostarse a mimir, sí, para dormir limpios.
0: Pero sí me ha tocado de que estoy ahí con mi gatilla y se está bañando. Entonces la toco donde ya se lamió. Me volteé a ver feo, mi team.
1: Y se vuelve a lamer ahí. A mí lo que... yo también de repente la molesto así. Le pongo la manilla... Ajá. Y como que dice, bueno, para no verme tan gacha, lo voy a bañar también poquito. Entonces me baña el dedo así, poquito.
0: Sí.
1: Pero lo que en realidad quiere es que lo quite, mi team, para que ya. Y luego seguirse bañando.
0: Ay, aún así los amamos a los gatitos. Siguiente, porque todavía queda una respuesta y es la primera.
1: Sí, la merced era el puesto número 3. La 1 es la de la rolita. Venga, comer, nos dice Naubo. ¿Estará a comer?
0: Ay, yo sí le entro dura la comida.
1: Sí, ahí no aplica.
0: Yo creo que todo ser vivo, ¿no?
1: Sí. Bañarse, justo nos dice Valentina. También Jorge Sandoval nos dice eso.
0: Ignorar. Son buenos para ignorar, nos dice Jimbo.
1: ¿Estará?
0: Pero sí es cierto eso. Mónica nos dice atrapar moscas.
1: ¿Estará a atrapar moscas? No. Escalar. Justo, esa ya la habían dicho mi Benjamín.
0: Escalar, trepar.
1: Son mejores en vomitar bolas de pelo. ¿Estará?
0: Vuelve tener más vidas, dicen. Dice mi hija de 10 años que rascar o arañar son mejores en eso.
1: ¿Estará? No.
0: No. Venga, venga, yo confío en ustedes.
1: Tener 7 vidas, dice Juan Carlos. Esa quedamos que no estaba. Tienen mejores reflejos, dice Checo. ¿Estará?
0: Pero sí están perrillos. Sí. Los gatos están perros. Jared García nos dice... ¿Mejores reflejos o el equilibrio?
1: ¿Estará? Venga, venga, muchachos. Nos dicen escuchar.
0: Ya, ya basta.
1: Ya tiene, le va.
0: Rubén dice equilibrar. En el equilibrio. No.
1: Y llega la respuesta de Jorge. Nos dice maullar. ¿Estará maullar?
0: Pues claro. Obvio.
1: Sí, si no era tan difícil la respuesta, claro que saben maullar mejor que los humanos. No hay fallas en su lógica, mi tío. No,
0: definitivamente. Así que rolita para ti, el Damián. De hecho, ya nos empezaron a mandar las otras rolitas, mi Charlie. Ahorita te lo informamos, te pasamos el dato. Pero antes, ¿te parece si vamos a una rola acá?
1: Simón, mi team, ponle play a Te Queda Bonito de On Music aquí en La Última. Y nos vamos.
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1: 8 de la noche, mi team. Y primera complacencia dice así, y esta es para Valentina.
2: Es Palmeras en el Jardín, de Alejandro Sanz. En la última, y nos vamos.

0: Jorge, súbele tu rolita porque ahora es tu turno.
1: Se acerca The Reason de Who, hasta un clásico, mi tema. ¿Quién la última?
0: Y nos vamos.

0: Vamos ahora con la siguiente complacencia y esta es para el Benjamín Bejarano.
1: 11 p.m. de Maluma. Recuerda que estás escuchando La Última.
0: Y nos vamos.

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2: Ocho con 10 minutos, Exalover, tema de hoy. ¿Cuáles son aquellos microlujos que te das en la vida? Aquellas cosas que dices, en esto voy a gastar porque puedo, porque me lo merezco, porque sí y ni modo. Y de este lado, ¿qué nos dice, Betín?
3: Nos dice, lujito, irte un fin de semana solo a un pueblo mágico.
2: Ay, lujazo,
3: parte de Javi del Norte. Qué rico,
2: mi Tim.
3: Es ir a un pueblo mágico, unas cabañitas, mi Tim. Sobre todo de estos lugares donde el clima es templado. Casi, casi tirándole al frío.
2: Ay, y está así como chispeando poquito nada más. Ay, qué rico. Yo diría que un microlujo que me doy cuando quiero andar de fit, según yo.
3: ¿Hola?
2: Comprar aceite de oliva extra virgen, mi tía. Otra cosa también recara, pero ¿qué dices? Oh, hoy sí puedo.
3: ¿Pero para qué, mi tía? Explícanos.
2: No tengo idea, pero dicen que está más chido que el vegetal, que este está como más, que está mejor, básicamente.
3: Ok. ¿Y si lo dicen?
2: Bueno,
3: les creemos.
2: Pues sí, es que no sé la diferencia, ¿ustedes saben? ¿Hay algún útil? No sé, pero yo les creo.
3: Ni modo.
2: Que está más chido ese.
3: Oye, también nos dice acá a través del WhatsApp, Angie... Mi lujo de andar insoportable es ir un domingo por un vaso de michelada con ceviche en conocido lugar. Pues data, el rolón era por la de Alfredo con Edén.
2: Ah, ya. No, esa mañana. Pero sí está buena.
3: Sí.
2: Y se ve bien chida la michelada.
3: Oye,
2: bien.
3: Se ve grosera. Esa michelada se ve grosera, mi tío.
2: Qué rico.
3: Qué barro.
2: Guácala, qué rico.
3: A ver, vamos. Mi Charlie, únete al tema. ¿Tú qué dirías? ¿Qué lujo te das de vez en cuando?
4: Híjole, de vez en cuando comprarme un plato de comida china. Es que te sirven arroz como si no hubiera mañana.
2: Ya
4: ese me lo compro para mí solo y yo, véngase.
2: No manches, ¿un combote?
4: Sí.
2: Bajas el Charlie. Yo todavía me acuerdo cuando el individual estaba en 50 pesos. 45 pesos.
3: Otro. No, mi tema, esos tiempos ya se acabaron.
2: Ya.
3: Oye, nos dicen también, Perla, las uñitas maní, pedí. Comprarme mis tecnologías faciales.
2: Puñitas, o sea, manicure.
3: Ah, bueno, es que le puso acento, mi tío. Yo leo como.
2: Puñitas maní.
3: Maní, pedí. Ya. Ok, muy bien. Comprarme mis tecnologías faciales de casa. Me ayudan a mantenerme mi glow y la cordura.
2: Oye, sí es cierto. Chica, yo te sigo en Instagram y veo que tiene una piel. Un rostro, mi Perla. Y lo dice, cuando quieran les hago una demo para que comprueben cómo tener una carita luminosa.
3: Oye, yo jalo,
2: es para hombres y mujeres.
3: ¿Tú jalas?
2: Mi team, nos van a meter a una estafa piramidal. No, pero sí jalo, mi Perla.
3: No nos vas a agarrar a vender sartenes, ¿verdad, Perla? Y sí te caemos.
2: yo sí jalo. Lujo, nos dice Mariana, es que tu mamá te cuide a los niños para salir con las amigas. Lujote. Lujazo, ya sea la mamá o tu esposo, de que, mi vida, tú diviértete.
3: Sí, porque se requiere de vez en cuando.
2: Aquí me aviento el tiro con la criatura.
3: Sobre todo si son fastidiosos, mi tío, llorones.
2: Si son adolescentes, peor.
3: Uf, cuidado. Dice por acá, un lujito que me doy, Emilio, son los fines de semana. Sacar mi camioneta de 8 cilindros a darme una vuelta por la gasolina.
2: ¡Ay, de 8 cilindros,
3: bato! ¡8 cilindros!
2: Me siento pobre al lado de mí.
3: Oye, y hasta su foto de perfil la tiene, mi Tim,
2: Bato, no sabía que había de 8 cilindros. Sí quedé impresionada.
3: Sí,
2: impactada.
3: De 8 cilindros son de la... Pero esas gastan una gasolina, mi Tim.
2: ¡Hombre!
3: Gastan un mundo.
2: Sí, me imagino. ¿Qué otro lujito te das?
3: Mi Tim, lujo, verdadero lujo es cuando te vas a dormir sin poner alarma. Yo creo que es un lujito para la gente godín que a lo mejor se levanta temprano, o los estudiantes. Ajá. Un fin de semana que al día siguiente no hay nada que hacer, apagar alarma.
2: ¡Ay, qué sí. rico!
3: Y
2: qué
3: ya estás con el ojo pelón desde las 6 de la mañana.
2: Y todo emperrado porque dices, ¡ay, Dios mío! ¿Cuáles son aquellos microlujos que te das, Exalover? Cuéntanos aquí a través de WhatsApp, 8711-201-955. Son las 8:14. Vamos a un refilillo, mi team, y regresamos, ¿no?
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0: Estás en el lugar correcto. Ya volvemos a la última y nos vamos. 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
18: ¿Otra ronda? Ya estamos de regreso en la última y nos vamos.

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2: 8:23 ya marca el reloj exacto y se viene chismecito, porque ya te estábamos adelantando que ayer nos fuimos de pata de perro. No importa que haya llovido, tronado y caído un rayo aquí en la comarca lagunera, no, nos valió queso, siempre vamos a estar de pata de perro, no importa qué. Y nos fuimos a la rueda de prensa en la feria de Torreón, ahí en la expoferia, porque ya se acerca, mi team, estamos a nada, ya lo decíamos ayer, y revelaron que las fechas son del 4 de septiembre al 4 de octubre, así como muchos más detalles de los que te vamos a contar.
3: Entre ellos, yo creo lo que se están preguntando, ¿cuánto va a costar este año el boleto de entrada? Bueno, respetaron los precios del año pasado, Exalover. La feria de Torreón 2026 tendrá un costo de 40 pesos de lunes a jueves y fines de semana 50 pesotes, mi team. ¿Cómo ves?
2: ¿Cómo la ves? Lo mejor de todo es que con tu boleto de entrada puedes disfrutar de varias experiencias inolvidables, Exalover. Para empezar, el ya clásico Illusion on Ice, un espectáculo para toda la familia que, te repito, es gratuito siempre y cuando compres tu boleto de entrada. O sea, ese es tu pase.
3: Así es. Además, con tu boleto de entrada vas a tener un raspadito en el que vas a poder entrar a una cabina de Atrapa y Gana, mi team, que nosotros ayer la probamos. Bueno, sí, ayer la probé yo. Sí, sí, sí, porque empiezan a volar los papelitos en esta cabina por todos lados y tu chamba es atrapar el papelito. Si lo atrapas, vas a poder ganar tablets, pantallas, pulseras mágicas y otras cosas.
2: Así como en la televisión, mi team, de que se metían a la cabina mágica y ahí andaban ganando premios. Ah, así, caray, tú puedes hacerlo. Igual, nada más comprando tu boleto de entrada. ¿Y por qué tanto regalo, oye? Pues resulta que ya es el 80 aniversario, mi team. 8 décadas de traer diversión, tradición aquí a las familias laguneras, y lo van a celebrar el grande. Y hay una sorpresa que a mí me encantó, porque yo ya tenía muchas ganas. Yo ya extrañaba aquí en la comarca lagunera esta experiencia. Y se trata de la pista de hielo, Exalover. Ahora la feria de Torreón va a contar con una pista de hielo igual para toda la familia. Entrada desde las 6 de la tarde hasta la medianoche con tu boletito de entrada de la feria.
3: Esa es buena, mi team.
2: Mi team, no me importa chutarme la fila que tenga que chutarme, pero yo quiero vivir esta experiencia.
3: Ni las caídas que tengamos que darnos, mi team. Ahí vamos a andar en la pista de patinaje. Además, llega el Circo Roncalli, Circus Fest, y van a darle un concepto nuevo a la Plaza de los Espectáculos, mi team, porque 5 de septiembre llega Cuernos Chuecos y Gran Cabalgata. Luego el 16 de septiembre, Caballos Domecq. Y 19 y 20 de septiembre, Enanitos Toreros, ¿eh?
2: Y de hecho ya puedes comprar tus accesos en boletea.com. Pero no te preocupes, también va a haber otras actividades totalmente gratuitas como escaramuzas y demás. Además, hay espectáculos gratuitos con tu boleto de entrada, como lo escuchaste. El viernes 4 iniciamos justo con iniciadores de chicos de barrio, los primeritos de Colombia y más. Y luego nos pasamos hasta el 18 de septiembre con un homenaje a Juan Gabriel, mi team.
3: Sí, estuve viendo en redes sociales y muchas personas recomiendan asistir a este homenaje porque dicen que está muy chido. Yo la verdad no lo he visto. En una de esas nos andamos pelando para escuchar los éxitos de Juan Gabriel, mi team.
2: No se diga más, mi team. Ese, y vamos a ver qué juegos nuevos hay en la feria.
3: Claro.
2: Porque nos encanta. El 24 de septiembre, La Rebeldía y la Mentira. Al día siguiente llega Pesado.
3: Oye, pero aquí, ojo, porque el 19 de septiembre también hay evento, mi team. Antes de llegar a esos que mencionas, está...
2: Sí, hay varios.
3: Uh-huh. Está Laberinto y Cómplices de Nuevo León. Este es con cover, el 19. El 20 de septiembre, porque obviamente también los chiquitines que te quieren vivir algún show infantil, va a estar un show infantil a cargo de Beli Beto, Las Guerreras K-Pop y Payaso Plim Plim.
2: Ay, ¿a poco? Sí. Hay que ir... Y acuérdate que seguimos con más. El 25 nos quedamos que era Grupo Pesado. Al día siguiente viene Julio Preciado, Exalover, y Luis Ángel.
3: Ese también es con cover, Exalover. Solamente son 2 eventos que van a ver con cover, pero todos los demás son completamente gratis. Y también el 3 de octubre nos pasamos ahora a escuchar a los Rieleros del Norte. Y cerramos el día 4 con ¿quién más, mi tío?
2: Con Tropicalísimo Apache. Ya te estoy escuchando, Exalover.
4: Los mismos.
2: Pero a ti, ¿qué te gustaría que trajeran? Cuéntanos aquí a través de WhatsApp, 8711-201-955. ¿Qué propondrías? ¿Qué artista dirías? No, este mero, y yo lo pongo aquí en la Feria de Torreón. Pero eso no son las únicas experiencias que vas a vivir aquí en la Feria de Torreón. Hay muchas más sorpresas, y acuérdense que la comida está súper rica. Se vino un nuevo concepto también el año pasado. Era un carrito así como los muestran en las películas de Estados Unidos, que tenía así que palomitas, que helado y demás. Entonces, hay de todo tipo de experiencias para que disfrute toda la familia.
3: Además, acuérdate que hay ciertos días con promociones de 2x1, tanto en bebidas, alimentos y juegos mecánicos. Nada más hay que estar al pendiente para que conozcas bien estos días. A mí, en realidad, me gusta mucho ir a la feria, mi team. Quizás porque desde niño se volvió como una tradición familiar visitarla en el mes de septiembre. Y sí me gusta mucho darme la vuelta. Aparte que, como dices, se come rico. Hay juegos mecánicos tanto para chicos y grandes, desde el más tranqui hasta el más extremo. Y pues en una de esas te traes también un zarape de con los gritones.
2: Sí, oye. Mira, hay mucho que hacer. Y ojito, la pulsera mágica va a ser válida de lunes a jueves para los juegos mecánicos, con sus excepciones, recuerda, con un precio de 200 pesos. Ahí está el dato.
3: Oye, nos dice Teo, más variedad, Tim. Todos los años es chicos de barrio Apache, intocable, pesado. Fíjate que la otra vez estábamos recordando de la vez que trajeron a Steve Aoki, bro.
2: Sí, que estaba abarrotado, mi Tim. Hasta en el puente había gente.
3: Esa vez sí se lucieron con los artistas. Hubo también una ocasión en la que se juntó la feria con Showcase y mezclaron los conciertos. Podías entrar de la feria al Coliseo por un acceso ahí que compartían. Entonces, se puso chido.
2: Se puso chido. ¿Tú quién propondrías, mi Teo? ¿A quién traerías? 8711-201-955 es nuestro WhatsApp. Y también únete al tema, ¿eh? ¿Cuáles son los microlujos que te das, Exalover? Son las 7:30.
4: No, eran las 7.
3: Las 8:30.
2: No me quiero ir, vete. No me quiero ir, señor Star.
3: Pero regresamos porque hay regalos. Dinosaurios, experiencia inmersiva para ti aquí en La Última.
2: Y nos vamos.
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5: 8:30. 30 grados centígrados.
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0: ¿Te imaginas, mi team, escuchar esto en un sonido envolvente con realidad virtual? Que caminen por al lado de ti los dinosaurios.
1: Ay, no, espérate. Pues tú lo puedes vivir, Exalover. Es justo esa experiencia la que Sensea trae aquí a Torreón. Por primera vez en todo México, no solo en la comarca lagunera, es una experiencia inmersiva. Y en esta ocasión tenemos cortesías para los dinosaurios, mi team. Ya se fueron para la experiencia de Egipto, del antiguo Egipto. Y hoy nos queda pase doble. Pase doble para que disfrutes de ver a los dinosaurios en vivo y en directo, casi casi.
0: Así es, mi team. Desde el momento en el que te colocas el visor, vas a caminar entre dinosaurios gigantes, explorar paisajes y sumergirte en todo su entorno, mi team, gracias a la tecnología que vas a vivir en esta experiencia. Y es un evento totalmente familiar para que vayas con compas o hasta en pareja.
1: Así que si tú eres un verdadero fanático de los dinosaurios o tu pequeñín le encanta este tema, yo creo que es una excelente oportunidad para probar algo diferente, para vivirlo, mi team, de una manera que nunca has vivido antes.
0: Y si tú quieres participar por este boleto doble, marca en este momento 8717-111-955, es nuestro teléfono de cabina, para que juegues con nosotros ruleta mágica de dos preguntas, mi team.
1: Y ya.
0: Tranqui.
1: Y ya, sencillito. Hello, hello, ¿quién habla?
2: Hola, Ángel.
1: Hola, Ángel, ¿cómo estás?
2: Bien.
0: Eso. Qué bueno. ¿Qué andas haciendo, mi Ángel, o qué?
2: Aquí, trabajando.
0: Ok, muy bien, mi Ángel. Oye, listo, dos preguntitas. Si las respondes correctamente, te llevas el pase doble, ¿Simón?
2: Ok.
0: Órale, pues.
1: Échale, primera pregunta, vamos a ver qué dice. Fácil. Vamos a ver qué tanto trae la ruleta. Primera pregunta. Dinos, ¿cómo nacían los dinosaurios?
2: En huevos.
0: ¿Y esa respuesta es?
1: Bien. Correcta.
0: Muy bien, muy bien, muy bien. Segunda pregunta, mi Ángel. Pendiente. Giramos ruleta.

0: ¿Cierto o falso?
1: Ay.
0: ¿El pterodáctilo era un dinosaurio? ¿Cierto o falso?
2: ¿El qué?
0: Pterodáctilo.
1: Cinco.
2: ¿El pterodáctilo era un dinosaurio?
1: Ajá.
2: No.
0: ¿Seguro?
2: Me fui así. No.
1: Ok. Su respuesta es no. Y eso es mi team.
0: ¡Correcto! No era un dinosaurio, mi team. Era un reptil volador. No hay que confundir.
1: No, pero estás bien. Ya ganaste, Ángel.
2: Muchas gracias.
0: Eso. Oye, mi Ángel, ¿a quién vas a invitar a esta experiencia?

0: voy a llevar a mi hija.
1: Ay, qué padre. ¿Es fanática de los dinosaurios?
0: Sí.
1: Ay, se va a emocionar mucho.
2: Oye, nos han dicho que la experiencia está bien padre, mi Ángel. Que la disfruten mucho, ¿eh?
0: Muchas gracias.
1: Oye, ¿de casualidad nos tienes ahí en WhatsApp?
0: Sí.
1: Muy bien, entonces mándanos tu nombre completo y ahorita nos ponemos en contacto contigo, ¿va?
0: Ok, gracias.
1: Bye.
2: Ahí
1: está. Así no me quedó, mi team. Qué bonito. Así no me quedó.
2: Qué bonito, mi team. ¿Estos ya los leímos, bro?
1: No, todavía no, pero falta uno que está más abajo, hijo.
2: Ah, más abajo, más abajo. Le haces para arriba y pienso que para arriba.
1: Es que es
2: bro,
1: como si le estuviera moviendo la pantalla, mi tío.
2: Sí, sí, sí. Perdóname, perdóname.
1: Ahí está, aquí, este aquí. Primero. Ajá. Ay, desde las 7.
2: Dice los algodoneros, saludos a la familia Martínez de DJ Clax.
1: Saludos, mi DJ Clax. Ahora sí, para arriba.
2: Ah, okay. Ahí, sí. Ahí, tenemos audio.
3: Buenas tardes. Oigan, un gusto culposo que yo me doy cuando me sobran mis pesitos es un cafeño, pero un cafeño super jumbo con 10,000 toppings. Ya se me antoja.
2: Es que sí se antoja algo dulcecito. La verdad, yo soy fan de los frappés de Oreo, mi team. Se pudiera decir que es mi debilidad, un frappé, o de vainilla o de Oreo. Y qué chulada es darte ese lujito dulce. En específico.
1: ¿Tú cuál microlujito te das, Exalor? Y de este lado nos dice el Benjamín Bejarano. Mi lujito es irme al campo de tiro una vez al mes.
2: Así
1: hoy con
2: es.
1: Este gobierno, la cajita de 50 cacahuates también está en 3,000 pesos.
2: Oye, nos dice, lujo es que te cancelen un plan de fin de semana, nos dice Salvador del Toro. Uf.
1: Yo chulado. Lo cancelo y ese es mi lujo.
2: ¿Qué nos dice también por acá Lau?
1: Nos dice, un lujito que me doy es cuando ya me quedo dinerillo extra y digo, voy a llenar mi carrito del Chain. ¡Y vámonos!
2: ¡Y vámonos!
1: ¡Vámonos recio!
2: Se armó la pedidera. Un lujo es que te pases un día con suerte. No tiene nombre, pero ese fue su mensajito.
1: Muy bien, un micro lujo que me doy en fin de semana, nos dice Ale, recién cobrando. ¡Ay, mi sueldo y comisiones, eh! Y sin novio, con puras mujeres, ¿pero cuál?
2: ¿Pero cuál?
1: O sea, sí, pero ¿cuál?
2: O sea, ¿tu lujo cuál es? ¿Tener el dinero? ¿Ya tener el dinero en tu mano o cuál, Ale? Hola, chicos. Nos saluda también Conchita. ¡Qué milagro, hello, Conchita! Un lujo que me doy de vez en cuando es volar hasta Torreón a ver a mi bebé.
1: Qué bonito. Nos dice Mar, el mejor lujo es tener salud. Por cierto, el aceite de oliva extra virgen tiene muchísimos beneficios antiinflamatorios en la salud. Aparte que sabe deli y es una grasa buena, contiene antioxidantes y polifenoles. Cómprenlo, primera extracción, prensado en frío y que sea botella de vidrio oscura. Postdata, soy Nutri. Y sí, cómprenlo.
2: Ahí está mi team.
1: Yo
2: no,
1: confío
2: nada más,
1: en ti, mi Mar. Sí, yo confío en ti.
2: No lo está diciendo cualquier persona, no, nos lo está diciendo una persona que sabe de nutrición, mi team. Ok, tenemos otro audio. A ver, este. No sé si ya lo escuchamos. Va de nuez.
1: Creo que no.
4: Chicos, fíjense, hola, que no gané la recién lagunero, dijeron, pero de todos modos iba a pedir la de Swing de BTS. Mándale saludos a mi hija Sophie, que viene por ella a su trabajo. Y la es mi respuesta del microlujo.
1: ¿Cuál era?
2: Pues no dijo nada, me dijo, se acabó su audio. Pero saludos para Sophie.
1: Saludos para Sophie y para él. ¿Quién era?
2: Él, déjame decirte, es... El gran Sasuke. Es que dice Sasuke.
1: Es que Sasuke, mi tío.
2: Ah, sí, o sea, pero se pronuncia Sasuke.
1: Ajá. Bueno, mi referencia es la de Naruto, mi tío. No me hagas tanto caso. Pero así se llama
2: es
1: Sasuke.
2: Es que yo lo leo y pienso que es un apodo, mi tío, y que así le dice, perdón.
1: Hola. Me llamo Roberto Ángel Gómez Mota.
2: Ah, pues está bien.
1: Hola, mi Arqui. Oye, ya te dijeron que vinieras por tu boleto, ¿verdad? ¿Cómo quedó ese asunto,
2: mi tío? No.
1: Todavía no, tú no
2: él
1: eres
2: fue ese. Ángel el que ganó lo de los dinosaurios.
1: ¡Ah! Tú eres el... Pero también voy a ser... ¡Ay! ¿Quién sabe?
2: Pero sí ven por ellos. Pero sí ven por ellos, mi Ángel. Y a la hora que te digamos, para que no se te queden aquí, ingrato. Oye, nos dice también el Teo, el mejor lujo es llegar a mi casa y ver que mi bebé me estuvo esperando para jugar. ¡Qué bonito! Déjame le doy, me encorazona este mensaje.
1: Yo creo que otro micro lujo que me doy, mi team.
2: ¿Cuál es?
1: Es comprarme mi skincare completo. De que el jaboncito, que el tónico, que el serum para hidratar, Y luego que la cremita es hidratante, o gelecito, o que una mascarilla. Mi tip, ese es, no, Dios mío, mi
2: cuando loco. Cuando terminas de hacerte lo todo, mi tip, todo tu en la carita, ajá, andas chida, no me toquen.
1: Sí, así obvio, y aparte comprar acondicionador del caro. Uf, microlujo de esos de como 2 litros casi, casi.
2: ¿Cuánto te dura?
1: O si me dura unos mesecillos, sí dura.
2: Oye, tenemos audio de Yuset.
5: Salud para mi compa Marí, que aquí viene acompañándome. Un saludo para ustedes y muy buenas noches.
1: Saludos, mi Yuset.
2: Oye, un desaparecido ya regresó, mi team, de donde andaba.
1: Regresó de donde andaba el Raúl.
2: A ver, ponle play.
6: Hasta donde yo sé, en japonés la SU, la U se pronuncia muy corta. Por eso suena a Sasuke. Pero realmente es Sasuke.
2: Ok.
1: Sasuke.
2: Sasuke. Voy a trabajar mi pronunciación de en japonés, mi team.
1: Ok.
2: Un lujo, nos dice Ale Rodríguez, es salir de antro y tomarme mi 12 de cerveza.
1: Uy, lujazo. Un micro lujo, nos dice de este lado Plutarco, es comprar un elotito en vaso con su chilito, del que pica, mi tío.
2: Oye, y qué chido estos lugares donde te preguntan, por ejemplo, el elotito o cualquier unos nachos que te pregunta la persona que te atiende. ¿Así está bien o más aderezo, joven?
1: Échele
2: más, sí, ya sabes.
1: Y si no te dicen tú, sí, no, préstemelo para echarle macizo.
2: No, échale con ganas, hijo, le pones como si te estuvieran cobrando.
1: Ay, qué rico. Otro lujito que me he dado también. Es que necesito decir marcas.
2: Pues ni modo, para entender, mi bro.
1: Comprar un helado de Santa Clara, bro. No son manches. Buenos. Sí, no sí, manches. Sí, son buenos. Pero sí es un lujito, lujazo.
2: Sí, sí, sí, porque digo, sus precios no se comparan a lo mejor con neverías acá, claro, en el puesto de la esquina o así.
1: Ajá, sí, sí, sí. No manches, un cono me ha salido en 150 pesos.
2: ¿Un cono?
1: Un cono, bro. Un cono.
2: Nah, estás mal, bro. Estás enfermo.
1: Te lo juro.
2: Estás loca.
1: Por eso es microlujo. Alócate, bebé. Por eso es microlujo, mi tío.
2: Oye, vamos a un refil. No te despegues, Exalover. Estás en la última.
1: Y nos vamos.
7: Sírvete otra mientras regresamos. 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
1: Ocho con 55 minutos ya, Exalover. Gracias por acompañarnos hasta este momento de la vida, del día y de la semana, Exalover. Nos escuchamos también mañana, acuérdate, viernes sí. De 7 a 9 de la noche.
2: Sí, para recibir el fin de semana como se debe, escuchando la última y nos vamos, ya sabes, viernes de aguas locas y de alocarnos todos aquí en la Estación Naranja. Gracias por hacerse presentes, como lo menciona la team, por unirse al tema, por entrarle a las dinámicas. Felicidades a Ángel, el ganador del pase doble de dinosaurios. Ya saben que este programa es de todos y nos encanta cuando todos están presentes.
1: Ay, qué bonito. Somos una familia. Gracias, mi Charlie Navarro.
3: No, pues gracias a ustedes y a todos los Exalovers que se reportaron. Y nos escuchamos el día de mañana, muchachos.
1: Hasta mañana, arrancando fin de semana, como se debe. En redes sociales también nos encuentran Exa Torreón, así en Instagram, y Exa FM 95.5 Torreón en Facebook.
2: Si me quieres seguir a mí, estoy como soy Brandon Carrillo en Insta y en Facebook Brandon Carrillo Radio. ¿Y tú, mi team?
1: Yo ando como Vianey HRA, Vianey con una N. Así nomás.
2: Oye, el Javi nos pregunta, ¿para cuándo próxima reunión?
1: Esperemos que para las posadonas.
2: Sí.
1: O sea, de que se van a hacer, en algún lado se van a hacer.
2: Sí, para que se mantengan pendiente. Nosotros avisamos con tiempo.
1: Sí.
2: Es nuestra especialidad avisar con tiempo y que al último no vayan. Que ustedes confirmen y al último no vayan.
1: Una vez sí avisamos de que con una semana de anticipación, y sí fueron algunos.
2: Sí.
1: De todas maneras, les avisamos con tiempo.
2: Sí. Muy bien, Exalover, cuídense mucho, descansen, cenen rico. Nos escuchamos mañana. Yo soy Brandon Carrillo.
1: Yo soy Diana Herrera.
2: Y esto fue La Última.
1: Y nos vamos. Chao, chao.
2: ¡Fuga!
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2: 9,2. 29 grados centígrados.
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1: 956
2: 28 grados centígrados.
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1: 1050
0: 28 grados centígrados.
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2: 1057. 28 grados centígrados.

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1: 11.2.
0: 28 grados centígrados.
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4: ¿Recuerdas cuando tu perro corría como loco detrás de una pelota? Saltaba el sillón de un brinco y te recibía en la puerta con una energía que parecía no tener fin. Un día te das cuenta de que ya no corre tan rápido, que le cuesta trabajo subir las escaleras, que duerme más y come menos. Tu lomito está envejeciendo y así como él te acompañó toda la vida, ahora te toca a ti acompañarlo a él. Lo primero que hay que saber es que la vejez no es una enfermedad. Es un estado fisiológico natural que atraviesan todos los seres vivos, incluidos nuestros compañeros de cuatro patas. Pero ojo, no a todos los perros les llega la vejez al mismo tiempo. Los de raza grande, como un pastor alemán o un labrador, se consideran adultos mayores a partir de los 6 o 7 años, porque celularmente se desgastan más rápido. En cambio, los de raza pequeña, como un chihuahua o un poodle, pueden no entrar en esta etapa sino después de los 10 años. Cuando tu perro envejece, los cambios no solo son de comportamiento, su cuerpo también se deteriora. Si no se cuida adecuadamente, puede desarrollar sarcopenia, que es la pérdida progresiva de masa muscular. Esto le provoca dolores crónicos, debilidad en las patas y dificultad para levantarse o mantenerse de pie. Y el problema va más allá de las piernas. El músculo no solo sirve para caminar, también produce sustancias llamadas mioquinas, que ayudan al metabolismo y facilitan la comunicación entre el cerebro y el hígado. Cuando el músculo se pierde, todo el organismo se resiente. Además, pueden aparecer padecimientos como insuficiencia renal crónica, artritis y hasta algo parecido a la demencia senil humana, que los veterinarios llaman síndrome de disfunción cognitiva canina. Sí, los perritos también pueden olvidar dónde está su plato o desorientarse en su propia casa. La buena noticia. Hay mucho que puedes hacer para mejorar su calidad de vida. Llévalo al veterinario al menos cada 6 meses y pide que le hagan estudios de sangre, porque el diagnóstico temprano es clave para que cualquier tratamiento sea eficaz. Mantén al día su vacunación y desparasitación. Cambia sus croquetas por unas formuladas especialmente para perros maduros, con menos proteína. Límpiales los oídos y báñalo una vez al mes. Déjale juguetes para que se entretenga y mantenga la mente activa. Y sobre todo, no lo obligues a hacer cosas que ya se le dificultan. Tenle más paciencia. Sácalo a pasear periódicamente, pero a su ritmo. Y dale el cariño que siempre mereció. Te acompañó en tus peores días sin pedir explicaciones. Ahora que le toca a él caminar más lento, es tu turno de ajustar el paso. Estos bellos seres han sido nuestros compañeros durante mucho tiempo y merecen que aumentemos los cuidados en su comida, en su ejercicio, en sus visitas al médico y en cómo los tratamos. Porque un lomito viejito no necesita que le devuelvas la juventud, necesita que lo cuides con la misma lealtad que siempre te dio. Con información del doctor Marco Antonio de Paz Campos, director del Hospital de Pequeñas Especies de la FES Cuautitlán de la UNAM. Un guión de Leonardo Santiago, con información del portal Ciencia UNAM. Les saluda Mónica Genis.
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1: 11-13 28 grados centígrados.

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1: 1115,
0: 28 grados centígrados.
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1: 1129
2: 27 grados centígrados.
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1: 1248 26 grados centígrados.
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2: 95.5. 1:02. 26 grados centígrados.

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1: 1:14. 26 grados centígrados.
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1: 1:30.
2: 25 grados centígrados.
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3: 1:37 25 grados centígrados.

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2: 1:43.

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1: 1:49.
2: 25 grados centígrados.
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3: 2 con 1. 25 grados centígrados. 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
2: 227. 25 grados centígrados.

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1: 2:30.
2: 25 grados centígrados.
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2: 236. 25 grados centígrados.

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2: 243 20

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1: 250 25 grados centígrados.
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3: 258 24 grados centígrados.

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2: 3 con 3. 24 grados centígrados.

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1: 3:15.
2: 24 grados centígrados.
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2: 323. 24 grados centígrados.

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1: 331. 24 grados centígrados.
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3: 336. 24 grados centígrados.

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1: 349
2: 24 grados centígrados.
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2: 357.
0: 24 grados centígrados.

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2: 4 con 3.
3: 24 grados centígrados.

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1: 415 24 grados centígrados.
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1: 431
2: 24 grados centígrados.
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2: 438.
0: 24 grados centígrados.

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1: 446. 24 grados centígrados.

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1: 449 24 grados centígrados.
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1: 513.
2: 24 grados centígrados.
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2: 526 24 grados centígrados.
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1: 529
2: 23 grados centígrados.
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1: 23 grados centígrados.
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está? Bienvenidas y bienvenidos. Estamos aquí en MBS Noticias y me da muchísimo gusto saludarlos. Si me está escuchando a través de la radio, por eso le digo que hay fiesta, porque estamos poniendo esta rolita y es por el Día Internacional de la Chela. La chela es importante. La otra vez estaba viendo cuánto tiempo tiene y bueno, qué impresionante la misma historia de la cerveza. Y lo que ha acompañado a la humanidad, por decirlo de alguna forma. Bienvenidas y bienvenidos, estamos escuchando eso porque hoy es el Día Mundial de la Cerveza. Entonces por eso pusimos a Elvis Crespo con la cerveza. Hoy hay muchas celebraciones también. Es Día Internacional de los Faros, de los faros de luz. No de los faroles, de los faros. Severo, Sixto, Rosendo, Alberto, Emma, Amado, Ingeneverba, Donato y Cayetano, hoy es su santo. Hoy es 7 de agosto, llevamos 219 días en este año y todavía nos quedan 146. Bienvenidas y bienvenidos, está usted en MBS Noticias. Yo me llamo Luis Cárdenas, hoy es un día muy especial. Este es el último programa de MBS Noticias que hacemos aquí en esta primera emisión. Pero vámonos con todo. Ahorita le tengo chisme, tenemos información, tenemos mucho agradecimiento, tenemos muchas cosas. Pero aguante. Bienvenido. Todavía no son las 10. 6:09. Vámonos.

0: Hola, un cordial saludo desde el Servicio Meteorológico Nacional. Les informamos el pronóstico del estado del tiempo para este viernes. El monzón mexicano sobre el noroeste de la República Mexicana mantendrá la probabilidad de lluvias puntuales muy fuertes en Sonora, Chihuahua y Sinaloa, así como lluvias fuertes en Durango y lluvias aisladas con intervalos de chubascos en la península de Baja California. Por otra parte, canales de baja presión sobre el occidente y sureste del país, así como el desplazamiento de la onda tropical número 25, provocarán lluvias puntuales intensas en Nayarit y Jalisco, así como lluvias puntuales muy fuertes en Colima, Michoacán, Estado de México, Morelos, Puebla, Guerrero, y lluvias puntuales fuertes en la Ciudad de México, Veracruz, Oaxaca, Chiapas, Tabasco, Campeche, Yucatán y Quintana Roo. Para el resto del país se pronostican intervalos de chubascos. Cabe señalar que las lluvias pueden acompañarse en su mayoría con descargas eléctricas y posible caída de granizo. En otro sentido, seguirán temperaturas altas en gran parte del país. Se pronostican temperaturas máximas superiores a 45 grados Celsius en la zona noreste del estado de Baja California, así como temperaturas máximas de 40 a 45 grados Celsius en Baja California Sur, Sonora, Sinaloa, Chihuahua, Nuevo León, Michoacán, Tamaulipas, Oaxaca, Yucatán y Quintana Roo. De igual forma, son pronosticadas temperaturas de 35 a 40 grados Celsius en Coahuila, Durango, Zacatecas, Nayarit, Jalisco, Colima, Michoacán, Guerrero, San Luis Potosí, Morelos, Puebla, Veracruz, Chiapas, Tabasco y Campeche. Para el resto del país, la temperatura máxima podría situarse entre los 30 y 35 grados Celsius, salvo en la zona montañosa del interior de nuestro territorio nacional, en donde se presentarán temperaturas de 25 a 30 grados Celsius. Recuerden que toda esta información y más la pueden encontrar en la página web del Servicio Meteorológico Nacional y a través de las redes sociales. Hasta luego.
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2: A las 7:30 de la mañana, la presidenta Claudia Sheinbaum encabezará su conferencia de prensa matutina. Más tarde, a las 15:45 horas, presidirá el evento Pensión Mujeres Bienestar en Naucalpan, Estado de México. A las 10:30 de la mañana, la Comisión Nacional del Agua y la empresa Comex presentarán los resultados de la edición 2025 de la iniciativa Murales por el Agua. A las 18 horas, se llevará a cabo el foro Instalación de la Comisión contra la Trata y Formas de Explotación de Personas de la colectiva Sorora, convocado por la senadora Amalia García Medina, de Movimiento Ciudadano. El ultraderechista Abelardo de la Espriella asumirá la presidencia de Colombia como sucesor del izquierdista Gustavo Petro. El ex candidato presidencial de izquierda, Iván Cepeda, encabezará en la ciudad de Barranquilla una manifestación opositora en rechazo a la investidura de Abelardo de la Espriella. Y un tribunal en Ecuador anunciará la resolución contra el expresidente Abdalá Bucaram, su hijo Jacobo y otras dos personas por el delito de delincuencia organizada por la supuesta venta irregular de pruebas para detectar la COVID-19 y otros insumos médicos en 2020.
3: Bienvenidas y bienvenidos a MBS Noticias. Me da muchísimo gusto poderlos saludar. Hoy, el 7 de agosto del año 2026, hay muchísimo que comentar. La presidenta de la República, pues dice que los medios han perdido credibilidad, dice que está garantizado que no habrá nunca ninguna censura. Hay muchas personas que francamente no están o no estamos tan de acuerdo con esa postura. Es cierto que se ha perdido credibilidad. Eso es un hecho. Yo lo escribí ayer en el diario El Universal, en una columna que le aprecio mucho se haya difundido con gran profusidad. ¿Y si nos censuran qué? Eso es cierto. Hemos perdido en algunas ocasiones confianza de muchos escuchas, quizá porque seguimos hablándonos entre nosotros mismos. Pero ya hablaremos sobre ese tema, porque pues todo esto se da en el marco de la discusión de los nuevos lineamientos para las audiencias, que realmente tienen la intención de censurar a periodistas, a comunicadores en radio y televisión, para protegerlo a usted de que no vayan a llegar algunas malas influencias y le contaminen la cabecita con pensamiento crítico, con otras formas de ver la vida, con otras ideas. Que todo mundo piensa igual. Eso es lo que quiere el gobierno, al parecer, de acuerdo a los primeros lineamientos que estamos viendo se publicaron. Ojalá cambien. Hablaremos más tarde del INEA. Casi 482 mil mexicanos siguen sin saber leer y sin saber escribir o sin concluir la educación básica. Casi 500,000 de mexicanos. Para la cantidad de mexicanos es una cifra realmente muy exigua, muy pequeña, pero pues sigue siendo importante poder llegar a un 100% de alfabetización. Es una utopía, lo sé, pero ojalá que algún día lo logremos. 500,000 de mexicanos todavía no saben leer y escribir en este país. Y obviamente, bueno, pues son los mexicanos que se encuentran en situaciones más precarias económicamente hablando. Detiene la Fiscalía General de la República al exgobernador Ángel Aguirre Rivero por el caso de Ayotzinapa. Antes de que empiecen, ¿qué es que los prianistas? No, el gobernador Ángel Aguirre era de Morena, ¿eh? O sea, no es que en ese entonces no existía Morena, pero era de esa línea justamente, de López Obradorismo más rancio. De ahí viene Ángel Aguirre Rivero. Lo han detenido y más tarde platicaremos sobre lo que esto representa. La Secretaría de Seguridad pide no caer, la Secretaría de Salud pide no caer en pánico por la diarrea explosiva, las ciclosporas que han llegado a nuestro país. Y bueno, pues platicaremos también de muchas otras cosas. Hoy viernes, allá en Colombia, Espriella, Abelardo de la Espriella, de derecha, asumirá la presidencia. 6:15. Me llamo Luis Cárdenas. Bienvenidas y bienvenidos. Estamos en MBS Noticias. Vámonos con todo.
1: Estados. Durango.
4: Un juez de primera instancia del Tribunal Superior de Justicia del Estado fue detenido en flagrancia cuando presuntamente entregaba un soborno de $1,000,000 a un servidor público para influir en la reclasificación de varias causas penales bajo suspensión. La Fiscalía Anticorrupción detalló que al juzgador, identificado como Margarito N., también se le decomisó un arma de fuego. Tras su detención, fue puesto a disposición del Ministerio Público de la Fiscalía Especializada en Combate a la Corrupción por el delito de cohecho.
1: Sinaloa.
4: El general Humberto Cerón Martínez renunció como subsecretario de Seguridad Pública, Prevención y Reinserción Social del Estado para reincorporarse a la Secretaría de la Defensa Nacional, después de permanecer 1 año 7 meses en el cargo. El militar arribó al cargo público 2 semanas después de que el general Gerardo Mérida Sánchez, actualmente preso en Estados Unidos, fuera separado de la titularidad de la Secretaría de Seguridad Pública. Con flores, veladoras y consignas, familiares, amigos y decenas de personas marcharon este jueves por calles del centro de Monterrey para exigir justicia por la muerte de Dafne, adolescente que falleció en una academia militarizada en Ciudad Madero, Tamaulipas. Durante el recorrido, la madre de la menor, Alejandra Quintos, reiteró su llamado a las autoridades para esclarecer las circunstancias que derivaron en la muerte de su hija. Asimismo, pidió que el caso se investigue a fondo y que no quede impune. Hasta el momento, 3 personas están detenidas. Al menos 21 personas resultaron heridas tras la explosión de una pipa de gas en Cuernavaca. De acuerdo con Protección Civil, los lesionados, entre ellos menores de edad, resultaron con quemaduras de primero, segundo y tercer grado, por lo que permanecen en valoración médica. Asimismo, se informó que el siniestro provocó daños en al menos 32 viviendas y dejó 4 vehículos calcinados, mientras el conductor de la unidad logró escapar antes de la explosión. Hasta aquí la información de Estados. Le informó Alejandro Alcántara Espinosa y a Luis Cárdenas. Muchas gracias.
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5: Trabajo de análisis que acreditó con plena evidencia y apego al debido proceso la posible participación de Ángel N., exgobernador del estado de Guerrero, en la destrucción de evidencias para conocer el paradero de los estudiantes.
6: Tuvo que ver en el asunto de la desaparición de nuestros hijos. También el GIEI empujaba y empujaba para la detención. Pero qué bueno, o sea, qué bueno que ya lo agarraron. Ahora, el problema es hablar.
7: Bastante.

0: Pero con respecto a Ernesto Rufo, la presidenta Sheinbaum reveló detalles de la investigación y determinó su responsabilidad antes de una resolución firme en una mañana. Si ella ya decidió que es culpable, entonces ¿para qué necesitamos juez?
1: Los colmillos retorcidos de Adán Augusto López están clavados en Baja California. Empuja fuerte a una fichita conocida como la Julietona, porque lo que sucede en esa parte de la frontera afecta directamente las relaciones de nuestro país con los Estados Unidos.
2: También aprovecho para aclarar a nuestros malquerientes que nuestras visitas domiciliarias no tienen otro objetivo más que informar a la ciudadanía, llevando nuestro periódico Regeneración, como nos enseñó Andrés Manuel López Obrador. Debería de ser algo que los políticos hagan con frecuencia y con normalidad. No lo hacen porque no están acostumbrados a dar la cara a la gente.
3: Eso no es la idea, sino la idea es enfatizar y decir y mencionar quiénes son las personas que han impulsado esta política social. Hay que decirlo con claridad.
4: No, claro que lo tengo que repetir.
3: El lenguaje. Yo no veo que tenga nada que ver con alguna cuestión electoral.
5: Es importante mantener la calma. Ciclospora cayetanensis es un parásito que está presente en todo el mundo y que ocurre de manera recurrente. Es decir, no tenemos un brote activo en México.
6: Aún con toda la explotación que se hiciera de gas no convencional, seguiríamos importando a Estados Unidos. El objetivo es bajar la importación, que no dependamos tanto del exterior. ¿Esto es algo que busca México? No, buscan todos los países del mundo.
7: They've taken birthright citizenship and they've made a joke out of it.
8: Han tomado la ciudadanía por nacimiento y la han convertido en una burla. Y de hecho somos el único país grande, creo que prácticamente el único país en general que tiene ciudadanía por nacimiento. Nuestro país está sufriendo por eso y vamos a ponerle fin de otra manera.
9: Bueno, Morena quiere callar a México y eso es lo primero que hay que poner sobre la mesa. Y si bien es un reglamento, pues en teoría es un reglamento censura, una ley censura, que la quieren sacar desde el poder, escuchándose solamente ellos.
10: Morena quiere controlar lo que ves en tu pantalla, quiere entrar a tu teléfono, a tus redes, a tu casa. Esto ocurre en un país donde ejercer el periodismo ya significa jugarse la vida. Hoy Morena quiere decidir qué consumes, porque con una ciudadanía controlada, el poder puede controlar.
6: Nosotros tenemos un código de ética que dice no robar, no mentir y no traicionar al pueblo. Y sobre eso seguimos trabajando. ¿Qué pasa con los medios? En efecto han perdido mucha credibilidad. Y además, fíjense, no dijimos, esta es la regulación, ahí les van los lineamientos. No, ¿qué opinan? Ya está censurando al gobierno. Pero si está consulta pública.
11: Seis de la mañana con 22 minutos. Si me escucha a través de un podcast, le quiero mandar un abrazo neta, neta de corazón. Gracias por dejarme acompañarle tanto a través de esta magia del tiempo y del espacio. Rompemos la barrera. Cualquier momento, cualquier lugar, cualquier plataforma. Me llamo Luis Cárdenas. Te espero en mis redes sociales en @LuisCárdenasMX. Pronto nos volveremos a ver y te agradezco tanto por este tiempo. Si me estás escuchando en un podcast, te mando un gran, gran abrazo. Y te recuerdo que la información más relevante de México y el mundo está en MBS Noticias. Son las 6:22 y estás en vivo y en directo. ¡Qué maravilla! ¡Qué maravilla! ¡Qué belleza poder compartir esta magia contigo en estos momentos! Gracias por dejarnos acompañarte y gracias por hacer este espacio lo que hoy es. Gracias, de verdad, muchísimas gracias. Vámonos con información, son las 6:23. Detiene la Fiscalía General de la República al exgobernador Ángel Aguirre Rivero por el caso de Ayotzinapa. Adelante, René Cruz.
12: Luis, buenos días. Elementos de la Fiscalía General de la República cumplimentaron en el Estado de México una orden de aprehensión en contra de Ángel Aguirre Rivero, exgobernador de Guerrero, por los delitos de contra la administración de la justicia y desaparición forzada de personas relacionados con el caso Ayotzinapa. Ernestina Godoy Ramos, titular de la institución, detalló que las nuevas indagatorias permitieron acreditar la posible participación de Aguirre Rivero en el ocultamiento de evidencias para conocer el paradero de los estudiantes, lo que constituyó, dijo, una operación dolosa desde la cúpula del Poder Ejecutivo Estatal. Más adelante los detalles de la información.
11: Muchísimas gracias, René, por la información. Gracias, gracias, René Cruz. René Cruz, esta es la voz de la titular de la Fiscalía General de la República, Ernestina Godoy.
4: Ordené el reanálisis profundo, exhaustivo y detallado de las actuaciones existentes que abrieron nuevas líneas de investigación. Trabajo de análisis que acreditó con plena evidencia y apego al debido proceso la posible participación de Ángel N., exgobernador del estado de Guerrero, en la destrucción de evidencias para conocer el paradero de los estudiantes. La Fiscalía cuenta con elementos de prueba que acreditan que dicha instrucción de ocultamiento fue girada de manera directa por el entonces gobernador con la participación de servidores públicos estatales de alto nivel.
11: Celebran padres de Ayotzinapa la detención de Ángela Aguirre Rivero. Rocío Méndez, buen día.
13: Gracias, Luis. Buenos días. Madres y padres de los normalistas rurales desaparecidos de Ayotzinapa no han sido notificados formalmente de la captura de Ángel N. y desconfían que el exmandatario guerrerense hable de lo sucedido en septiembre de 2014 en Iguala. Más adelante, más información.
11: Habla Mario González, padre de uno de los estudiantes de Ayotzinapa.
14: ¿Esto ya se los habían dicho a ustedes?
15: No, tenemos el conocimiento de eso, pero son líneas que nosotros hemos estado empujando. Casa Vivo tuvo que ver en el asunto de la desaparición de nuestros hijos. También el GIEI empujaba y empujaba para la detención, pero qué bueno, o sea, ya sea la nueva metodología, ya sea la vieja metodología, qué bueno que ya lo agarraron. Ahora, el problema es, ¿va a hablar? Porque recordemos que el ejército estaba en el C4 y en el C4 se veía exactamente el momento real en el que fue atacado a nuestros hijos. Y desafortunadamente no mandaron ayuda luego, sino que se tardaron muchísimo. Él estaba viendo, tenía conocimiento de lo que estaba sucediendo en las horas reales del ataque a nuestros hijos. Otra, se perdieron varias pruebas y, por ejemplo, los videos, de modo que no estuviera enterado el gobernador o por qué no mandó luego la ayuda a los muchachos.
11: Sobre el tema también habló la presidenta de la Cámara de Diputados, Kenia López Rabadán. Dijo que la detención del exgobernador de Guerrero, Ángel Aguirre, no debe de ser utilizada como una herramienta política, porque lo ocurrido en Iguala hace más de una década sigue siendo una herida abierta en México. Así lo dijo.
16: Yo creo que es un tema que siempre tendrá que obligarnos a exigir, pues, que haya justicia, verdad, garantías de no repetición. Es una herida que hoy continúa abierta y que ojalá y no sea evidentemente un tema político o sino más bien o un distractor, sino más bien justicia para las familias.
11: Tras la detención del exgobernador de Guerrero, Ángel Aguirre, por el caso Ayotzinapa, la presidenta de la mesa directiva en el Senado, Laura Itzel Castillo, rechazó que en Morena se estén fabricando culpables. Óscar Palacios, muy buenos días.
17: Gracias, Luis. Buenos días. Tras la detención del exgobernador de Guerrero, Ángel Aguirre, por el caso Ayotzinapa, la presidenta de la mesa directiva del Senado, Laura Itzel Castillo, rechazó que en Morena estén fabricando culpables. En conferencia de prensa, la senadora del partido Guinda destacó que en este caso existe una investigación que permitió acreditar la posible participación de Ángel Aguirre en el ocultamiento de evidencias. Indicó que la FGR continuará con el procedimiento y rechazó tajantemente que se estén fabricando culpables. Lo importante es que haya justicia en el país, afirmó la morenista. Luis, los detalles más adelante.
11: Gracias, Oscar. La presidenta de la mesa directiva del Senado, Laura Itzel Castillo, rechazó que en Morena se estén fabricando estos culpables, como nos informa Oscar. Escuche usted.
18: Tajantemente digo que no se trata de fabricación de culpables, sino de investigaciones que están sustentadas seguramente en cuestiones muy importantes que son los hechos, y esto es lo que se vendrá desahogando a través de la fiscalía.
11: Los productores de aguacate en el estado de Michoacán enfrentan un clima de incertidumbre por la decisión de Estados Unidos por frenar la exportación y las pérdidas económicas consideran podrían ser cuantiosas. Juan Carlos Alarcón, muy buenos días.
19: ¿Qué tal, Luis? Gracias. Muy buenos días. Se avecinan pérdidas económicas e incertidumbre por freno a exportaciones de aguacate hacia los Estados Unidos, aseguró el Frente Nacional para la Reconstrucción del Campo Mexicano. Freno constante de exportaciones de productos mexicanos a la Unión Americana es resultado de la política económica y exterior de México, que poco ha hecho por corregir este descalabro a los productores mexicanos. Más detalles en un momento.
11: La Secretaría de la Defensa desplegó a más de 1.500 elementos para reforzar la seguridad en Michoacán. Se incorporarán en las labores de vigilancia que se realizan en las zonas productoras de aguacate. Y la restricción al aguacate mexicano aplicada por el gobierno norteamericano debido a las amenazas contra inspectores de ese país asignados a Michoacán es una más de las presiones del país vecino. Angélica Melín, cuéntanos. Buenos días.
20: Hola Luis, muy buenos días. El nuevo bloqueo del gobierno de los Estados Unidos al comercio del aguacate mexicano en particular por las amenazas que recibieron inspectores de Estados Unidos acreditados en Michoacán generó reacciones en la Cámara de Diputados. Para el coordinador parlamentario de la mayoría, Ricardo Monreal, las nuevas disposiciones en contra de México tienen que ver más bien con las presiones que el gobierno del presidente Donald Trump ejerce de manera normal, así lo dijo, hacia nuestro país. Consideró que las medidas restrictivas al comercio del aguacate mexicano hacia Estados Unidos también tienen que ver con el proceso electoral que habrá en ese país en noviembre próximo, al insistir en que los embates desde la Unión Americana contra México van a arreciar conforme se acerquen las elecciones en la Unión Americana. El coordinador morenista reiteró su cotidiano llamado a respaldar a la presidenta de la República y a confiar en que la estrategia de seguridad, en particular la que se aplica en Michoacán, va a funcionar. En unos momentos más detalles.
11: Movimiento Ciudadano denuncia a Andy López Beltrán por actos anticipados de campaña, esto pese a los rechazos de Morena. Andy López Beltrán dice que él solamente está entregando el periódico Regeneración. ¿Quién le va a creer? ¿Quién le va a creer? ¿Cuándo ha leído Andy López Beltrán el periódico Regeneración o cualquier otro realmente a profundidad? Es Morena queriéndole ver la cara a usted, queriéndome ver la cara a mí. Son los políticos que abusan de este país, que abusan de sus ciudadanos. Es el hijo de López Obrador, al que no investigarán en esta administración por nada, dadas las protecciones que tiene desde las más altas esferas del poder. Y que dice que no hace campaña, cuando evidentemente es lo que está haciendo. Es Andy.
2: También aprovecho para aclarar a nuestros malquerientes que nuestras visitas domiciliarias no tienen otro objetivo más que informar a la ciudadanía, llevando nuestro periódico Regeneración, como nos enseñó Andrés Manuel López Obrador, y como es nuestra responsabilidad como consejeros nacionales de Morena. Visitar las casas, visitar a la ciudadanía, no debe ser tomado como actos anticipados de campaña. Debería de ser algo que los políticos hagan con frecuencia y con normalidad. No lo hacen porque no están acostumbrados a dar la cara a la gente.
11: Ay, Andy, pero vas nada más a los lugares controlados. A mí me gustaría ver la cara que pones cuando la gente te dice, hola, Andy, porque no te gusta que te digan Andy, porque ya estás grande. Qué curioso que nada más van a visitar las casas. También, cuando ya son tiempos de campaña, cuando están en su corcholatómetro para definir candidatos. Digo, Andy ya la tiene ganada. Ay, Andy. En fin, bueno, pues ahí está. Dice que no hay precampaña. No, como que nomás se le antojó ir a repartir periódicos, a saludar a la gente, pero sobre todo a sacarse videos para subirlos a las redes sociales y que sus corifeos y que sus paleros y que todos sus lamezuelas pues se pongan a aplaudirle, se pongan a vitorearle. Bien, Andy, tu curul ya la tienes ganada. Lo triste es que nomás sea un curul, porque había quien quería que fueras presidente de la República y nomás te alcanzó para una diputación. Hasta ahorita, ¿no? Vamos a ver. El PAN advirtió que a 20 días de la detención de Ernesto Rufo no hay ninguna prueba directa en su contra que acredite su participación en alguna acción ilegal. Mientras Rocha Moya está libre, mientras Américo Villarreal está muy tranquilo, mientras Alfonso Durazo sigue sudando agua bendita, mientras Marina del Pilar goza de no tener la visa y ahorrarse las filas para pasar al otro lado de la frontera para tener que evitar los Estados Unidos, Ernesto Rufo Apple está preso. Cuéntanos, Alberto Zamora, muy buenos días.
21: Luis, muy buenos días. El Partido Acción Nacional advierte que a 20 días de la detención de Ernesto Rufo Apple no hay ninguna prueba directa en su contra que acredite su participación en alguna acción ilegal. El dirigente nacional del PAN, Jorge Romero, señala que el exgobernador de Baja California permanece aislado, incomunicado y sin acceso pleno a su defensa en el penal del Altiplano, donde se encuentran los delincuentes más peligrosos del país. Los detalles más adelante.
11: Mantiene Banxico en 6.50% la tasa de interés luego de la baja en inflación. Citlali Sáenz, muy buenos días.
0: ¿Qué tal, Luis? Buenos días a ti, buenos días también a nuestros amigos del auditorio. La Junta de Gobierno del Banco de México decidió por unanimidad mantener el objetivo para la tasa de interés interbancaria un día en 6.50%. Al destacar que entre la primera quincena de junio y la primera de julio, la inflación general disminuyó de 3.55 a 3.10%, ya muy cerca del objetivo de 3% que tiene el instituto, y esto se debió en gran medida a la caída de los precios de los energéticos y también de los productos agropecuarios. Pero Luis, los detalles los tendremos más adelante.
11: La Secretaría de Salud pide a la población no alarmarse frente a la diarrea explosiva, frente a la ciclospora que ha invadido Estados Unidos, que al parecer tiene su origen en lechuga mexicana, que por desgracia ha provocado muertes y que aquí en nuestro país ya está presente. ¿Qué dijo David Karsenovich? Nora Bucio, muy buenos días.
1: Luis, te saludo con gusto y te comento que el secretario de Salud, David Karsenovich, llamó a la población a mantener la calma y descartó que en México exista un brote de ciclosporiasis, conocida comúnmente como diarrea explosiva, y aseguró que los casos detectados en el país no representan una situación de alarma sanitaria. El funcionario precisó a través de un mensaje en sus redes sociales que la ciclospora cayetanensis es un parásito presente en distintas regiones del mundo y que cada año se registran algunos casos en México, y mencionó que del 25 de mayo al 31 de julio se confirmaron 33 casos en 13 estados, lo que equivale al 0.02% de la población, por lo que insistió en que no existe un brote activo. Más detalles en un momento.
11: 6:35. Gracias, muchísimas gracias por la información. Le recuerdo que tengo un WhatsApp abierto absolutamente para todo el mundo, 5640-05-1025. Voy de nuevo, 5640-05-1025. En temas internacionales, Abelardo de la Espriella será investido como nuevo presidente de Colombia la tarde de este viernes en sustitución del izquierdista Pedro Gustavo Petro. El nuevo mandatario iniciará su gestión con un programa de gobierno centrado en la mano dura contra el narcotráfico, la descentralización del poder ejecutivo y un giro radical en la política exterior del país. Son las 6:36. Vámonos a una pausa. Regresamos con más. Soy Luis Cárdenas y está usted en MBS Noticias. Vámonos.
22: Titulares del mundo. New York
23: Times. Fauci es reprendido en votación por desacato por un comité del Senado.
22: The Washington Post.
23: Trump hace campaña en privado por Vance.
22: El País.
23: La sombra de la injerencia rusa planea sobre Francia y Alemania.
22: Le Monde.
23: Inteligencia artificial. El gasto desmesurado preocupa a los inversores.
22: The Guardian.
23: Cambridge desató un racismo grotesco con el nombramiento de Ardei.
22: Der Spiegel.
23: Marx se lo sospechaba. El capitalismo de la IA amenaza nuestros empleos y nuestra democracia.
22: Corriere della Sera.
23: COVID, Conte causa a Meloni. Buscar la verdad es un derecho.
22: Forja de Sao Paulo.
23: El empeoramiento de los índices de impago ha llevado a los bancos a prever una desaceleración en la concesión de préstamos.
22: El Clarín de Argentina.
23: El Senado votaba la ley que protege la propiedad privada y acelera los desalojos.
22: Al Jazeera.
23: Trump dice que Irán no puede seguir mucho más tiempo en la guerra. Se acerca el acuerdo de Hormuz.
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25: 6:37.
26: 23 grados centígrados.
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0: Universal.
1: Trump pone trabas para importar productos mexicanos. El gobierno de Estados Unidos tiene en la mira la lechuga, el chile jalapeño, el cilantro y perejil, así como el aguacate y el ganado mexicanos, argumentando motivos de salud y de seguridad. La autoridad mexicana anunció el envío de más de 1.500 militares a Michoacán para blindar la producción de aguacate. Se temen pérdidas millonarias.
0: Milenio.
1: Aconsejan a Claudia fracking en Coahuila, Nuevo León y Tamaulipas. El Comité Científico recomienda a la presidenta la explotación no convencional de gas natural en cuencas de esas entidades, siempre que haya agua salada en el subsuelo, y ella da luz verde a exploración.
0: Reforma.
1: Pasan de La Ordeña a tener sus refinerías. Operan con hidrocarburos robados y con empresas fachada. Atribuyen expertos migración criminal a que como industria son menos vigilados.
0: Excelsior.
1: Ángel Aguirre ocultó videos del caso Iguala. Lo trasladan al altiplano. Dos testigos señalaron que el exgobernador de Guerrero, detenido ayer, ordenó destruir evidencia clave sobre la desaparición de los 43 normalistas de Ayotzinapa.
0: Animal político.
1: Ángel Aguirre habría ordenado destruir evidencia sobre los 43 de Ayotzinapa, FGR.
0: La jornada.
1: Cae el exgobernador Aguirre. Ocultó videos de los 43, acusa a FGR. No fue omisión técnica, sino acto doloso y deliberado, indica la fiscal Godoy. Ordenó destruir evidencias del ataque en Iguala, Guerrero.
0: El financiero.
1: Crece 2.4% inversión productiva en el país. Empuje. Repunta el sector público 19.5% anual, mientras el privado se estanca.
0: El economista.
1: Expertos dan un sí condicionado a la producción de gas vía fracking. El comité de análisis del proyecto consideró inviable social y ambientalmente realizarlo en la cuenca Tampico-Misantla.
0: Reporte Índigo.
1: Obligadas a sobrevivir. Las obras y los preparativos para el Mundial 2026 agravaron la crisis económica que enfrentan las trabajadoras sexuales de Calzada de Tlalpan desde la pandemia. Luchan por obtener lo mínimo para comer y pagar la renta.
0: El Sol de México.
1: Cae exgobernador por caso Ayotzinapa. Testigos lo acusan de destruir evidencia. La FGR detuvo a Ángel Aguirre, quien habría ordenado ocultar pruebas de la noche de Iguala.
0: La prensa.
1: Protegen Tláhuac. Invierte gobierno capitalino 256 millones de pesos.

4 minutos. Me da muchísimo, muchísimo gusto poderte saludar en esta mañana. Ya es viernes 7 de agosto del año 2026. Como lo sabes, este es nuestro último programa aquí en MBS Noticias. En un momento vamos a platicar un poquito más sobre, pues, sobre lo que pasó, que viene, etcétera, etcétera. Pero todos los días, durante los últimos casi 16 años, hemos regalado una frasecita, hemos compartido una frasecita a esta hora. Y no sabes lo maravilloso que se siente cuando te escucho, cuando me mandas un mensaje en donde me dices, pues, lo que pudo haber esto aportado a tu día. Todos los días, con el corazón en la mano, te agradezco que nos des la oportunidad de estar contigo. Y todos los días también te digo algo. Quiérete muchísimo. Tú lo vales todo. Date un gran abrazo. No te trates mal. De verdad, vales muchísimo, muchísimo. Quiérete. Atrévete. No pasa nada. Lo peor que puede pasar es que te caigas. ¿Y si te caes qué? Ni modo. A levantarse y a seguir. Toma en cuenta que hay muchas cosas que no vas a poder controlar. Quizá la mayoría de ellas no las vas a poder controlar. Toma en cuenta que te preocupas por cosas que quizá nunca van a pasar. Y que lo que sí está en tus manos, a veces prefieres postergarlo. Toma en cuenta que nada es tan en serio. Que vale mucho la pena reírse. Que te hace bien, inclusive fisiológicamente. Y toma en cuenta que todo pasa. Que el universo se transforma. Toma en cuenta que hay cosas que valen la pena y otras que quizá no tanto. Abraza tu libertad. Abraza y defiende furiosamente tu libertad. Porque te lo digo, todo pasa. Y esto también pasará. 6:47, soy Luis Cárdenas. Vámonos, regresamos en un momentito más. Estás en MBS Noticias.

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1: La jefa de gobierno de la Ciudad de México, Clara Brugada Molina, dio a conocer que la línea 5 del Cablebús será la más larga del mundo, con casi 16 kilómetros de recorrido, con 12 estaciones que conectarán las alcaldías Álvaro Obregón y Magdalena Contreras. Clara Brugada destacó que el transporte será seguro, limpio y eficiente al realizar recorridos de hasta 45 minutos y al mismo tiempo contribuirá al avance hacia una ciudad más limpia, al disminuir emisiones contaminantes y cuidar el medio ambiente. Para celebrar 100 años de la Asociación de Scouts en México, Lotería Nacional presentó el billete del sorteo zodiaco especial número 1758, en reconocimiento a su legado que ha promovido valores como el servicio, la solidaridad, el respeto, la responsabilidad, el liderazgo, el cuidado del medio ambiente y la participación comunitaria. Lotería Nacional informó que para dicho sorteo se imprimieron 2.400.000 cachitos y cuenta con un premio mayor de 11 millones de pesos en una serie y una bolsa repartible de 43 millones de pesos en premios. El sorteo se realizará el 23 de agosto en punto de las 8 de la noche y se transmitirá en vivo por el canal de YouTube institucional.

0: Como parte del plan de justicia para Cananea, IMSS Bienestar en Ures colocó la primera piedra del Hospital de la Región Río Sonora, una obra que representa una respuesta a la demanda histórica de las comunidades afectadas por la contaminación del río. El nosocomio contará con una inversión de 597.6 millones de pesos para la creación de 10 consultorios, un quirófano y una sala de tococirugía. Además, brindará atención gratuita en nefrología, hemodiálisis, ginecología y obstetricia, medicina interna, cirugía general, pediatría y toxicología. Para MBS Noticias, Paola Hinojosa Mira.
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2: 649
3: 23 grados centígrados.
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0: trascendió en la prensa. Reforma Templo Mayor.
1: Da la impresión de que Ernestina Godoy conduce mirando el espejo retrovisor, porque está más interesada en mirar hacia atrás que hacia adelante. Sorprende que la detención del exgobernador perredista Ángel Aguirre Rivero sea por el caso Ayotzinapa de hace 12 años y que además sea porque se hizo un reanálisis de las investigaciones. Es decir, los sabuesos de la FGR fueron a abrir las cajas del archivo muerto con tal de encontrar algo que culpe a todos, menos a las Fuerzas Armadas, siguiendo la línea de la cuestionadísima Comisión Nacional de Derechos Humanos. Sin duda será un logro si se comprueba, como afirman en la Fiscalía, que Aguirre Rivero ordenó destruir evidencia de la masacre. Una vez que eso pase, podemos voltear a ver de nuevo a la barredora o a los implicados en el contrabando de combustible a los que nadie toca. O de eso mejor no hablamos, hasta dentro de 12 añitos.
0: Bajo reserva del Universal.
2: Nos cuentan que quien causó molestia por su visita a la mañanera de ayer, incluso a youtuberos que hacen preguntas a modo, fue Elizabeth García Vilchis, mejor conocida como la señorita de las mentiras, por su sección de supuestos desmentidos en las conferencias de Andrés Manuel López Obrador cuando era presidente. Doña Elizabeth, que ahora se presenta como reportera, ocasionalmente acude a Palacio Nacional y cuando lo hace es colocada en primera o segunda fila, desde donde toma el micrófono para, según lo dice ella, cuestionar a la presidenta Claudia Sheinbaum. Ayer le fue dada la palabra y se le permitió sembrar el tema de los lineamientos que impulsa el gobierno sobre los derechos de las audiencias, el cual enfocó, para sorpresa de nadie, en atacar a medios y periodistas. Esa independencia sí se ve, pues.
0: Confidencial, el financiero.
1: Ahora sí que, oila, como diría el pueblo bueno. La senadora Andrea Chávez parece que no tiene otro tema de qué hablar más que de Maru Campos. Ayer se quejó de un espectacular que dice Muerte y Morena es lo mismo, así con minúsculas, el cual endilgó a la mandataria estatal como un gasto de los impuestos de los chihuahuenses. Más allá de que respondió el PAN Chihuahua atribuyéndose esa campaña y acusando a Morena de no querer dejar de postular narcocandidatos, lo curioso es que quien cuestiona el espectacular sea Andrea, quien se la ha pasado contratando desde 2025 ambulancias, anuncios, lonas, banderines y hasta vasos de café con su imagen y nombre en clara campaña anticipada a la gubernatura.
0: Trascendió de Milenio.
2: Que los diputados federales del PRI, encabezados por Rubén Moreira, solicitarán a la Comisión Permanente del Congreso de la Unión citar a comparecer a los secretarios de Economía, Marcelo Ebrard, y de Relaciones Exteriores, Roberto Velasco, para explicar su plan de acción ante el freno de Estados Unidos a las importaciones de aguacate mexicano por amenazas del crimen a los inspectores sanitarios de ese país comisionados en Michoacán, aun cuando desde ahora lo saben, la planadora de Morena, PBM y PT no los dejará pasar.
0: Razones de la razón.
1: Para muchos ya es muy preocupante que cada vez veamos a más juzgadores siendo juzgados por la Comisión de Delitos y no precisamente menores. Ayer destacó el nombramiento de Margarito Galavís Cifuentes, juez de primera instancia del Tribunal Superior de Justicia de Durango, quien fue detenido por portación de una arma de fuego que le cacharon junto a $1,000,000 en efectivo. Según los informes, Galavís fue arrestado tras la denuncia telefónica de un funcionario que lo acusó de intentarlo sobornar. El testimonio comprometedor indica que el juez citó al servidor público en un estacionamiento donde le entregaría precisamente $1,000,000 que le encontraron elementos de la Fiscalía Especializada en Combate a la Corrupción. De esta forma, el juzgador ya enfrenta acusaciones formales por cohecho. Nos dicen que si bien es muy bueno que estas conductas se destapen, para algunos esto es un alarmante indicador de que estos casos sean solo la punta de un gran iceberg. ¿Será?
0: Pepe Grillo, de Crónica.
2: El naciente partido Somos México ha vivido sus primeros dramas. Por un lado, la detención de Ernesto Rufo Appel, miembro de su Consejo Consultivo Nacional, y el señalamiento indebido de relaciones políticas con el también aprehendido Ángel Aguirre. Pero hay otro drama en puerta y es que se le agota el plazo para presentar su propuesta de nuevo nombre y colores para su logo. El INE ordenó que decidieran antes de este 30 de agosto qué nombre escogerán y distintivo habrán de usar para presentarse a las elecciones. Aún no lo han hecho. Ciertamente hay una impugnación a esa decisión en el Tribunal Electoral, pero ese no elimina el plazo fijado por el INE. En un descuido, se podrían quedar hasta sin nombre.
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1: ¿Por qué tanta tardanza?
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6: Este es nuestro último programa en MBS Noticias. Y créeme, tengo un nudo en la garganta al decirlo. Espero que la emoción no me traicione en algún momento, ya lo está haciendo. Aunque sabes que después de tantos años juntos, después de acompañarte, después de poder entrar en tu vida, pues si pasa algo, tengo toda la confianza para hacerlo. Antes de hablar de mí, antes de hablar de la empresa, quiero hablar de algo que me parece mucho más importante. No estamos viviendo buenos tiempos para la libertad de expresión en México. No estamos viviendo buenos tiempos para la democracia ni en México ni en el mundo. Aquí, en este país, hay miedo de hablar. Aquí, en este país, hay miedo de opinar. Aquí, en este país, hay miedo de informar. Aquí hay periodistas amenazados, intimidados, perseguidos, demandados, desplazados, secuestrados y asesinados. En México matan a periodistas por hacer su trabajo. Solamente en lo que llevamos del año, solamente en 2026, van 7 y algunos asesinados de manera indecible. Por eso quiero comenzar este último programa pensando en ellos. En todos los colegas que hacen periodismo, en los lugares donde si preguntan algo, les puede costar una amenaza. Les puede costar el miedo. Les puede costar abandonar la ciudad y convertirse en desplazados, dejarlo todo, dejar a la familia, tener que esconderse. En donde si investigan más de la cuenta, pueden terminar muertos. Hay una frase de Kapuscinski. A mí siempre me ha guiado esa frase. Dice Kapuscinski que el trabajo de los periodistas no consiste en que pisemos a las cucarachas. Consiste en que prendamos la luz para que toda la gente pueda ver cómo las cucarachas corren a ocultarse. A todos ellos, a los periodistas que están en juego, a los periodistas que están jugándose la vida, a los que quizá no tienen esa fama, a los que quizá no tienen ese cobijo, a los que quizá muy probablemente no tienen ese apoyo y nadan contracorriente, se los digo y se los digo con todo el corazón. Mi respeto y mi cariño siempre, mi admiración siempre. Y precisamente por el respeto a ellos, precisamente por el respeto a la libertad, a la verdad, precisamente por el respeto al periodismo que amo, yo quiero ser totalmente sincero en esta mañana. Yo me voy de MBS Noticias no por una amenaza. Nadie pidió mi cabeza. Nadie ofreció mi cabeza en bandeja de plata. Para mí hoy sería muy fácil convertirme en un mártir. Pero ¿sabes qué? También sería muy ruin. Sería deleznable. Sería igual de asqueroso que todos esos políticos que critico día con día, y yo no soy así. Sobre todo en un país intoxicado por narrativas en las que todos quieren presentarse como víctimas, y con demasiada frecuencia la verdad importa un comino. Esa no es mi historia. Al menos no es mi historia el día de hoy. Aquí, en esta casa que me duele mucho dejar, he tenido un privilegio extraordinario. He sido siempre, siempre, siempre libre. Durante estos años pude criticar presidentes, gobernadores, partidos políticos, empresarios, fiscalías, militares, delincuentes. Pude criticar sacerdotes. Pude criticar, pude hablar libremente de gobiernos de todos los colores. Fui vetado por muchos partidos políticos. Bueno, pude inclusive hasta confrontar a maestros de la CENTE y decirles en su cara que son unos vándalos y que merecen la cárcel. Yo aquí en MBS nunca, jamás recibí una instrucción para dejar de ser libre. Yo encontré libertad siempre. Y cuando le digo siempre es un friego de tiempo, oiga. Llegué aquí hace 16 años. Curiosamente, casi que un día como hoy, hace 16 años. Tenía mucho menos canas. Han pasado ya miles de transmisiones, miles de mañanas, han pasado miles de entrevistas, miles de aprendizajes. Hemos vivido usted y yo juntos tantas cosas. Elecciones, terremotos, corruptelas, pandemias, guerras, tragedias, pero ¿sabe qué? También alegrías, también risas, también historias maravillosas, muchísimas que hemos podido compartir. Lo sé, hay muchas que hubiera preferido no tener que contar. Aquí en MBS crecí, aquí aprendí a escuchar, aquí aprendí a equivocarme, aquí aprendí a corregirme. Aquí aprendí que este micrófono da mucho, pero mucho poder. Pero ese poder no nos pertenece. Ese poder es prestado. ¿Y sabe quién está prestándonos ese poder a todos los periodistas? ¿Sabe quién me presta ese poder? No es mío. Ese poder es suyo. Usted nos lo presta. Usted nos lo da. A MBS y a la familia Vargas no les tengo más que agradecimiento eterno y que lealtad eterna. A Joaquín, Alejandro, a toda la familia Vargas, gracias, gracias por tanto. Me llevo muchísimo de esta empresa y yo espero también haber dejado un poquito de mí en ella. No le estoy dando vueltas al asunto, ¿eh? ¿Qué pasó? La respuesta puede ser mucho menos espectacular de lo que algunos quisieran. La neta, los ciclos terminan, los proyectos cambian, las empresas tienen derecho a elegir su camino y los periodistas tenemos derecho a elegir el nuestro. Defiendo a capa y espada la libertad de expresión, pero también defiendo a capa y espada la libertad de empresa. Libertad de expresión y libertad de empresa. Ambos necesitamos democracia. Cuando dos caminos dejan de coincidir, no necesariamente tiene que haber un malo de la película. Simplemente tomamos caminos separados, seguimos cada quien por su lado, pero eso sí, con muy buen sabor de boca. Eso sí, con mucho cariño. Eso sí, inclusive, se lo digo con mucho amor. A veces solamente hay que reconocer las fronteras, hay que tomar decisiones y hay que hacerse responsable del propio destino. Mi ciclo en MBS ha terminado. Y lo digo sin rencor, con un poco de voz quebrada. Lo digo sin victimización y lo digo con mucho amor. Amor es la palabra que estoy utilizando. A ver, espérame, ¿eh? Esto no quiere decir que a mí no me preocupe lo que está ocurriendo con la libertad de expresión en México. Me preocupa y me preocupa mucho. Hoy mismo lo quieren a usted, te quieren a ti usar de pretexto para censurar y para generar más miedo a opinar. Hoy hablan del derecho de las audiencias, cuando en el fondo lo que quieren es quitarnos nuestro derecho más importante, que es elegir escuchar y consumir lo que nos venga en gana. No te dejes. No te dejes. Este es un gobierno hipersensible a la crítica. El anterior también lo era. Y el anterior también, y el anterior también. El gobierno lo que quiere es gobernarte. Y va a llegar hasta donde tú se lo permitas. De todos los colores, ¿eh? Lo mismo los panistas que los priistas, que los morenistas, que los del verde, que los de MC. A la mayoría de los políticos no les interesas absolutamente nada. Solamente te usan. Y lo sabes. No vale la pena desgastarse por ellos. No vale la pena desgastarse por una clase política tan derruida, tan asquerosa, tan reprobable como la que tenemos. Valemos más los ciudadanos. Ay, perdóneme. Valemos más, mucho más los ciudadanos. Yo no sé qué vendrá en el futuro para el país. Y si te soy sincero, tampoco sé muy bien qué vendrá en el futuro próximo para mí. Lo que sí sé es que los comunicadores tenemos que aprender a defender nuestra libertad en un mundo que ha cambiado. Tenemos que fortalecer algo mucho más importante que cualquier concesión, que cualquier frecuencia, que cualquier estación de radio, que cualquier canal de televisión. Tenemos que fortalecer la confianza en nuestra audiencia, porque no nos debemos al poder. Y si bien colaboramos y tenemos una relación muy estrecha en los medios en donde trabajamos, tampoco nos debemos a esos medios. Lo repito, nos debemos a usted. Nos debemos a ti. Y por eso durante tantos años te lo dije y te lo repito. Es un honor trabajar para ti. Gracias por dejarme entrar a un momentito en tu vida. En el coche, camino al trabajo, mientras llevabas a tus hijos a la escuela, o mientras les preparabas el desayuno, o mientras te estabas bañando, o mientras estabas despertando. Gracias, gracias por dejarme ser, por dejarnos ser una partecita de tu vida. Gracias a quienes se enojaron conmigo, a quienes tantas veces nos escribieron. Gracias a los que hicieron catarsis en nuestro WhatsApp. Gracias a los que me corrigieron. Gracias a los que me escribieron, a los que me recomendaron, a los que me reclamaron. Gracias a todos los que confiaron. Gracias por regalarnos algo que no se compra y que nada puede garantizar, que no vale dinero y que vale mucho más. Gracias por regalarme tu tiempo, tu atención y tu confianza. Quiero seguir acompañándote. ¡Oh! Y lo haremos en otros formatos, lo haremos en otros lugares, lo haremos con nuevas ideas, lo haremos con nuevos proyectos. Pero eso sí, lo vamos a hacer siempre con la misma libertad. No te vas a librar de mí tan fácil. Nos vamos a volver a encontrar, y seguramente muy pronto. De eso estoy muy seguro. Neta, neta, con el corazón en la mano, gracias por estos 16 años. Neta, neta, con el corazón en la mano, gracias por esta increíble oportunidad. Esperamos haber estado a la altura de tus expectativas. Y ahora sí, por última vez, desde MBS Noticias, bienvenidas y bienvenidos. Hoy es 7 de agosto, el año 2026. Vámonos con todo.

0: Ha detenido la Fiscalía General de la República al exgobernador Ángel Aguirre Rivero por el caso Ayotzinapa. Es la voz de la titular de la FGR, Ernestina Godoy.
1: Ordené el reanálisis profundo, exhaustivo y detallado de las actuaciones existentes que abrieron nuevas líneas de investigación. Trabajo de análisis que acreditó con plena evidencia y apego al debido proceso la posible participación de Ángel N., exgobernador del estado de Guerrero, en la destrucción de evidencias para conocer el paradero de los estudiantes. La Fiscalía cuenta con elementos de prueba que acreditan que dicha instrucción de ocultamiento fue girada de manera directa por el entonces gobernador con la participación de servidores públicos estatales de alto nivel.
0: Celebran padres de Ayotzinapa la detención de Ángel Aguirre. Es Mario González, uno de los papás de los estudiantes desaparecidos.
2: ¿Esto ya se los habían dicho a ustedes?
3: No, tenemos el conocimiento de eso, pero son líneas que nosotros hemos estado empujando. Ángel Aguirre tuvo que ver en el asunto de la desaparición de nuestros hijos. También el GIEI empujaba y empujaba para la detención. Pero qué bueno, o sea, ya sea la nueva metodología, ya sea la vieja metodología, qué bueno que ya lo agarraron. Ahora, el problema es, ¿va a hablar? Porque recordemos que el ejército estaba en el C4 y en el C4 se veía exactamente el momento real en el que fue atacado a nuestros hijos y desafortunadamente no mandaron ayuda luego, sino que se tardaron muchísimo. Él estaba viendo, tenía conocimiento de lo que estaba sucediendo en las horas reales del ataque a nuestros hijos. Otra, se perdieron varias pruebas y, por ejemplo, los videos, que modo que no estuviera enterado el gobernador o por qué no mandó luego la ayuda a los muchachos.
0: Mire, Ángel Aguirre no es ningún personaje que sea ajeno a la Cuarta Transformación. Lo que pasa es que en ese tiempo no existía la Cuarta Transformación, pero Ángel Aguirre viene realmente de la izquierda más recalcitrante, de la onda más López Obradorista, etcétera. En algún momento usted a lo mejor recordará, porque se ha estado viralizando, cómo en una gira en Guerrero le mandaron ahí un regalo a la presidenta de parte de Ángel Aguirre y lo rechaza, hasta pone ahí una cara de rechazo la presidenta Sheinbaum. Bueno, pues en el marco de todo esto, déjeme decirle algo. Qué bueno que se están haciendo las más investigaciones, ojalá que se llegue a esclarecer lo que ya se esclareció, pero bueno. Tenemos a un detenido todavía, Jesús Murillo Karam, ex procurador, procesado. Tenemos a un Tomás Herón, que está prófugo. Tenemos a un José Luis Abarca, que bueno, pues sigue preso por algunos delitos, pero ha sido absuelto por el caso Ayotzinapa. Sabemos de fondo lo que ocurrió. Sabemos que el crimen organizado quemó a 43 estudiantes, y de hecho fueron más en esa fatídica noche de Iguala. Es más o menos lo que al día matan en este país. Es una tragedia lo que ocurrió, sí, pero no es la única. Siguen ocurriendo todos los días tragedias, y muchas peores que Ayotzinapa. Y bueno, pues en este momento, con el maxi proceso norteamericano, con la amenaza que cada vez tiene mayor fundamento en torno a la versión de que probablemente en los siguientes días vengan anuncios importantes desde el Departamento de Justicia norteamericano que pongan a temblar a varios integrantes de la 4T, la detención de Ángel Aguirre, la neta, a mí sí me suena más a caja china. La Sedena envía más militares para reforzar la seguridad en Michoacán después de que Estados Unidos ha decidido eliminar el programa de inspectores de aguacate que llevan ese aguacate a Estados Unidos. Bueno, han eliminado el programa, al menos de momento por temas de seguridad, pero si eliminas el programa, también eliminas las exportaciones de aguacate. Le tengo más información en un momento. Renuncia Humberto Cerón a la Subsecretaría de Seguridad Pública en Sinaloa. A través de un comunicado, la dependencia informó que el mando militar se va a reincorporar a la Secretaría de la Defensa Nacional. Y al referirse nuevamente al tema de los lineamientos para proteger los derechos de las audiencias, para cuidar sus sacrosantos oídos, no vaya a ser que por ahí haya voces que le quieran meter un pensamiento crítico, ¿no? No vaya a ser que por ahí haya voces que lo quieran atontar, aleccionar, porque el gobierno sabe, o así considera, que las audiencias pues son como dóciles corderitos a los cuales hay que proteger que no son mayores de edad y que no pueden escoger libremente lo que quieran ver y escuchar. Sobre el tema, dice la presidenta, que no habrá ninguna censura, que de eso no se trata. Y con el corazón en la mano, ojalá que tenga razón, habrá que ver. La voz de la presidenta no es divina. Simplemente es la voz de un actor político importante, pero de un actor político más. Lo que diga la presidenta no se convierte en realidad solo porque lo diga. Es Claudia Sheinbaum.
4: Nosotros tenemos un código de ética que dice no robar, no mentir y no traicionar al pueblo. Y sobre esa seguimos trabajando. ¿Qué pasa con los medios? En efecto han perdido mucha credibilidad. Por el gobierno no, es responsabilidad de los propios medios. ¿Qué pedimos de los medios? Una demanda de la ciudadanía de hace tiempo, ni siquiera es de la presidenta. Y además, fíjense, no dijimos, esta es la regulación, ahí les van los lineamientos. No, miren, esta es nuestra propuesta. Vamos a abrir la consulta pública. ¿Qué opinan? Ya está censurando al gobierno, pero si está consulta pública.
0: Es que todavía no es periodo ordinario de sesiones. En septiembre entra el periodo ordinario de sesiones y ya veremos qué se decide votar o qué no se decide votar. Y si la ley se convierte en ley censura, como todo apunta, dados los esbozos que hoy tenemos en la mano, o si pues esto se atempera, se cambia, se trata de flexibilizar y se llega a otros temas. Hay puntos, y yo también lo he dicho en muchas ocasiones y lo vuelvo a sostener aquí, hay puntos que no están tan malos en esta ley. Por ejemplo, lo de hacer diferencia entre publicidad y cuando no es publicidad. O sea, eso que yo te diga, ay, no, esto está muy bueno, mira, de verdad, tómalo. Yo, no, pues, tampoco, ¿no? O sea, pues ahí sí no. Hay cosas que creo que sí vale la pena discutir, pero con un gobierno de este talante, con un gobierno que eliminó al Poder Judicial, con un gobierno que se pasa en muchas ocasiones la ley por el arco del triunfo, pues por supuesto que esto genera muchísimo temor. Ya veremos en qué acaba el derecho de las audiencias. Y yo le repito, creo que su mayor derecho, y creo que mi mayor derecho como audiencia, es la libertad. Que esa no me la quiten, y si quiero escuchar algo, que lo escucho y ya, ¿no? O sea, ¿qué tiene de malo? Si quiero escuchar a críticos del gobierno, qué padre. Si quiero escuchar a los lamezuelas del gobierno, pues qué padre. Libertad, libertad, libertad, libertad. Ante la gira emprendida por Andy López Beltrán en Tabasco, el Movimiento Ciudadano, el partido, pues ha demandado a Andy. Y le apuesto que no va a pasar absolutamente nada contra Andy porque los tribunales electorales y el INE está cooptado por la 4T. Lo sabemos desde hace tiempo. Que no se diga así de abierto es otra cosa, pero lo sabemos desde hace tiempo. Andy López Beltrán, apostando a que nos chupamos el dedo, señala que él no está en campaña, va a terminar por ser diputado. Y que él lo único que está haciendo es ser un vocero, no vocero de alguien, sino vocero como los que voceaban los periódicos, para ir a entregar el periódico Regeneración casa por casa en Tabasco. Es Andy.
5: También aprovecho para aclarar a nuestros malquerientes que nuestras visitas domiciliarias no tienen otro objetivo más que informar a la ciudadanía, llevando nuestro periódico Regeneración, como nos enseñó Andrés Manuel López Obrador, y como es nuestra responsabilidad como consejeros nacionales de Morena. Visitar las casas, visitar a la ciudadanía, no debe ser tomado como actos anticipados de campaña. Debería de ser algo que los políticos hagan con frecuencia y con normalidad. No lo hacen porque no están acostumbrados a dar la cara a la gente.
0: Imagínate lo pobre gente en Tabasco, ¿no? ¡Ay, ahí viene Andy! ¡No, ciérrales, ciérrales! Así como cuando van ahí a contarte la palabra, ¿no? Uno quiere mejor esconderse, mejor no abrir. Así, ¡ay, ahí vienen los testigos de Andy! ¡No, no, ciérrales, ciérrales, ciérrales! Ya, pues sí. Oiga, ayer en el México Roto de todos los días, información muy lamentable. Ayer en este país mataron a 34 personas. Hay información sobre el caso de Dafne Zapata, esta chica que fue asesinada en una academia militarizada en Tamaulipas. Al parecer iba a denunciar a su padre, iba a hacer una declaración contra su padre por un presunto abuso sexual. Esto pues abre otras líneas de investigación. Lo ha confirmado así la mamá de Dafne, Alejandra Quinto, se escuche.
6: Igual el papá de mi hija va a pagar porque las audiencias siguen, nunca se ha parado ese proceso. El día que ella fallece, él se da cuenta por medio de la transmisión en vivo donde yo hago pidiendo auxilio. Me marca de un número desconocido porque él tiene una orden de restricción.
0: En temas internacionales, el presidente Trump firmó este jueves dos decretos destinados a denegar la ciudadanía a los niños nacidos en el país como consecuencia del turismo de maternidad con fines comerciales. ¿Escuche usted?
7: They've taken birthright citizenship and they've made a joke out of it. Han tomado la ciudadanía por nacimiento y la han convertido en una burla. Y de hecho somos el único país grande, creo que prácticamente el único país en general que tiene ciudadanía por nacimiento. Pensé que íbamos a ganar en la Corte Suprema. Desafortunadamente tuvimos una decisión negativa, muy injusta. Nuestro país está sufriendo por eso y vamos a ponerle fin de otra manera.
0: Y hoy Abelardo de la Espriella será investido como nuevo presidente de Colombia. El nuevo mandatario iniciará su gestión con un programa de gobierno centrado en la mano dura contra el narco, la descentralización del poder ejecutivo y un giro radical en la política exterior del país. Era el candidato de Donald Trump y es parte importante en las elecciones en este año que va pintando el continente de derecha. No sé si usted quiera que la derecha sea azul, pues, pero por lo regular así se va plasmando en los mapas, y vamos viendo cómo de esta izquierda latinoamericana, pues por las decepciones, por las corruptelas, por los abusos, por los engaños, va poco a poco pintándose hacia la derecha. Hoy asume en Colombia Abelardo de la Espriella. Hace unos días también asumió allá en el Perú Keiko Fujimori, también de derecha. Ya platicaremos de eso más adelante. Las 7:25.
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0: Oiga, hoy nos vamos, sí, hoy nos vamos con todo el amor, nos vamos con todo el cariño, nos vamos con muchísimo aprendizaje, pero también nos vamos con el teléfono. Entonces, bueno, pues el teléfono está disponible para usted, 5640-05-1025, 5640-05-1025, voy más lento, 5640-05-1025. Quiero, si usted me lo permite, mándenos mensajito, nos encantaría mucho poder escuchar su mensaje de voz. Si puede hacer un mensaje breve de voz, quisiéramos poderlo compartir aquí en este espacio en el resto del tiempo de aquí a las 10 de la mañana. Entonces, bueno, si quiere ahí comentarnos algo, seguramente hay gente que está muy contenta y dice, ¡ah, ya era hora, ya, hasta que te sacaron, hijo de perra gorda neoliberal! Ya, está bien, esas cosas bonitas, ¿no? Que me encanta que me escriban en el 5640-05-1025, en el 5640-05-1025. Es mi WhatsApp, está abierto absolutamente para todo el auditorio. Si quiere dejarnos un mensajito, se lo apreciamos en el alma. Mis redes, arroba Luis Cárdenas MX, en las de la casa, arroba MBS Noticias. 7:27. Si me escucha a través de la radio o de alguna app de radio, hoy cumple 68 años Bruce Dickinson, vocalista de Iron Maiden. No me tardo.

0: Exa FM 95.5 727 24 grados centígrados.
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0: Las 7 de la mañana con 31, son las 7 y media. En un momentito subimos a nuestras redes sociales el video de lo que dijimos hace un momento, las razones de la salida, lo que viene, etcétera. Ahí estará en @LuisCárdenasMX, en nuestro Instagram. En un momentito lo subimos. Bueno, en todas las redes ahí estará disponible. Gracias por estar con nosotros. 5640-05-1025 o 5640-05-1025. Las 7 y media y es momento de la politiquería.
1: ¿Qué pasa con los medios? En efecto, han perdido mucha credibilidad. Por el gobierno, no. Es responsabilidad de los propios medios. ¿Qué pedimos de los medios? Una demanda de la ciudadanía de hace tiempo, ni siquiera es de la presidenta. No dijimos, esta es la regulación, ahí les van los lineamientos. No, miren, ¿qué opinan? Ya está censurando al gobierno. Pero si está consulta pública.
2: Morena quiere controlar lo que ves en tu pantalla. Quiere entrar a tu teléfono, a tus redes, a tu casa. Esto ocurre en un país donde ejercer el periodismo ya significa jugarse la vida. Tan solo en los primeros 7 meses de 2026, 7 periodistas fueron asesinados, entre ellas Roxana Guzmán en Veracruz y Alejandro Leyva Aguilar en Oaxaca. Porque con una ciudadanía controlada, el poder puede controlar. Los derechos de las audiencias no nacieron para controlar contenidos, nacieron para garantizar la libertad de expresión.
3: Bueno, Morena quiere callar a México y eso es lo primero que hay que poner sobre la mesa. Y si bien es un reglamento, pues en teoría es un reglamento censura, una ley censura, que la quiere sacar desde el poder, escuchándose solamente ellos. Y yo presenté un punto de acuerdo para que acá en las cámaras se hagan foros de consulta.
4: Pero con respecto a Ernesto Rufo, la presidenta Sheinbaum reveló detalles de la investigación y determinó su responsabilidad antes de una resolución firme en una mañana. ¿Y eso entonces no es prejuzgar? Si ella ya decidió que es culpable, entonces ¿para qué necesitamos juez? Se da su detención precisamente cuando se hablaba a nivel nacional de una literal traición a la patria por parte de la gobernadora de Baja California, Marina del Pilar. ¡Qué casualidad!
0: 7 de la mañana con 33 minutos. Hoy está aquí en el estudio Pedro Tello. Pedro, gracias. Gracias por venir y gracias por tanto. 16 años llevamos. Pedro, ¿cómo estás?
5: Luis, ¿qué tal? Buenos días. Buenos días también a quienes nos escuchan y nos siguen en este momento a través de la radio o de los diferentes espacios en los que se proyecta esta señal. Sí, Luis, 16 años. Fíjate, tú y yo empezamos cuando tú conducías la emisión vespertina.
0: Claro, sí.
5: Me invitaste a colaborar contigo una vez por semana. Fue entonces para mí todo un desafío porque, digamos que a pesar de que tenía yo experiencia ya de participar en la radio, el hecho de colaborar de manera cotidiana contigo fue algo novedoso para mí. Y comentaba contigo ahora mismo que estábamos fuera del aire que yo recuerdo tanto aquella llamada telefónica que me hiciste un domingo, el domingo previo al inicio de las transmisiones de esta emisión matutina, y me dijiste, y lo recuerdo perfectamente, me dijiste, te tengo una buena y una mala noticia. Y yo te dije, bueno, ¿cuál es la buena? Me dice, la buena es que a partir de mañana empezamos en la emisión matutina. Y te pregunté, ¿y la mala, Luis? La mala es que vas a estar conmigo todos los días.
0: Sí, pobre. Y Pedro, no, ¿por qué? ¿Qué hice? Le dije, soy como los vampiros, Pedro, nos abriste la puerta y ahí vamos a estar. Ha sido un tiempo de gran aprendizaje, Pedro, en donde lo mismo hemos podido platicar de temas macroeconómicos, de convulsiones que se están dando a nivel internacional, pero lo mismo también de la economía del día a día, de lo que nos afecta en el bolsillo, del precio de la canasta básica, y te lo quiero decir con todo cariño, te has ganado a pulso, yo creo que para muchas personas en nuestra audiencia, y lo sabemos por los WhatsApps de todos los días, una especie de guía, de casi te diría que hasta de Biblia, Pedro, porque te escuchan y esperan el momento en el cual vas a hablar del tema económico y es con mucha atención y proponen temas. No sé, de verdad te lo quiero agradecer mucho. Gracias por
5: pues
0: tanto.
5: Pues mira, Luis, yo soy finalmente quien tiene que agradecer a tantas personas, empezando por la empresa, por permitirme la oportunidad de abrirme los micrófonos para expresar mis opiniones durante todos estos años. Y desde luego de manera muy particular a ti, Luis, por tu confianza, por tu amistad, gracias, por tu respeto y por tu profesionalismo. Aquí, en este espacio, lo mismo que en el noticiero vespertino, siempre encontré absoluta libertad para expresar lo que yo quería, siempre encontré respeto por mis opiniones, y eso es algo que siempre he valorado, y te lo agradezco, Luis, porque habla de tu calidad personal, pero también de tu calidad profesional. Y déjame decir también que tengo especial gratitud para quienes, estando del otro lado de este espejo, en el área de producción, nos acompañaron en diferentes momentos, gente muy profesional, gente con una gran calidad y una gran calidez humana, y no quisiera nombrarlos porque han sido tantos durante estos 14 o 16 años que omitiría los nombres de algunos, pero de verdad, gracias, muchas gracias a todos ustedes por estar ahí y por ser parte de este proyecto que me permitió tener la oportunidad de compartir mis puntos de vista, y desde luego mi gratitud también muy especial a quienes, estando del otro lado de la pantalla o del otro lado del radio, nos abrieron sus puertas para escucharnos y para permitir acompañarlos durante su camino al trabajo, a la escuela o en el hogar, Luis. Gracias, gracias. Nos seguiremos encontrando en la vida y en las redes sociales, pero particularmente, Luis, en la señal que queda de este espacio donde confluyó la inteligencia, la calidad profesional y el deseo de ser parte de los medios informativos en este país. Gracias, Luis, y gracias a todos.
0: Pedro, es un honor conocerte, es un honor aprender de ti. Y además, pues la conversación va a seguir. Tú abriste las redes sociales aquí con nosotros, me acuerdo cuando abriste el Twitter y de repente fue ¿qué se da? ¿Por qué? ¡Ya cálmense! Y pues te seguimos en las redes sociales donde seguramente seguirán los comentarios y seguirá con todo.
5: Sí, ahí seguiremos en Twitter, que diría yo mi segunda casa, ¿sí? Para mantenerme en contacto con la gente. Uh-huh. Un espacio muy interesante, una auténtica trinchera de guerrilla noticiosa y de polémica, pero diría yo un medio más, lo mismo que la radio, donde la libertad de expresión y la oportunidad para opinar sobre aquello que nos ocurre y lo que desearíamos sucediera en este país, seguirán siendo plataformas muy valiosas en este país, Luis.
0: Gracias, Pedro. Te seguimos en...
5: Síganme en X, hoy, Twitter ayer, arroba Petello Villagrán, donde día a día trato de subir los signos vitales de la economía mexicana. Gracias nuevamente a todos y hasta pronto.
0: Gracias, es Pedro Tello. Muchas gracias, Pedro. Me enlazo con René Cruz. René, ¿qué pasó con Ángel Aguirre? Te mando un abrazo. René, ¿cómo estás? Buenos días.
6: Hola Luis, amigos del auditorio, muy buenos días. Elementos de la Fiscalía General de la República cumplimentaron el día de ayer en el Estado de México una orden de aprehensión en contra de Ángel Aguirre Rivero, exgobernador de Guerrero. Esto por los delitos de desaparición forzada de personas y contra la Administración de la Justicia relacionados con el caso Ayotzinapa. En un mensaje a medios difundido en redes sociales, Ernestina Godoy Ramos, titular de la institución, detalló, Luis, que la detención del ex servidor público es resultado del reanálisis de las actuaciones existentes en el caso de la desaparición de los 43 alumnos de la Escuela Normal Rural Raúl Isidro Burgos. Indicó que estos trabajos implicaron nuevos actos de investigación que permitieron acreditar la posible participación de Aguirre Rivero en el ocultamiento de evidencias para conocer el paradero de los estudiantes. Mencionó que estas evidencias están relacionadas con los videos de las cámaras que se ubicaban al exterior del Palacio de Justicia de Iguala, las cuales captaron el momento en el que el autobús 1531 de la empresa Estrella de Oro, en el que viajaban los normalistas, fue detenido por policías municipales y estatales. Godoy Ramos indicó que las primeras versiones señalaron que ese material no existía por fallas técnicas del sistema. Sin embargo, diligencias posteriores acreditaron que esa versión era falsa, lo que fue confirmado, dijo, por dos testigos. Escuchemos.
7: En enero de 2026, una persona colaboradora aportó testimonio que confirmó la existencia de las videograbaciones y señaló a quien las sustrajo para entregarlas directamente a Ángel N., además de referir amenazas que explicaban su silencio previo. En mayo de 2026, un segundo testigo, protegido, robusteció dicho testimonio al señalar que Ángel N. ordenó en una reunión con mandos de primer nivel de su gobierno desaparecer cualquier evidencia relacionada con los hechos ocurridos en las inmediaciones del Palacio de Justicia en Iguala.
6: Asimismo, el abogado de la Nación sostuvo que el ocultamiento de las grabaciones se trató de una operación dolosa desde la cúpula del Poder Ejecutivo Estatal. Así lo dijo.
7: La Fiscalía cuenta con elementos de prueba que acreditan que dicha instrucción de ocultamiento fue girada de manera directa por el entonces gobernador con la participación de servidores públicos estatales de alto nivel. Estos y otros elementos contenidos en nuestra investigación permiten sostener que, lejos de ser un acto aislado u omisión técnica, el ocultamiento de las grabaciones fue el resultado de una operación dolosa y deliberadamente estructurada desde la cúpula del Poder Ejecutivo Estatal.
6: Tras su detención, el político guerrerense fue internado en el penal del Altiplano, donde un juez de control resolverá su situación jurídica. Y comentarte, Luis, que hasta esta hora todavía no hay programada alguna audiencia en la que pues se va a determinar si vinculan a proceso a Ángel Aguirre por estos delitos relacionados con el caso Ayotzinapa. Luis, el reporte que tengo.
0: Gracias, René, y quería aprovechar también para mandarte un gran abrazo y toda mi admiración a este gran trabajo que has realizado a lo largo de años aquí en MBS Noticias. Estoy seguro que nuestros caminos se podrán volver a encontrar en algún punto. Te mandamos un abrazo con muchísima admiración, René, y pues por supuesto te seguimos escuchando siempre aquí en MBS. Gracias, René, por tanto.
6: Gracias a ti, Luis. Otro abrazo de regreso para ti, para todo tu equipo, y sobre todo también agradecerte por esta oportunidad que en el caso personal me brindaste de pues compartir estos micrófonos a lo largo de estos 15 años que yo ya llevo en esta casa.
0: Entramos casi igual. Luis.
6: Casi un año, soy un año más joven que tú, pero pues ya estamos aquí, seguimos aquí en esta casa MBS, y sobre todo gracias Luis por compartir estos micrófonos con tu servidor y pues refrendarte la amistad que seguirá, esperemos, a lo largo del tiempo, Luis.
0: Siempre nos llevamos mucho cariño y muchos amigos. Gracias, René, te mando un abrazote, muy buenos días.
6: Igualmente Luis, muy buenos días.
0: Las 7:43. Neoliberal, extremoso, radical, desilusionador, que no, la inteligencia artificial va a sustituir este trabajo. No, ya ni eso, ya pasó. No va a llegar tanto dinero del mundial. Y lo peor es que 10 de 10 le atina. Es Jorge Andrés Castañeda. Querido Jorge, te mando un abrazotote y solamente quería robarte unos minutos para agradecerte tanto en estos años aquí en MBS Noticias por dejarnos aprender de ti y pues por estas colaboraciones, hombre. ¿Cómo estás?
8: Querido Luis, te mando un abrazote apretado. Pues felicidades por estos 10 años. Fueron muchos. Y nos...

0: y que además pues se atreve a opinar, a tener una posición sobre distintos puntos. Eso es invaluable, Jorge, neta.
1: No, te lo agradezco, Luis, y en serio han sido, ya ni sé cuánto tiempo, pero un placer estar ahí en la cabina contigo, discutir, que se enojaran con nosotros, nos mandaran mensajes.
0: Sí, bueno. No, a cada rato te mandaban ahí en tu Twitter, ¿no? Ahí se ponía bueno. Oye, ¿crees que nos sustituya la inteligencia artificial un día?
1: No, o sea, no falta mucho, ¿no? No, eso no va a pasar, pero hay que adaptarse y aprender a vivir en este nuevo mundo. Querramos o no.
0: Te mando un abrazo, querido Jorge, y estamos en comunicación.
1: Más apretado yo, y te deseo lo mejor para todo lo que venga.
0: Oye, danos tus redes sociales, digo, ya te seguimos, pero pues ahí continúa la conversación.
1: Jorge Acast, y estamos los jueves en El Economista.
0: Gracias, Jorge, un abrazote.
1: Abrazote, Luis.
0: 7:45. Más información sobre la detención de Ángel Aguirre Rivero, del exgobernador de Guerrero, por el caso de Ayotzinapa. Rocío Méndez, me enlazo contigo. ¿Cómo estás, Rocío? Buenos días.
2: ¿Qué tal, Luis? Muy buenos días. Madres y padres de los normalistas desaparecidos de Ayotzinapa, así como Fundar, Serapaz, Tlachi Nolan y el Centro PRO-DH, defensores que les han acompañado en su demanda de verdad, justicia y presentación de los estudiantes, no han sido notificados formalmente de la captura de Ángel N., gobernador de Guerrero en 2014. También, Luis, desconfían de que este exmandatario hable de lo sucedido esa madrugada de septiembre de 2014. Escuchemos a Mario González, papá de César Manuel, uno de los 43 desaparecidos en Iguala.
3: ¿Esto ya se los habían dicho a ustedes?
4: No, tenemos conocimiento de eso, pero son líneas que nosotros hemos estado empujando. Casa Aguirre tuvo que ver en el asunto de la desaparición de nuestros hijos. También el GIEI empujaba para la detención, pero qué bueno, o sea, ya sea la nueva metodología, ya sea la vieja metodología, qué bueno que ya lo agarraron. Ahora, el problema es, ¿va a hablar? Porque recordemos que el ejército estaba en el C4, y en el C4 se veía exactamente el momento real en el que fue atacado a nuestros hijos, y desafortunadamente no mandaron ayuda luego, sino que se tardaron muchísimo. Él estaba viendo, tenía conocimiento de lo que estaba sucediendo en las horas reales del ataque a nuestros hijos. Otra, se perdieron varias pruebas, y por ejemplo, los videos, que modo que no estuviera enterado el gobernador, o por qué no mandó luego la ayuda a los muchachos.
2: Está por cumplirse 12 años de la desaparición de estos jóvenes, Luis, y lo que esperan los familiares es una nueva reunión con Presidencia de la República, con autoridades federales, para recibir nuevas cuentas sobre el caso. Es el reporte al momento.
0: Gracias, querida Rocío. Oye, uno, pues a lo mejor está aquí, aparecemos frente al micrófono, pero yo creo que gran parte de la credibilidad de este programa, de la credibilidad de esta empresa, pues se ha construido gracias al trabajo de personas como tú, Rocío. Quiero agradecerte por todos estos años en los que me permitiste pues poder estar informado a través de todos tus reportes y bueno, pues desearte lo mejor siempre. Gracias, Rocío. Bien. Te admiro muchísimo. Gracias.
2: Yo también te admiro mucho, Luis. Solo quiero refrendar que tu voz, tus ideas y tus posicionamientos son luz para muchos de nosotros. Son nuevos tiempos, ya nos explicaste, nuevos retos, y yo simplemente con alegría voy a observar las nuevas brechas que abras para el periodismo y para todo el público. Un abrazo con profundo afecto, Luis.
0: Eres muy generosa, Rocío. Gracias, te mando un abrazote. Gracias, Rocío.
2: Hasta pronto.
0: 7:48. Me enlazo con Viridiana Ríos, está Viri Ríos, querida Viri, te mando un abrazote, ¿cómo estás, Viri? Gracias por tomarme la llamada y dejarme agradecerte, pues, estos meses que estuvimos platicando, que estuvimos, pues, posicionando algunas cuestiones, que estuvimos peloteando, debatiendo, incluso, gracias por tanto, Viri, ¿cómo estás?
5: Muy bien, Luis, contenta de escucharte en esta última ocasión. Bueno, agridulce diría yo, porque pues despedirte, Luis, despedir a un periodista, la verdad nunca es sencillo. Pues tú que te has dedicado por años a la información, con esta vocación tan marcada, que con este auditorio además tan amplio, tan leal, pues Luis, sin lugar a dudas, estás dejando diría yo, una

0: huella y quería pues no dejar pasar la oportunidad de agradecerte, Luis, por el privilegio que me diste de colaborar contigo y sobre todo pues de compartir este espacio en donde pues hay que decirlo, Luis, aquí las ideas siempre se discutieron con libertad. En algunas ocasiones tú y yo tuvimos diferencias, ¿por qué no?
1: Sí,
0: tuvimos
1: claro.
0: debate, pero lo que nunca faltó, Luis, fue el respeto. Lo que nunca faltó fue el que se escuchara al contrario y el que pues ambos enriqueciéramos nuestra postura a partir de platicar aquí cada lunes tempranito juntos. Me quedo con un montón de ideas, Luis, que tú me compartiste. Me quedo con un montón de reflexiones que tuve gracias a poder platicar contigo en estas mañanas. La verdad es que nos faltó tiempo, Luis, diría yo, porque empezamos a colaborar pues apenas este año.
1: Sí.
0: Entonces, bueno, te quiero agradecer, Luis. Gracias por la oportunidad. Gracias por haber hecho este proyecto por tantos años. Gracias por tu profesionalismo. Y bueno, desearte también el mayor de los éxitos en esta nueva etapa que vas a emprender. Estoy seguro de que vas a ser muy exitoso y te vamos a estar siguiendo, Luis. No te vas a deshacer de nosotros.
1: No, hombre, al contrario, yo digo que no se van a deshacer de mí tan fácilmente, ¿no? Viri, te lo agradezco muchísimo y creo que al final de cuentas nuestros caminos en algún momento volverán a cruzarse. Te deseo lo mejor siempre. Y muy, muy agradecido por poder brindar pluralidad, por poder enriquecer este espacio informativo. Te mando un abrazo, Viri, con toda la admiración y con todo el cariño. Gracias, Viri.
0: Igualmente, Luis, un fuerte abrazo.
1: Gracias, es Viri Ríos, a quien pues tuvimos aquí en este espacio en muchas ocasiones. Empezábamos a colaborar con ella en este año precisamente. Y contrastábamos muchas posturas. Y creo que eso enriquece al final de cuentas. Las antípodas, las radicalizaciones nunca llevan a buen puerto. Ya lo sabemos. Pero a lo mejor tenemos que aprenderlo de otras maneras. Espero que no. Son las 7:52. La Junta del Gobierno del Banco de México decidió por unanimidad mantener el objetivo para la tasa de interés interbancaria a un día en 6.50%. Citlali Sáenz, te mando un abrazo. ¿Cómo estás, Citlali? Buen día.
2: Hola, Luis. Buenos días a ti. Buenos días también a nuestros amigos del auditorio. Pues sí, ayer la Junta de Gobierno del Banco de México determinó por unanimidad mantener este objetivo para la tasa de interés interbancario un día 6.50%, y es que destacó que entre la primera quincena de junio y la primera quincena de julio, la inflación general disminuyó de 3.55 a 3.10%, ya está muy cerca de su objetivo que es de 3%, debido en gran medida a la caída en los precios de los energéticos y también de algunos productos agropecuarios. En su comunicado de política monetaria, la Junta de Gobierno de Banxico externó que considera que será apropiado mantener la tasa de referencia en su nivel actual, al juzgar que la postura monetaria es adecuada para enfrentar los retos del entorno macroeconómico, incluidos también aquellos que pues vienen del contexto internacional. La Junta de Gobierno ahora prevé que la inflación llegará a la meta objetivo de 3% hasta el cuarto trimestre del 2027. Hay que recordar que el pronóstico previo es que esto ocurriría, o sea, que llegaría al 3% entre abril y junio, es decir, en el segundo semestre del próximo año. Por ello argumento que los cambios de política económica por parte de la administración de Estados Unidos y la posible prolongación de conflictos geopolíticos continúan añadiendo incertidumbre a estas previsiones de inflación. Y bueno, en este sentido, el Banco de México, Luis, reafirma su compromiso con su mandato prioritario y la necesidad de preservar en sus esfuerzos pues que se consolide un entorno de inflación bajo, pero también estable. Luis, es mi reporte al auditorio.
1: Muchísimas gracias, gracias, Citlali. Te mando un gran, gran abrazo y te quiero agradecer por tantos años, Citlali. Ya tenemos un rato de conocernos. Ya. Creo que entramos casi, bro, creo que tú entraste antes, ¿no? Ya tenemos muchísimo aquí en MBS, ¿sí?
2: Sí, yo estaba antes, Luis, pero la verdad fue un gusto conocerte y, por supuesto, un privilegio trabajar contigo. Como dicen, pues esta sabiduría popular, abrieron somos y en el camino andamos, así que de verdad te deseo mucho éxito y que pues siempre te llevamos en el corazón, Luis.
1: No, hombre, igual, Citlali, gracias y gracias por tanto. Un abrazo. No, gracias a siempre.
2: Ti. Te mando un abrazo.
1: 7:54.
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Ah, están llegando muchísimos, muchísimos mensajes. Pero ¿por qué en unos minutitos, en un ratito, subimos, estamos editando para que se vea bien este mensaje que dimos en punto de las 7 de la mañana? Si usted nos está viendo en YouTube, es muy fácil si lo quiere escuchar en este momento, porque vivimos en la era de la ansiedad. Nada más puede retroceder tantito la transmisión de YouTube y ahí a partir de las 7 de la mañana está nuestro mensajito. Es un poquito largo, dura 10 minutitos, pero bueno, pues ahí explicamos un poco lo que ha pasado. Y creo que hay muchas formas de poder seguir, de poder cambiar y de poder aceptar lo que viene, lo que pasa, de poder adaptarnos. 5640-05-1025, le aprecio en el alma la oportunidad siempre de poderlo acompañar. Y nos vamos a seguir viendo y los voy a seguir acompañando, va a ver, no se va a librar tan fácil. Hola Luis, has sido mi compañero todas las mañanas durante años, te voy a extrañar. Luis, ¿qué pasó? ¿Por qué te estás despidiendo? Ahí está el videito, ahorita lo subimos. Lamentable la noticia, pero te lo digo con la fuerza de ver lo que quiera. Muchas gracias, mucha fuerza, me dicen aquí, están llegando una batalla de mensajes, gracias. Muchísimas gracias. 5640-05-125. Si nos quiere mandar algún mensajito de voz y lo podemos compartir aquí en este espacio, están abiertos los micrófonos y los mensajes en el 5640-05-125. Nos llevamos este celular también, este teléfono. Y además, pues tenemos todas nuestras redes sociales siempre abiertas, @LuisCárdenasMX. Deme un ratito más y ahí en un momento estará el video en donde explicamos un poquito qué fue lo que pasó. 5640-05-1025, 7:57, no me tardo.

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1: 25 grados centígrados.
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1: Hola Luis, ¿cómo estás? Saludos, buenos días para todos en MBS. Continuó la League Cup y continuaron los malos resultados de los clubes mexicanos. Anoche ganó el América en la cancha del Estadio Azteca, se impuso al San Diego FC, 3-1 con una gran actuación del uruguayo Brian Rodríguez, el mejor jugador que tiene el América. Tiene que mantenerlo a como dé lugar en el plantel, porque me parece que el América es uno con Brian en la cancha y otro sin Brian, así que un jugador que hay que retener a como dé lugar. Cruz Azul, el campeón del fútbol mexicano, ganó en Filadelfia con un gol de Paradela al comienzo del partido, 1-0, una demostración, vamos a llamarle mediana, regular de Cruz Azul, que no merecía ganar el partido, pero bueno, obtuvo los 3 puntitos. Y los demás, todos por la calle de la amargura. Perdió el Puebla 5-2 contra el Timbers en Portland, perdió el Tijuana 2-0 contra el Austin FC, perdió Santos contra el New York City 2-0 y el Chicago Fire, donde juega Lewandowski, el polaco, le ganó 2-0 al conjunto de Necaxa, así que se complican las cosas en esta primera ronda de la Leagues Cup para los equipos mexicanos. ¿Qué partidos tendremos para el día de hoy? Tendremos al Charlotte contra el Atlas, Columbus Crew contra Pachuca, Cincinnati, Pumas, Tigres, Minnesota y los Whitecaps de Vancouver contra Ciudad Juárez. Para el sábado, Orlando City contra León, Inter Miami contra Monterrey, buen partido. Guadalajara, Dallas, Real Salt Lake City contra el Atlante, Toluca contra el LAFC. Y el domingo el América juega contra el equipo del Timbers de Portland. Así que ahí está la actividad de los equipos mexicanos el fin de semana en esta Leagues Cup. Bueno, en otros temas, la Federación Mexicana de Fútbol, increíble, respalda, ayer en un boletín, el tercer boletín que saca después de todo lo que ha sido este escándalo de proporciones dantescas de la FIFA, cuando Infantino anunció que quería vender parte de lo que es el Campeonato Mundial de Fútbol. Pues ayer la Federación Mexicana de Fútbol emitió un boletín respaldando el liderazgo de Gianni Infantino en FIFA. A ver, eso es, si el liderazgo de Infantino existe o no existe, o es bueno o malo, es otra historia. Pero la federación no puede dar bandazos, porque el primer boletín había sido voy a pensarlo. El segundo boletín fue no estamos de acuerdo con que se venda el mundial, el fútbol es de todos y vamos a quedarnos en la postura de alinearnos con la CONCACAF. Y el tercer boletín es para apoyar a Gianni Infantino. ¿Quién los entiende? ¿Quién los entiende? Tenían que haber tenido la valentía desde el comienzo. Si Gianni Infantino fue un hombre bueno con el fútbol mexicano, con la federación, se ayudó para hacer el mundial, pues tenían que haber fijado la postura inicial de decir, vamos con Infantino a muerte. Pero dicen una cosa, otra cosa, y luego rectifican, y bueno, parece un camaleón que va cambiando de color y también de postura la Federación Mexicana de Fútbol. Bueno, hoy juega México contra Canadá por la noche en el Estadio Banorte en selecciones sub-20. Si México gana y Estados Unidos se impone a Costa Rica en la otra semifinal de este premundial, entonces México se clasifica a los Juegos Olímpicos del 2028. En un solo torneo clasificó al Mundial Sub-20, ya que se va a jugar en Azerbaiyán y en Uzbekistán, en los países euroasiáticos el próximo año, y también podría asegurarse un lugar entre las 12 selecciones que van a los Juegos Olímpicos de Los Ángeles 2028. México hizo historia en los Juegos Centroamericanos y del Caribe de Santo Domingo. Rompió su récord de medallas de oro con 150 títulos. Dios mío, 150 títulos. Increíble, ayer ganó el fútbol femenino, ganó la medalla de oro, así que es una nueva marca de 151 medallas, la mayor cantidad de títulos obtenida por México en una sola versión de la justa regional. 646 atletas. Impresionante lo que ha hecho el equipo mexicano, entendiendo que no hay una, vamos, no son los juegos de una alta competencia, un alto nivel o calidad competitiva, pero da una muestra de cómo está o a dónde se dirige el deporte mexicano en camino a lo que van a ser los Juegos Olímpicos del 2028. Hay mucha esperanza de que estos resultados, más los que se han dado en otro tipo de competencias, Copas del Mundo, Campeonatos Mundiales, terminen reflejándose en el medallero en la justa olímpica del 2028. Bueno, antes de despedirme, quiero mandarle un gran abrazo a Luis Cárdenas, un periodista maravilloso, además una excelente persona, por ahí tendría que pensar primero, una gran, gran persona que me ayudó muchísimo en los últimos meses. La verdad es que me sentí muy satisfecho, muy contento de ser parte de su equipo. En esta mañana he aprendido muchísimo junto a él y lo admiro totalmente como periodista, como ser humano. Lamento mucho no poder seguir trabajando con él, eso está claro. Va a ser difícil para mí, pero bueno, yo espero que el camino que decida seguir Luis seguramente será el acertado y será muy bueno para un periodista de su calidad, de su compromiso, de su convicción, de su valentía. Te mando un gran abrazo, Luis, te mando un gran abrazo y agradezco al destino haberme podido encontrar con un personaje como tú, al que, insisto, le he aprendido mucho y además tienes una gran nobleza, un gran sentido humano, así que te vamos a extrañar muchísimo y bueno, podré presumir y seguir presumiendo de ser tu amigo. Te mando un abrazo, Luis Cárdenas, lo mejor para ti. Gracias.
2: Uf, gracias David Faitelson por esas palabras. Es mutuo. Te mando un gran abrazo. Haber aprendido de ti durante estos años es maravilloso. Uy, estamos en MBS Noticias. Déjame hago una breve pausa. Regresamos. 5640-05-125. 5640-05-125. Tenemos muchos mensajes. No me tardo. Osho, osho.
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1: Primeras planas. El Universal.
2: Trump pone trabas para importar productos mexicanos. El gobierno de Estados Unidos tiene en la mira la lechuga, el chile jalapeño, el cilantro y perejil, así como el aguacate y el ganado mexicanos, argumentando motivos de salud y de seguridad. La autoridad mexicana anunció el envío de más de 1.500 militares a Michoacán para blindar la producción de aguacate. Se temen pérdidas millonarias.
1: Milenio.
2: Aconsejan a Claudia fracking en Coahuila, Nuevo León y Tamaulipas. El comité científico recomienda a la presidenta la explotación no convencional de gas natural en cuencas de esas entidades siempre que haya agua salada en el subsuelo, y ella da luz verde a exploración.
1: Reforma.
2: Pasan de la ordeña a tener sus refinerías. Operan con hidrocarburos robados y con empresas fachada. Atribuyen expertos migración criminal a que como industria son menos vigilados.
1: Excelsior.
2: Ángel Aguirre ocultó videos del caso Iguala. Lo trasladan al altiplano. Dos testigos señalaron que el exgobernador de Guerrero, detenido ayer, ordenó destruir evidencia clave sobre la desaparición de los 43 normalistas de Ayotzinapa.
1: Animal político.
2: Ángel Aguirre habría ordenado destruir evidencia sobre los 43 de Ayotzinapa, FGR.
1: La jornada.
2: Cae el exgobernador Aguirre. Ocultó videos de los 43, acusa FGR. No fue omisión técnica, sino acto doloso y deliberado, indica la fiscal Godoy. Ordenó destruir evidencias del ataque en Iguala, Guerrero.
1: El financiero.
2: Crece 2.4% inversión productiva en el país. Empuje. Repunta el sector público 19.5% anual, mientras el privado se estanca.
1: El economista.
2: Expertos dan un sí condicionado a la producción de gas vía fracking. El comité de análisis del proyecto consideró inviable social y ambientalmente realizarlo en la cuenca Tampico-Misantla.
3: Ocho de la mañana con 13 minutos. De esta empresa me llevo muchos aprendizajes. Aquí de verdad aprendí a equivocarme, a corregir, a seguir y a no tener miedo de experimentar. Pero eso no se puede hacer si no tienes el apoyo de un gran maestro que hoy está aquí en esta cabina, a quien quiero muchísimo en lo personal, a quien admiro mucho y a quien ha sido de verdad mi guía y mi luz durante todos estos años. A él le gusta torturarme un poco diciéndome que es más de un tercio de mi vida lo que he dejado aquí en MBS Noticias.
4: No, es cierto.
3: Gran Felipe Chao. Felipe.
4: No, hombre, por
3: gracias,
4: favor.
3: Gracias, Felipe.
4: No, Luis, ni me digas, no, si no le crean ni la mitad de lo que dice. No. Como es su último día, ya se toma unas licencias grandes y demás. Pero
3: muchas gracias, Felipe.
4: No,
3: gracias.
4: Mira, estaba yo tratando de acordarme cuándo había sido la última vez que había estado contigo en cabina. Uh-huh. Porque, bueno, tenemos fotos en todos lados, pero nunca en una cabina. Entonces, forzando la poca memoria que me queda, ubiqué, tú me dirás si es cierto o no, que fue hace 14 años uh-huh. en una pequeña entrevista que me hiciste por una novela que publiqué. estabas en la noche, no me acuerdo si con Fernanda, digo, ya estabas acá o ya no, estabas si a te... mediodía o algo así.
3: Hace 14 años por la novela publicada La Perfecta Extraña de las Nalgas Frías. Búsquela, vale la pena ya buscarla.
4: Y déjame comentarle que Luis fue uno de los primeros lectores. Y me dice, oye, la novela es muy buena, baba, hagamos todo esto. Y me empieza a soltar una cantidad de cosas para hacer en internet. Yo no tenía claro ni el alcance ni la profundidad de todo esto. Y me llevé, bueno, unas sorpresas con todo lo que se le ocurrió hacer y todo lo que hizo ahí. Que yo no daba crédito y la presentación había mucha gente y demás. Y en buena parte, pues, fueron por sus locuras digitales, pues, que armaste en ese momento. Pues de esto ya hace 14 años.
3: ¿Sí? Wow.
4: En 14 años hemos visto pues casi de todo, ¿no? Uh-huh. El rasgo, yo te diría, más evidente del país, pues es pasar de un gobierno conservador a tener a la primera mujer presidenta de nuestro país en toda la historia. Ese es el rasgo más evidente, pues, ¿no? Y esto genera una enorme y larga transformación en muchos sentidos, culturales, tecnológicos, en todo. Pero hay una transformación más, que bueno, la gente no tiene ni por qué verla, pero dentro de nuestro microcosmos, muchos vemos que ha sido la transformación de este, pues, jovenzuelo, lo voy a decir porque era un jovenzuelo, que hacía cosas en internet, ¿no? A convertirse en una figura muy destacada del periodismo en nuestro país. Y esto es, por supuesto, a nivel nacional. Digo, tu emisión tiene la cobertura que no tiene ninguna emisión. Llegas a más de 34 ciudades y demás. Entonces, esta transformación de este pequeño joven que hacía cositas en internet a esta figura destacada del periodismo... yo siempre la he tenido clara, pues me ha tocado ver todo, todo el cambio, todo el crecimiento, toda la consolidación. Pero ayer, con la especulación que se desata, ¿no? Ah. Cuando das a conocer que hoy es tu último programa, bueno, había unos mensajes, a ver, muy creativos, otros muy divertidos, ¿no?
3: Sí, claro.
4: Y otros que verdaderamente eran, no voy a decir la palabra por el respeto a tu audiencia, por el respeto a ti, pero ya nada más les faltaba decir que los extraterrestres
3: bajaron
4: y lo habían ordenado y demás. Lo cierto es que, bueno, a ver, en todos estos años tú y tu equipo, con su entrega, con su pasión, con su profesionalismo, pero también con algo que se olvida a estas horas, ¿no? Que es una profunda disciplina.
3: Sí.
4: Pararse de lunes a viernes a las 4:30 de la mañana o 4 de la mañana para estar al aire a las 6 es verdaderamente complicado. Y eso se puede hacer cuando amas lo que haces, cuando crees en lo que haces y cuando tienes la firme creencia y convicción de que lo que haces sirve para hacer un país mejor. Entonces, no me queda, Luis, pues regresando a todo, pues nada más que a nombre de MBS y muy particularmente a nombre propio, pues darte las gracias a ti y a todo tu equipo, que ahora los conozco más y qué bárbaros, cómo te han aguantado, ¿no? O sea, la verdad.
3: Algo muy malo hicieron en su otra vida,
4: sí,
3: seguramente.
4: Sí, han de haber comido a su mamá o alguna cosa de este tipo, pero algo en verdad malo. En verdad, mil gracias por toda la entrega, porque todo lo que entregaron ustedes aquí nos permitió crear una oferta informativa sólida, seria, profesional. Y ahora con los lineamientos y demás, veraz y objetiva. Entonces, aquí es donde me tengo que poner muy serio, ¿no?
3: Porque
4: más con la especulación, entonces tengo que poner así, inclinarme un poco hacia adelante, poner la mano.
3: Hacer la cara de
4: seriedad. Sí, claro, y decir, es que formas parte del ecosistema informativo, ¿no? Y esto, por tanto, no lo podemos tomar así. A ver, yo sé que es difícil creer muchas cosas, y no le voy a decir a Luis que lo voy a extrañar, aunque sí lo voy a extrañar, pero no se lo puedo decir, porque más rápido de lo que muchos suponen y de lo que muchos quisieran, va a estar nuevamente con grandes proyectos, haciéndonos toda la mañana. Gracias, así que Felipe. neta, de todo corazón, la mejor de las suertes a nombre de MBS, a nombre propio, y a nombre también de algunos familiares que te oían y me dijeron, por favor, dile. Entonces, también tengo que cumplir porque si no, me dicen. Gracias, lo mejor, Luis. Gracias. Muchísimas felicidades.
3: Gracias,
4: y
3: Felipe.
4: Yo te, vamos, tú y yo nos vamos a seguir viendo.
3: Vamos
4: yo
3: a
4: también
3: seguir,
4: ando cargando un karma. Así que bueno.
3: Muchas gracias.
4: Cuídate mucho.
3: Felipe Chávez, el vicepresidente de Noticias aquí en MBS Noticias. Y yo sé que esto es complejo porque estamos acostumbrados a las narrativas y a la historia de siempre, ¿no? Como si esto fuera de los hermanos Grimm, de Caperucita Roja, como que a fuerzas tiene que pasar A, B, C. ¿Se puede uno pues despedir, separar y decidir con un camino distinto con amigos?
4: Pues claro.
3: Y eso es parte de la libertad, es parte de la libertad de empresa, es parte de la libertad periodística, es parte de la libertad de todos. Y creo que eso es muy, muy valioso, que hoy aquí estamos haciendo muchísimos amigos, que no es la historia clásica de los que salen de la greña, los que están peleados, sí, los gritos que se dieron. No, bueno, no, si había unas teorías increíbles, una especulación increíble. Y bueno, pues terminamos por ser esa excepción a la regla. A lo mejor hay muchos sombrerazos, pero en esto no hubo ninguno.
4: No,
3: al
4: no,
3: contrario.
4: No. Y si conocieran algunos pleitos.
3: No.
4: Oye, bueno, ya te dejo.
3: Gracias,
4: hay
3: Felipe.
4: Hay mucho que informar.
3: Gracias, Felipe.
4: Ponte a chambear.
3: Gracias,
4: que
3: Felipe.
4: Sea el último día. Que se ponga a chambear tu gente. Y bueno, nos vemos al rato.
3: Nos vemos.
4: Gracias a todos. Escuchen a Luis Cárdenas, que se quedan con ustedes.
3: Gracias. Es Felipe Chao. Son las 8:21. Déjeme hacer una pausa. Regresamos. 8:21.
0: 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Habla Evaristo Lenin Pérez, dirigente estatal de UDC.
5: Para hacerle frente a los nuevos tiempos, debemos caminar hombro con hombro. Cada mujer y cada hombre somos necesarios. 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

0: 8 de la mañana con 25 minutos. Juan Carlos Alarcón, te mando un abrazote. Juan Carlos, infórmanos. Buenos días.
1: Gracias, Luis. Muy buenos días. Los productores de aguacate en el estado de Michoacán enfrentan un clima de incertidumbre por la decisión de Estados Unidos de frenar las exportaciones y las pérdidas económicas serán cuantiosas. Tan solo en el primer semestre de 2026, México exportó 501.824 toneladas de este fruto, cifra que representa 35% más que en el mismo periodo de 2025, de acuerdo con cifras de la Secretaría de Agricultura. Heraclio Rodríguez, representante del Frente Nacional para la Defensa del Campo Mexicano, aseguró a MBS Noticias que el freno constante de exportaciones de productos mexicanos a la Unión Americana es resultado de la política económica y exterior de México, que poco ha hecho por corregir este descalabro a los productores mexicanos. Escuchemos.
2: Yo creo que gran culpa de esto lo tiene Marcelo Ebrard, que nosotros lo hemos mencionado como el funcionario mexicano que está dedicado y destinado a entregar a Estados Unidos lo que nos queda de patria. Les dieron falsa esperanza a la gente con el tema del gusano arrenador de exportación de ganado y pues resulta de que no es cierto. Y luego ahora con los aguacates, a cerrar los aguacates, ¿qué tantos meses hace que estaban en las mismas condiciones los productores de jitomate?
1: Los Estados Unidos cancelaron este miércoles la recepción de aguacate mexicano debido a la escalada de violencia, principalmente en Michoacán, estado con la mayor producción del llamado oro verde en el país. Lo anterior está relacionado con el riesgo en la seguridad de los inspectores de la Secretaría de Agricultura de los Estados Unidos, quienes supervisan la producción del aguacate en Michoacán y quienes dejaron el estado por instrucción de Washington. Esta situación golpea económicamente ahora a los productores de aguacate, aseguró el representante del Frente Nacional para la Reconstrucción del Campo Mexicano. Escuchemos.
2: Grandes pérdidas para los pequeños productores. Mira, ahí en Michoacán hay mucha participación entre productores de aguacate y los dueños de la tierra. Son como copropietarios de las huertas, de los árboles donde se produce el aguacate. Pero además, o sea, serían perjudicados los dos, pero además sería muy perjudicada la gente que trabaja en el campo recogiendo el aguacate, empacando los aguacates, los transportistas transportando los aguacates.
1: Una de las principales demandas del Frente Nacional para el Rescate del Campo Mexicano ha sido sacar del Tratado de Libre Comercio de América del Norte el capítulo de alimentos, ya que este, señalaron, ha sido utilizado políticamente por los Estados Unidos. Heraclio Rodríguez sostuvo que el secretario de Economía, Marcelo Ebrard, no ha tenido una sola reunión con el Frente, a pesar de que la voz y planteamientos de los productores agrícolas deben ser tomados en consideración para beneficio de la nación y de los consumidores. Luis, el reporte que tengo.
0: Gracias, Juan Carlos, pero sobre todo, pues gracias por tantas cosas que hemos hecho. Me acuerdo cuando hicimos ese stream, querido Amarillo Alarcón, lo que estaba sucediendo, si no me equivoco, hace como 15 años en Iztapalapa, y nos enlazamos, me hiciste el gran favor de que nos pudiéramos enlazar al stream que hacíamos en ese momento y no, sí, me acuerdo, Amarillo, rompiste la red. Gracias, Juan Carlos.
1: Te lo agradezco mucho y el agradecido siempre, Luis, mi gratitud contigo por este espacio y por el valeroso periodismo que nos has enseñado en todos estos años, la amistad, aunque pocas veces dialogamos, pero muchas y muchas pues experiencias compartimos y sobre todo pues esta experiencia tan valiosa que nos da MBS Noticias a ti, a mí en lo particular y desde luego, pues para beneficio de toda la sociedad y de la comunidad que es radioescucha de esta importante estación y desde luego desearte, Luis, lo mejor de la vida, mucho éxito y que Dios te bendiga.
0: Que Dios te bendiga también. Gracias, Juan Carlos. Gracias. Te seguimos allá en Amarillo Alarcón, ¿no?
1: Así es, en Amarillo Alarcón y abrazo enorme, Luis. Estaremos algún día compartiendo nuevos y muchos proyectos más periodísticos.
0: Muchas gracias, es Juan Carlos Alarcón. Las 8:30. Está aquí en la casa Salvador Mejía. Querido Salvador, ¿cómo estás?
3: Hermano,
0: gracias, hermano, por venir.
3: ¿Algún tema?
0: ¿Algún dato o algo nuevo que esté pasando?
3: Vengo a agradecerte solamente por tanto tiempo. Ay, 16 años.
4: 16 años. Luis, mira, digo ya, tengo poco tiempo, así que seré breve. ¿Cómo me fregaron con esa expresión? Luis, vengo a decirte tres cositas. La primera es a celebrar contigo y con todo el equipo que está aquí con nosotros, incluso los que ya no son parte de este ejercicio. Conocí a personas brillantes que te acompañaron, que te ayudaron a crear esto. Vengo a cerrar un ciclo porque la vida es eso.
0: Claro.
4: La vida son ciclos. Vengo a celebrar con ustedes. Vengo también a exigirte. Vengo a hacerte una exigencia.
0: Dime.
4: Después de que concluya un muy natural proceso de detox, porque pararte 4 de la mañana durante 16 años, que es lo que no ve la gente, ¿no?
0: Se vuelve loco de pronto, pero no tanto. No es cierto.
4: Luis nunca te acostumbras. Pararte a las 4 de la mañana, 4 o 5 de la mañana, para empezar el noticiero y estar en tiempo real de 6 a 10 de la mañana no es fácil. Pero no terminaba ahí. Después de eso, era el día completo en reuniones. Yo te preguntaba, ¿a qué hora duermes? Necesitas un pequeño periodo de detox para reinventarte. Y te exijo que una vez que hagas eso, reúnas nuevamente al equipo y vuelvas a ser lo que sabes ser mejor. Un animal político, un animal de la comunicación. Porque tú representas esa famosa frase de Bukowski, ¿no? Si encuentras algo que amas, déjalo que te mate lentamente.
0: O la otra que te devore.
4: O la otra que dice, si te dedicas a lo que de verdad te gusta, no vas a trabajar un día de tu vida. Que esa es un poquito debatible, pero yo sí sé, a mí sí me consta que tú piensas, que tú respires, tú comes comunicación. Y te exijo que lo hagas. Porque hay personas que creen en ti y hay personas que te odian, pobrecitos. Pobre, ¿cómo los vas a dejar?
0: Están muy contentos.
4: ¿Y mi dosis de odio
0: dónde?
4: No, les mandamos un abrazo a todos. Y la tercera cosa que vengo a decirte, Luis, gracias.
0: Gracias a ti.
4: Gracias, gracias de corazón, porque tú me permitiste lograr algo complejo en mi vida. Cuando estaba yo en un momento difícil, me abriste estos micrófonos y me permitiste dar un mensaje al mundo. Me permitiste demostrarme que yo no era tan pendejo como decían algunos, que yo sabía cosas y que yo sabía comunicarlas. Y te tengo que dar las gracias porque me ayudaste a generar confianza en mí como persona, como profesionista. Y eso me ha llevado a poder ser profesor en la Escuela Libre de Derecho, en la Universidad Panamericana, pararme frente a mis alumnos y ejecutar algo que tú me enseñaste, comunicar. No me hables en abogañol. La audiencia no lo sabe, pero fuera de cámara era... ¡Carajo, dímelo en tres palabras! Ok, y en tres palabras...
3: Tampoco era tan así.
4: Yo llegué a la conclusión de decir... ¡Luis, nos va a cargar el diablo!
3: ¡Oh, Exactamente, ahora sí ya lo entendimos.
4: Dame más... Yo te aprendí cómo comunicar y eso me ha permitido ser un mejor profesionista y me ha permitido ser un mejor profesor universitario. Y por todo ello, Luis, muchas gracias. Y también gracias porque, gracias a este espacio, pudimos plantear escenarios bien complejos para la audiencia, porque esto representa un riesgo, representa una responsabilidad. Como, por ejemplo, algo que dijimos tú y yo hace muchos años aquí, la migración de los cárteles hacia organizaciones terroristas. Logramos cosas, Luis, te agradezco de corazón.
0: Gracias.
4: Y que venga.
0: Gracias a ti por dejarme aprender tanto, por enriquecer el espacio, además por adelantar muchísimas cosas y explicarnos mucho de lo que estaba sucediendo. Este punto de las organizaciones terroristas, si no me equivoco, lo habremos dicho por primera vez 2014.
4: Con Obama.
0: 2015.
4: Ahí empezamos, ahí con Obama empezamos a analizar la viabilidad de...
0: Eso podía llegar a suceder, lo del terrorismo con los coches bomba. Que no fueron coches bomba con Calderón, no fueron coches bomba con Peña Nieto, ni con López Obrador, ni con Sheinbaum. Nunca les quisieron decir.
4: Nunca, se negaron. Bomba. El primero, de Ciudad Juárez,
0: hubo desde siempre.
4: Nos llegó un reclamo.
0: Y todos, sí, claro.
4: Nos llegó un reclamo y cortaron la narrativa en medios. Nunca se volvió a hablar del tema.
0: Sí. Salvador, muchas gracias. Hermano, te seguimos en tu red.
4: Cualquier
0: gracias,
4: cosa, hermano. Arroba ESMGIA y
0: gracias.
4: Decora.
0: Te quiero un buen.
4: Yo al doble, carnal.
0: Gracias.
4: Lo mejor.
0: Ay, bueno, vámonos con Angélica Melín, querida Angélica. Hablando de animales, como decía aquí Salvador Mejía hace un momento. ¿Qué está pasando en el Congreso, Angélica? ¿Cómo estás? Muy buenos días.
5: Hola, Luis, muy buenos días. Con el gusto de saludarte, como siempre, y también a los amigos que nos están escuchando. Hubo opiniones en la Cámara de Diputados por parte de legisladores del bloque mayoritario como de la oposición sobre la problemática del aguacate y las decisiones del gobierno de los Estados Unidos de imponer un nuevo veto a este producto en especial por lo que está pasando en el estado de Michoacán, donde, bueno, pues se sabe que los inspectores de Estados Unidos nuevamente fueron amenazados. Ya había ocurrido en años anteriores esta situación, bueno, pues ante esta problemática que enfrenta Michoacán en materia de seguridad, hubo pronunciamientos de los diputados federales. El coordinador parlamentario de Morena, Ricardo Monreal, Luis, señaló que esto es producto de las presiones, las llamó normales, fue la palabra que utilizó el legislador morenista para referirse a esta situación, incluso asoció lo que está sucediendo con los inspectores de Estados Unidos en Michoacán al tema electoral en los Estados Unidos, y es que dice el legislador morenista que gran parte de las presiones que vienen de Estados Unidos en estos momentos por distintos temas hacia México tienen que ver con lo electoral. Escuchemos lo que el legislador difundió en sus cuentas en redes sociales.
6: Porque este tipo de presiones se va a seguir presentando durante todos los meses próximos. La suspensión de la exportación del aguacate por la supervisión o la amenaza que sobre los supervisores norteamericanos se realizó es un ejemplo.
5: El legislador de Morena también expresó su cotidiano respaldo y cierre de filas con la presidenta de la República ante las presiones de los Estados Unidos y dijo confiar en que pronto las acciones de seguridad en estados como Michoacán, que tienen esta problemática, van a funcionar. Vamos a escucharlo de nueva cuenta.
6: Pero confío en que el gobierno mexicano, encabezado por la presidenta Claudia Sheinbaum, lleve a cabo una negociación pertinente y eficaz para lograr que la exportación no tenga más obstáculos. Y también confiemos en que la estrategia contra la inseguridad y por la recuperación de la paz va a lograr sus objetivos.
5: En sentido contrario, el coordinador parlamentario del PRI, Rubén Moreira, sentenció que esta situación con el aguacate en el estado de Michoacán representa un duro golpe a la economía de esa entidad y también del país por la importancia de lo que significa en términos económicos la exportación de este producto, y también subrayó que esto es se debe en gran parte, Luis, dijo el legislador priista, a lo que no está pasando en Michoacán, que es la atención debida del tema de la inseguridad. Escuchamos al diputado Moreira Valdés.
7: A ver, los Estados Unidos tienen aquí en México inspectores sanitarios para verificar desde acá, pues, que el aguacate, digamos, esté bien, pero resulta que empiezan a amenazar a sus inspectores. Entonces traes el trabajo forzado del crimen organizado, la extorsión, y ahora, de remate, la amenaza a los inspectores norteamericanos. Y bueno, esa es la reacción. ¿Qué pasa en Michoacán? Es que no hay seguridad, que el gobernador no está atento a los problemas. O sea,
5: finalmente, sobre este tema, el diputado panista Armando Tejeda, oriundo de Michoacán, pidió que se refuerce la presencia de la Guardia Nacional, de los elementos del ejército en el territorio michoacano para atender esta problemática. Este es el reporte.
0: Gracias, Angélica, y quería aprovecharlo. Gracias por tanto, gracias por estos reportes, gracias por estas crónicas del Congreso durante tantos años. Te lo quería agradecer personalmente, con toda la admiración siempre, Angélica Melín.
5: Al contrario, Luis, ha sido un gusto, es un gusto y siempre lo será que podamos comunicarnos, que pues hayamos podido trabajar juntos, Luis, y a seguir adelante.
0: Gracias, a seguir adelante. Gracias, es Angélica Melín. Son las 8:39.
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0: Este es un programa de muchos agradecimientos. Creo que agradecer es importante porque, pues, al final de cuentas, no... todos los ciclos terminan, todas las cosas concluyen, pero al mismo tiempo se van abriendo nuevas oportunidades. Brenda Estefan, te mando un abrazote, Brenda, siempre. ¿Cómo estás? Gracias por tantos años, Bren.
9: Queridísimo Luis, pues sí, ya más de una década acompañándote en esta primera emisión, así es que, pues más que despedirme, Luis, de corazón quiero darte las gracias. Fuiste el primer periodista que me abrió las puertas de un noticiero. Y a mí eso nunca se me va a olvidar, allá por la época del Brexit, cuando yo apenas comenzaba mi camino en los medios, tú confiaste en mí y desde entonces nunca has dejado de hacerlo, siempre me has apoyado y eso lo valoro enormemente porque habla mucho de ti, tu trayectoria no es nada más cuántos años llevas al aire o qué noticias nos has contado, sino también cuántas puertas has abierto para otros, cuántas personas has hecho crecer, las amistades que construiste en estos años, Luis, eso, la parte humana la valoro enormemente y decirte que ese trato cálido y respetuoso que te caracteriza conmigo y con todo tu equipo, pues se valora enormemente la manera en que has demostrado que se puede ser un periodista exitoso, Luis, de hecho muy exitoso, sin perder la sencillez y la humildad. No, eso lo valoro tremendamente, que puedes hacer preguntas difíciles, incómodas, en el marco, el respeto. Y algo importantísimo, que se puede tomar muy en serio el periodismo sin tener que tomarse demasiado en serio uno mismo, ¿no? Esa risa, esa pasión que le imprimes a la noticia. Alguien me escribía ayer en la noche en mis redes, cuando retuiteaba yo esa noticia de que hoy sería tu último programa, alguien me decía ayer que le encantaba la emoción con la que decías las noticias, y yo creo que quizá por eso tantas personas te han acompañado cada mañana durante tantos años, querido Luis.
0: Brenda, gracias a ti, y te aprecio en el alma la oportunidad y poder siempre aprender de ti. Te mando un abrazo, querida Brenda, y te seguimos siempre en tus redes y te escucharemos muy frecuentemente.
9: Claro que sí, Luis, y ya como cerrar, como dirías tú, neta, de corazón, ha sido un privilegio para mí compartir contigo este camino, mi reconocimiento, admiración y cariño para ti siempre.
0: Gracias, Brenda, muchísimas gracias. Gracias, así, Brenda, un abrazo. Me enlazo también con Mario Maldonado. Querido Mario, te mando un abrazote siempre. ¿Cómo estás, Mario? Empezamos también juntos desde hace tanto tiempo, los dos prácticamente el mismo día en el diario El Universal. Híjole, qué honor, Mario. ¿Cómo estás? Buenos días.
10: Hermano querido, mi querido Luis, qué gusto saludarte como tantas veces en estos micrófonos o en estas frecuencias de MBS Radio. Y por supuesto, sí, comenzamos juntos a escribir en El Universal y ahí somos compañeros de páginas. Pero de verdad, pues he escuchado ahí muchos colegas, amigos también que los conozco, tus colaboradores, todo tu equipo, a Felipe Chao, que también es un buen amigo. Y pues mira, no me queda, yo te siento un poco de nostalgia, tú lo sabes,
0: cómo, ¿no?
10: Desde que hablamos previo a esta última participación en el programa, pues no me la creía, y un poco sentía la nostalgia de pues recordar todos esos todas esas participaciones, pero las mesas de me dejaste presentar dos libros ahí contigo, el de Emilio Lozoya, el de Enrique Peña Nieto, en fin, siempre fuiste un gran apoyo, un gran amigo, o lo eres, pues, ¿no? Pero digamos, en tu programa de matutino de MBS, y pues no me queda más, mi querido amigo, colega, hermano, que pues deséate todo lo mejor. Recorrimos juntos estos caminos que, como te ponía ayer en las redes sociales, en X, a veces difíciles y turbulentos como los del como son los periodísticos, pero pues siempre muy apasionantes los dos. Creo que compartimos mucho eso, ¿no? La pasión por lo que hacemos, por el periodismo, por las historias, por las investigaciones, por hablar al respecto de lo que es comunicar, de lo que es informar, uh-huh. del sacrificio que significa, porque yo también despierto muy temprano, sí. Casi como tú, un poquito después, pero también pegadito a las 5 de la mañana, y es un sacrificio, pero un sacrificio que tiene mucho, digamos, que mucho te llena por dentro.

0: colegas y amigos que conocemos y que han expresado esos mismos sentimientos aquí en tu programa esta mañana, lo que ya comentó ahí Felipe Chao, que creo que eso ha sido irrestricto y es algo también de admirar y de agradecer, porque no es fácil, ¿no? Y,
1: claro,
0: y creo que
1: menos en estos tiempos.
0: No es fácil para nadie, ningún dueño de medios, tener total libertad, y creo que aquí se logró. Hoy se cierra este ciclo de 16 años en MBS, y les decía que es inevitable sentir esta nostalgia, pero tú dejas una huella importante, eres uno de los periodistas más relevantes de México, sin duda alguna, Luis, y sabemos que pues vendrán grandes cosas, porque eres eso, un periodista incansable, valiente, comprometido con la libertad, así que no me queda más que decirte que te quiero, querido hermano, te
1: yo
0: admiro
1: a ti, Mario,
0: y te deseo
1: a ti
0: todo lo mejor en tus nuevos proyectos.
1: Yo a ti, Mario, te mando un abrazo con todo cariño y con toda la admiración. Siempre has sido un ejemplo del periodismo informativo, de la investigación, de las plumas más influyentes en este país. El gran Mario Maldonado, hermano, te mando un abrazo y te seguimos en tus redes y te leemos siempre en el Universal, Mario.
0: Muchas gracias, ahí en el Universal de lunes a viernes y también en mi cuenta de X, arroba Mario Mal, en la del CEO, arroba el CEO, con información financiera, económica, de negocios. Y nos estamos viendo, mi querido
1: Pero
0: Luis, un
1: pronto.
0: Abrazo fuerte y saludos a todo tu equipo, de verdad también unos profesionales en toda la extensión de la palabra y por supuesto a toda la audiencia de MBS. Un abrazo, saludos.
1: Un abrazo fortísimo, gracias, es Mario Maldonado. Y está aquí el mejor abogado penalista en este país, el doctor Gabriel Regino. Gabriel, gracias. Solo queremos agradecerte por tanto, por explicarnos tanto, por darnos luz en esos temas abstrusos, complicados, de pronto en estas cosas que generan, pues sí, hay que decirlo, entre mucho morbo, pero también mucha preocupación, por darnos luz también en lo que está sucediendo con el México roto de todos los días, con los nexos que puede llegar a haber entre los políticos y los criminales. En fin, por tanto, querido Gabriel, ¿cómo estás? Buenos días, gracias.
2: Luis, pues con una participación que nunca hubiera querido tener contigo, pero bueno, como se dice, se llegan los ciclos. Quienes nos dedicamos al análisis del poder punitivo, entendemos lo que está pasando en México y te comparto mi preocupación. No son tiempos que nos permitan esbozar esperanzas democráticas de una sociedad libre. Y eso me preocupa. Y espero que también parte de toda la audiencia esté consciente de lo que está pasando. Porque la solución del cierre de ciclos nos perjudica a quienes tenemos el derecho de estar bien informados. Gracias, Luis, por este espacio tan grande que lograste. Gracias por darnos todo lo que lograste hacer en estos años para que estuviésemos informados de manera crítica y con espacios para conocer la discusión que tú lideraste durante todo este tiempo. Gracias porque eres un periodista crítico, valiente y necesario. Descansa, pero retoma mucha energía porque te necesitamos de vuelta. Porque cuando callan a un ruiseñor, su canto no termina, pero empieza a notarse el tamaño y el peso del silencio. Gracias, Luis.
1: Gracias,
2: y hasta
1: Gabriel.
2: Pronto. Y nos despedimos de toda tu audiencia y de todo tu auditorio. Mucho éxito.
1: Seguiremos muy pronto. No nos libraremos tan fácil, querido Gabriel. Vamos a seguir muy
2: Nunca.
1: Pronto. Vamos a seguir muy pronto. Y te mando un abrazo siempre. Gracias.
2: Un fuerte
1: gracias,
2: abrazo.
1: Doctor. Gracias por tanto. A lo mejor lo hemos comentado aquí en muchas ocasiones. Gabriel fue una de las primeras personas con las que yo hablaba cuando apenas estaba en una red social allá en transmitiendo en Noticias Digital. Y él fue una de las primeras fuentes, pero también amigos, personas que me apoyó muchísimo. Es Gabriel Regino, el mejor abogado penalista en este país. Déjeme hacer una pausa porque tenemos mucho más. Hay Nación Criminal, es la última Nación Criminal en esta primera emisión de MBS Noticias. Y todavía hay muchísimo más. Hay una pieza especial de Diana Alcaraz. Vamos a platicar rápidamente con Susana Moscatel. En fin, hay mucho. Regresamos.
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0: 27 grados centígrados.
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0: 8:54. Óscar Valderas, eres un hermano para mí, lo sabes, te quiero un friego. ¿Cómo estás?
1: ¿Triste?
0: No. ¿Por qué?
1: ¿Vas el oso a llorar en
0: No,
1: en
0: vas
1: vivo?
0: A llorar, no.
1: Triste, hermano, pero también lleno de agradecimiento, lleno de cariño. Voy a contar algo muy personal.
0: Va.
1: Fíjate, cuando...
0: ¿Qué tan personal? Espérate.
1: no me asustes.
0: Pero sí, para... Ahora, ¿ah, sí se puede? Sí,
1: okay, horario matutino.
0: Ah, chido, sí.
1: Ajá. Hermano, yo... Cuando tú me aceptaste en el programa... Ajá. Aquí cuando pensamos cómo podía hacer una colaboración conmigo, cómo podíamos empezar a trabajar, yo estaba en una depresión terrible. Yo te lo cuento, tú sabes esa historia, la audiencia tal vez no, pero yo vine una ruptura, ¿no? una ruptura que además se había dado meses antes de lo que yo imaginaba que iba a ser mi boda. Entonces,
0: no recuerdo.
1: Yo estaba muy, muy deprimido y la verdad es que tu ofrecimiento, te diría con toda la honestidad, me salvó la vida. Tú me salvaste la vida. Me diste una oportunidad, me diste un sentido en ese momento y me permitiste lo que tú me dijiste, que era, bueno, este espacio te permitirá moldearte como un especialista en temas de seguridad. Y yo ahora vivo de eso. Tú no solamente me pusiste en un camino, sino que...
0: No, hombre, es un honor. Es un honor, Oscar. Yo te seguí muchísimo y te sigo muchísimo. Recuerdo la primera vez que logré estar contigo porque yo estaba empezando en la segunda emisión.
1: Sí.
0: Y aquí el señor se dedicaba a hacer primeras planas en varios diarios del país, particularmente en ese entonces era en el Universal.
1: Sí.
0: Y tenías unas historias pero brutales. Y una primera plana, y otra primera plana, y otra primera plana. Lo que es para un reportero y para un periodista lograr primeras planas por artículos de investigación es complicadísimo, más cuando es crimen organizado. Y estamos hablando de otros gobiernos, estamos hablando del gobierno, en ese entonces era un poquito Calderón y luego con Peña Nieto,
1: sí,
0: ¿no?
1: Sí.
0: Primero platicamos ahí en la Condesa en algún momento, y dijiste, no, pues ahí luego veremos, a ver si podemos colaborar y todo, todavía no nos conocíamos tanto, empezamos a conocernos más y más. Yo te buscaba insistentemente, salíamos aquí en la radio, platicábamos, nos contabas de las investigaciones que estabas haciendo y de pronto se dio esta oportunidad de poder crear un espacio totalmente para ti, porque te lo dije desde la primera vez que te entrevisté aquí en MBS, a eso de 2012 debió haber sido.
1: Sí, más o menos.
0: Te dije, tú vas a ser uno de los periodistas más importantes en este país, te lo dije al aire.
1: Sí.
0: Por esa valentía, por lo que te habías atrevido a hacer. No, hombre, gracias, hermano.
1: Hermano, yo te estoy enormemente agradecido porque nada de lo que yo he hecho en los últimos 9 años de mi vida podría haberse hecho sin tu confianza, sin tu cariño. Pero también, quiero decirlo, sin el abrazo de la independencia y de la libertad que siempre me diste. Quiero ser además muy enfático en eso. Sí. Nunca, nunca hubo un señalamiento de esto no hables, de esto no, con este personaje político no te metas, oye, hay que nunca.
0: La mayor parte de las veces, y no es indisciplina, es de verdad, no tenía idea necesariamente de qué va a ir la nación criminal, y esa es la maravilla de transmitir en vivo.
1: Sí, bueno.
0: De que vayamos y todo vaya surgiendo, claro.
1: Yo que soy un disciplinado, no tampoco lo sabe toda la audiencia, pero muchas veces yo grababa la nación criminal en la madrugada del miércoles. Uh-huh. ¿No? Entonces, sí, no había forma que tú supieras. Y Eva siempre fue eso. Sí. Yo te diría que pues fue maravilloso porque me permitía tener esta libertad de que yo. Uh-huh. Y aquí, de que yo hablara de lo que fuera. Y aquí acusamos senadores, diputados, gobernadores, no, nos metimos en broncas. Yo salí con amenazas de muerte de las cosas que decíamos en estos micrófonos.
0: Esa etapa fue. Ay, sí. Brutal.
1: Sí.
0: No, bueno.
1: Y yo te agradezco mucho que igual yo te llegué a llamar de madrugada, en las noches, angustiado, y siempre encontré en ti y en MBS, sin duda, el cariño, el respaldo. Sí, siento que se cierra una etapa en mi vida, sin duda.
0: Sí.
1: Y lo vivo como duelo, justo como eso lo vivo, pero también enormemente agradecido, hermano, enormemente.
0: Se te quiere un buen, Oscar.
1: Agradecido, no, sin duda.
0: Gracias, Oscar. Te quiero un friego y vamos a seguir porque los caminos se van a volver a cruzar, ¿cómo no? Vamos a estar en algún momento y sí. Vamos a hacer muchas cosas juntos.
1: Estoy seguro.
0: Muchas travesuras.
1: Estoy seguro que sí, hermano, y no es que te haga falta, pero no, el éxito te va a seguir a donde vayas porque eres, antes que todo, una extraordinaria persona. Luego un extraordinario periodista, aunque tú digas, ya no me cansé de periodista.
0: Yo soy un comunicador aquí.
1: Yo creo que lo eres y eres, sin duda, el mejor de este país.
0: Hombre, no, gracias. Te quiero un friego, Oscar. Gracias,
1: y también, hermano.
0: ¿Te seguimos en tu red?
1: Sí, en X continuamos la conversación, @OscarBalmen. Y bueno, sin duda, gracias también a todo el auditorio que siguió con nosotros la Nación Criminal. Y
0: Territorio Rojo sigue ahí disponible. Territorio Rojo,
1: ahí estamos viendo.
0: Todo está...
1: Ahí nos seguiremos encontrando.
0: Gracias, Oscar. Muchas gracias.
1: Hermano. Muchas gracias.
0: Gracias, hermano. Las 9, regreso.
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0: 9:04. Querido Oscar Palacios, te mando un gran abrazo. Cuéntanos qué está pasando, qué reacciones hay en el Senado de la República por la detención de Ángel Aguirre. Muy buenos días, Oscar.
1: ¿Qué tal, Luis? Buenos días, fuerte abrazo. Así es, tras la detención del exgobernador de Guerrero, Ángel Aguirre, esto por el caso Ayotzinapa, la presidenta de la mesa directiva del Senado, Auricel Castillo, rechazó que en Morena estén fabricando culpables. Justo en conferencia de prensa, la senadora del partido Guinda destacó que en este caso existe una investigación que permitió acreditar la posible participación de Ángel Aguirre en el ocultamiento de evidencias. Indicó que la FGR continuará con el procedimiento y rechazó tajantemente que se estén fabricando culpables. Lo importante, dijo, es que haya justicia en nuestro país. Vamos a escuchar.
2: Tajantemente digo que no se trata de fabricación de culpables, sino de investigaciones que están sustentadas seguramente en cuestiones muy importantes que son los hechos. Y esto es lo que se vendrá desahogando a través de la Fiscalía.
1: Auricel Castillo confió en la investigación que ha llevado a cabo la FGR y negó que en este caso se pueda hablar de un distractor. Escuchemos.
2: Pues yo tengo confianza, obviamente, en la fiscal y en la investigación que siempre se ha hecho con mucho profesionalismo. De ninguna manera es un distractor. Se está actuando a favor de la justicia en este país.
1: La senadora por Morena recalcó que se está actuando a favor de la justicia en México en un caso que, recordó, se presentó hace 12 años. Luis, es el reporte. Buenos días.
0: Gracias, querido Oscar, y como lo he dicho hoy con todos los compañeros, contigo en particular, querido Oscar Palacios, gracias por tantos años, gracias por seguir informándonos y por este maravilloso trabajo, Oscar.
1: Gracias, gracias a ti, Luis, a todo tu equipo por la confianza y también por esta oportunidad que tuvimos de compartir precisamente este camino. Fueron varios años, Luis, seguro sí, habrá mucho éxito para ti en lo que venga, y bueno, pues arrieros somos, seguro nos encontraremos con gusto en el camino.
0: Arrieros somos, querido Oscar, te mando un abrazote, gracias.
1: Hasta luego, fuerte abrazo, buen día.
0: Hoy está aquí también, bueno, hoy y siempre está aquí Dian Alcaraz, nuestra jefa de información. Dian.
3: Muchas gracias, Luis.
0: No, hombre, gracias a ti por tanto.
3: No, hombre, a ti, la verdad es que he escuchado todo lo que te han dicho y te lo acabo de decir ahorita fuera de aire.
0: Me dijo, qué mentirosos son todos, no es cierto, ¿cómo hiciste eso?
3: Dije, qué increíbles palabras las que todos te han dedicado, y la verdad es que yo me atrevo a decir que todos tienen razón, Luis.
0: No, hombre.
3: Llevas 16 años en MBS, los mismos, un poquito más yo, y desde el inicio, siempre juntos.
0: Sí.
3: En la segunda emisión, llegué como un préstamo y me quedé. Y la verdad es que ha sido la mejor decisión haber trabajado contigo. Perdón,
0: no,
3: pero
0: te preocupes, Diana.
3: Aprendí mucho. Aprendí mucho de tu mano.
0: Mutuamente.
3: Y quiero agradecerte por la confianza, porque fuiste la persona que hizo que yo confiara en mí. Que me dio la oportunidad de estar en el micrófono primero con alguna participación y decir, vamos a comentar lo que pasó
0: lo difícil que fue que Dian Alcaraz entrar al micrófono. Muchos años. Entra, ándale, entra.
3: Y no quería.
0: No quiero. Ya después ya no quiso salirse, ¿no?
3: Exactamente.
0: Lo difícil que fue convencerla de que entrara al aire.
3: Primero fueron esas cápsulas que yo escribía desde la segunda emisión, pero que alguien más grababa.
0: Sí.
3: Y después, cuando llegamos a esta primera emisión, me dijiste, es momento de que tú salgas y que esas cápsulas que tú escribes, pues tú las grabes, ¿no? Y después fueron participaciones muy pequeñas al aire, platicando de lo que había pasado con el submarino que había ido a explorar lo del Titanic.
0: Sí, cuando hizo implosión.
3: Exactamente, aquí lo platicamos. Y después fueron más cápsulas de que ahora le llamamos En Contexto. Y después fueron algunas investigaciones. Y después fueron colaboraciones. Y fue aumentando, Luis. Y después me diste la oportunidad de leer un resumen, ¿no? cuando tú no estabas. Y después fue un resumen y una entrevista. Y después fueron las 4 horas. Después fueron las 4 horas que yo decía, ¿cómo lo voy a lograr? ¿Cómo voy a poder cubrir este micrófono que tiene Luis Cárdenas? Y lo hice, y tú siempre me diste la apertura y la confianza para que yo pudiera explayarme en estos micrófonos que pues eran tuyos y que confiaste en mí.
0: No, hombre.
3: Quiero agradecerte, Luis, infinitamente, y muchas veces te lo he dicho. Te quiero muchísimo.
0: Yo a ti, Dian.
3: Me formaste completamente en esta gran empresa, que siempre lo he dicho, y eres una gran persona. Has marcado la vida de muchísimas personas, la mía.
0: Gracias,
3: Dian. Y pues no me queda más que decirte gracias, gracias. No, y yo sé que te va a ir muy bien. Yo sé que nos vamos a volver a encontrar y yo seré la más feliz de poder trabajar nuevamente contigo, Luis.
0: Gracias, Dian. Te aprecio mucho y sé que vienen cosas muy, muy fuertes, pues que vienen cosas muy buenas para ti. Estoy muy honrado de haber podido trabajar contigo durante tantos años, pero también de haber podido trabajar con este gran equipo aquí en MBS Noticias. Ah, y aquí sí me quiebro un poco. Es mi familia, son mi familia. Sí. Y es raro porque tu familia... Pues obviamente naces con papá, mamá, etcétera, esposa, hijos, pero esta familia, cuando todos los días te paras a la hora que te paras, te ves en las mañanas, literal, es lo primero que haces.
3: Sí.
0: Ah, cambia mucho.
3: Es complicado.
0: Gracias a ti, Dian. Gracias a toda esta familia. Gracias también a Coco. Gracias a Analí. Gracias a Leire Batalla. Gracias, Mayito. Muchas gracias, Mario. Los quiero un friego, lo saben. Cañón. Gracias a Alex Alcántara, gracias a todos. Gracias. Oye, una última pieza en contexto, a ver.
3: En contexto,
0: vámonos, que hay que trabajar.
3: Ya vamos a trabajar, vamos a desquitar esto, y pues vamos a platicar de esto que se ha ha estado en la palestra muchísimo, muchísimo tiempo, el derecho de las audiencias. ¿Qué es lo que está pasando? ¿Qué es lo que están discutiendo? ¿Qué es lo que dice la parte oficial? ¿Qué es lo que dicen los especialistas, los periodistas, organizaciones que defienden la libertad de expresión? Es una pieza especial, última pieza en esta primera emisión de MBS Noticias. Y nuevamente, Luis, gracias infinitas de parte de todo el equipo, parte mía y yo creo de toda la audiencia que todos los días nos informábamos contigo, Luis. Gracias.
0: Gracias, Diana. Te seguimos en tu red.
3: Me encuentran en Twitter como Diana Alcaraz. Buen día.
0: Gracias, Diana Alcaraz, nuestra jefa de información durante 16 años prácticamente. Adelante.
3: La libertad de expresión es un derecho humano consagrado en el artículo 19 de la Declaración Universal de los Derechos Humanos.
4: Sin embargo,
3: en días recientes se ha alertado sobre la posibilidad de que la censura se apodere de la radio y la televisión en nuestro país. El pasado 24 de julio, la Comisión Reguladora de Telecomunicaciones, adscrita al Poder Ejecutivo Federal, publicó los lineamientos generales para la protección de los derechos de las audiencias, que actualmente se encuentran sometidos a consulta pública hasta el 21 de agosto. ¿Quién decide qué puede decirse y qué no? Ese es el debate que hoy rodea a los nuevos lineamientos. Mientras las autoridades sostienen que el objetivo es garantizar información veraz, distinguir con claridad entre noticias y opiniones y fortalecer los derechos de quienes consumen radio y televisión, diversas voces advierten que el alcance de estas disposiciones podría ir mucho más allá. La presidenta Claudia Sheinbaum ha insistido en que no existe censura y que nadie pretende limitar el trabajo periodístico. Desde Palacio Nacional ha asegurado que los lineamientos buscan proteger a las audiencias, no controlar a los medios de comunicación.
5: No hay censura, ni va a haber censura. En la ley lo que se aprobó, además con acuerdo de la Cámara de Radio y Televisión, esa ley se aprobó dialogando con la Cámara, fue el esquema para garantizar el derecho de las audiencias. Y ahora esta consulta publica los lineamientos de la Comisión. Ni siquiera se han emitido, se publicaron para consulta. Es absolutamente falso que el objetivo del gobierno sea censurar. Es garantizar los derechos de las audiencias.
3: Sin embargo, periodistas, analistas, organizaciones civiles y especialistas en comunicación sostienen que el problema no está únicamente en la intención declarada, sino en la posibilidad de que una autoridad termine definiendo cuándo una opinión es aceptable, cuándo una información cumple con los determinados criterios o cuándo un contenido merece una sanción.
6: Sí me preocupa que este documento ya se le pasó la mano, porque primero tiene muchas cuestiones este llamado a que no haya información descontextualizada, por ejemplo, o con un entorno histórico no actualizado. Eso ni siquiera está en la ley.
7: Este es un invento de los lineamientos.
3: La libertad de expresión es uno de los pilares de cualquier sociedad democrática. No protege solamente las opiniones con las que coincidimos. También resguarda aquellas que incomodan, cuestionan el poder o generan debate. Quienes respaldan los lineamientos consideran que fortalecerán el derecho de las audiencias a recibir información clara y responsable. Quienes los cuestionan aseguran que el problema no es reconocer los derechos de las audiencias, sino que la autoridad pueda convertirse en árbitro de contenidos periodísticos mediante conceptos ambiguos que incentiven la censura. Libertad es el derecho de decir a la gente lo que no quiere escuchar. George Orwell. Para la primera emisión de MBS Noticias, Diana Alcaraz.
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0: Gracias a Diana Alcaraz. Ay, el gobierno de México expidió el reglamento para la determinación y pago de la cuota de garantía de no caducidad de derecho de aguas nacionales como medida para fortalecer la administración de las aguas nacionales. ¿Cómo está eso, querido Arturo Damián? Te mando un abrazo. ¿Cómo estás?
8: Hola, ¿qué tal, Luis? Te saludo con gusto a ti y al auditorio que nos escucha. Es correcto, este reglamento para la determinación y pago de la cuota de garantía de no caducidad de aguas nacionales ya fue publicado en el Diario Oficial de la Federación y con esta medida la Comisión Nacional del Agua contará con procedimientos más claros para la aplicación de pagos y brindará mayor certeza jurídica a las personas concesionarias y asignatarias. Establece el procedimiento para pagar la cuota de garantía de no caducidad, mecanismo mediante el cual se puede evitar la caducidad parcial o total de los volúmenes concesionados o asignados que no hayan sido explotados, usados o aprovechados durante 2 años consecutivos. Se subrayó que con este reglamento se brinda mayor certeza jurídica a los concesionarios y asignatarios y se fortalecen los mecanismos para el cumplimiento de sus obligaciones. Como parte de la modernización administrativa, el reglamento incorpora el uso de plataformas y medios electrónicos para la presentación de avisos y comprobantes de pago, además de establecer los tiempos de respuesta de la CONAGUA para resolver las solicitudes de prórroga y atender aclaraciones cuando existan inconsistencias, lo que garantizará, señala el documento, trámites más ágiles y transparentes. Finalmente, también en este documento se precisan los supuestos en los que procederá la interrupción de la caducidad por parte de las autoridades hacia los concesionarios. Luis, lo que sucedió con esta difusión del reglamento en el Diario Oficial de la Federación.
0: Gracias, querido Arturo. Te mando un abrazo y quiero agradecerte, como a todos los compañeros aquí en MBS Noticias, por todos estos años, por todo este gran trabajo, porque pues gran parte de la credibilidad de los pilares informativos son ustedes, son los reporteros, son todo este equipo informativo que bueno, pues mantienen a toda nuestra audiencia bien, bien informada para tomar las mejores decisiones. Te mando un abrazote, Arturo. Gracias.
8: Muchas gracias, Luis, y pues bueno, igualmente fue un gusto haber trabajado contigo en varias ocasiones y pues bueno, seguramente, como lo han dicho aquí, reiterado, pues bueno, seguirán buenos caminos para ti en lo que te propongas y estaremos de nuevo en contacto en cualquier momento. Este medio es muy chiquito, nos volveremos a ver.
0: Gracias, gracias, Arturo Damián. Gracias, muchas gracias. 9:17. Es la integrante más joven en esta primera emisión de MBS Noticias, es Leire Batalla. Leire Batalla, no es Lady Batalla, es Leire Batalla. Es un honor haber trabajado contigo, Leire, y que nos hayas dado la oportunidad de escuchar tu vuelta al mundo todos los días. Gracias, muchas gracias.
9: Pues muchas gracias a ti, Luis, ya ni tan joven, porque tuve,
0: ¿cómo no?
9: Tuve chance de crecer aquí.
0: Y, ¿a qué edad llegaste aquí? ¿23?
9: 23.
0: Sí, nos pasamos de lanza.
9: Me agarraste chavita.
0: Sí, chino.
9: Pues si no te molesta, tengo preparadas unas palabras, porque por favor, no soy muy buena de esto de improvisar las despedidas. Luis, hoy no quiero despedirme de ti, sino darte las gracias. Gracias por haber confiado en mí hace 5 años, cuando me diste la oportunidad de empezar en este equipo. Aquí no solo aprendí a hacer radio. Aprendí qué significa ejercer el periodismo con pasión, rigor y compromiso todos los días. Tuve la fortuna de crecer a tu lado, de acompañarte en distintas etapas y al final hasta de compartir el micrófono contigo para hablar de los temas internacionales que tanto disfruto. Me llevo muchísimo aprendizaje, grandes recuerdos y la enorme satisfacción de haber formado parte de este equipo. Te deseo todo el éxito del mundo en lo que venga. Estoy seguro de que donde estés, seguirás haciendo el periodismo que inspira, cuestiona y hace la diferencia. Y solo quiero decirte una última cosa. Neta, de todo corazón, gracias.
0: Gracias, Leire. Muchísimas gracias. Gracias a ti, te lo digo de corazón, ya ves, ya me estás aquí sacándolas de cocodrilo, no, hombre.
9: Estamos igual, Luis.
0: Muchas gracias, Leire. Y sé que vienen muchas cosas muy, muy, muy fuertes. Sé que vienen muchas cosas buenas. Te admiro mucho esa pasión por el periodismo que tienes, esa investigación a profundidad por temas internacionales, pero además con toda esa juventud, porque tú eres la prueba de que el periodismo sigue vivo, de que podemos seguir haciendo muchas cosas, de que las nuevas generaciones tienen muchísimo que aportar, de que no todo necesariamente es frivolidad, y eso no es malo, ¿eh? También la frivolidad es buena, pero de que también se pueden tomar las cosas con mucha seriedad y se puede aportar algo en este complicadísimo medio. Eres prueba de que el periodismo sigue vivo y tiene futuro, Leire. Gracias.
9: Muchas gracias, Leire.
0: Muchas gracias.
9: Y pues bueno, la cápsula sigue en redes, sigue viva en redes, la voy a seguir publicando. Claro. Espero retomarlo más adelante en algún otro proyecto, seguir compartiendo con ustedes mis análisis geopolíticos de temas tan complicados. Y pues no tengo más que palabras de agradecimiento a ti, Luis. Eres un gran periodista, te admiro muchísimo y gracias, pues Luis. Sé que vas a seguir rompiéndola donde estés.
0: ¿Dónde te seguimos? ¿Dónde te encontramos, Leire?
9: En @leire_batalla.
0: Leire con Y. Leire. Es que te conoce mucha gente y busca Lady Batalla. Lady, ya lo habíamos platicado. Ya. Saludos a tu mamá que me reclamó también en ocasiones. ¿Por qué dicen eso? Saludos a José Luis también, a tu esposo. Muchas gracias. Muchas gracias. Gracias. Gracias, Leire.
9: A ti, Luis.
0: Una vuelta al mundo con Leire Batalla.
10: Vámonos con una rápida vuelta al mundo. La guerra le pasa factura a Trump. En medio de los esfuerzos para reactivar las negociaciones con Irán, el presidente de Estados Unidos, Donald Trump, aseguró que el conflicto podría terminar muy pronto. Sin embargo, este jueves el mandatario reconoció por primera vez que su país se enfrenta a escasez de algunos tipos de municiones, aunque insistió en que las reservas son suficientes para mantener la ofensiva y que la industria militar ya acelera la producción de misiles y sistemas de defensa. El reconocimiento llega después de que CNN revelara que el ejército estadounidense ha consumido cerca de 4/5 partes de su inventario de misiles THAAD y aproximadamente la mitad de sus interceptores Patriot desde el inicio de la guerra. Aunque la Casa Blanca había restado importancia a esos reportes, las declaraciones de Trump confirman, al menos en parte, que el desgaste del arsenal es real. Además, CNN y The Washington Post aseguran que Trump se ha quejado en privado de estos reportes, que dicen hacen ver a Estados Unidos como un país más débil, justo cuando mantiene la presión sobre Irán con la amenaza de una nueva acción militar para forzar un acuerdo. Y la presión no solo es militar. Una encuesta de The Associated Press y el NORC Center for Public Affairs Research revela que casi 2/3 de los estadounidenses consideran que la guerra con Irán no ha valido la pena. Además, la aprobación general de Trump se ubica en un 33%, un nivel que podría complicar el panorama para los republicanos de cara a las elecciones legislativas de noviembre. Al final, toda guerra tiene un costo. La crisis podría repetirse. Las fuerzas de seguridad de España mantienen bajo vigilancia miles de mensajes difundidos desde el 1 de agosto en redes sociales, en los que se convoca un nuevo cruce masivo desde Marruecos hacia las ciudades autónomas de Ceuta y Melilla para el próximo 15 de agosto. El delegado del gobierno en Ceuta, Miguel Ángel Pérez, confirmó que ya se trabaja para estar preparados ante esa posibilidad. Radio Televisión Española revisó cerca de 6.000 mensajes publicados en 3 semanas, donde se comparten fechas tentativas, horarios, rutas de acceso, las condiciones del mar, recomendaciones logísticas e instrucciones para el cruce. La ciudad marroquí de Castillejos aparece como el principal punto de partida, aunque no existe certeza de que llegue a concretarse. Algunos de los participantes de los chats recuerdan el episodio de la semana anterior y advierten que no será tan fácil cruzar. La preocupación radica en el papel que jugaron las redes sociales durante la crisis de la semana pasada, cuando facilitaron la coordinación de la entrada de decenas de miles de migrantes a Ceuta, un episodio que dejó cerca de 80 personas muertas y desencadenó una de las peores crisis migratorias de la historia de España. Este jueves, el ministro de Asuntos Exteriores de España, José Manuel Álvarez, pidió a los usuarios de redes sociales no dejarse engañar por información falsa e insistió en que entrar irregularmente en Ceuta o Melilla no permite permanecer en España o llegar al continente europeo. Colombia amanece con un nuevo presidente. Este viernes, Abelardo de la Espriella asume la presidencia para el periodo 2026-2030, en una ceremonia histórica que por primera vez se celebrará fuera de Bogotá, en la ciudad de Cali. El abogado ultraderechista llega al poder tras una reñida elección en la que venció por poco más de 250.000 votos al candidato izquierdista Iván Cepeda, y sucederá a Gustavo Petro, quien desconoce su triunfo. El cambio de gobierno arranca en medio de un ambiente de tensión. Gustavo Petro ha anunciado que liderará la oposición y promoverá la desobediencia civil, mientras el candidato presidencial y ahora senador Iván Cepeda convocó a marchas y manifestaciones en distintas ciudades del país. Ante este escenario, la ceremonia se celebrará bajo un amplio dispositivo de seguridad, con miles de policías y militares desplegados para resguardar la investidura. De la Espriella, quien llegó al poder con un discurso de mano dura contra el crimen, el narcotráfico y la corrupción, ya anunció sus primeras acciones: crear un bloque de defensa, reforzar la inteligencia militar, impulsar un plan de austeridad que contempla el cierre de embajadas y consulados y presentar sus primeras reformas al Congreso. Todo apunta a que el nuevo gobierno buscará marcar distancia con la administración de Gustavo Petro desde el primer día. Colombia entra en una nueva etapa. Esta fue la Vuelta al Mundo de hoy. Yo soy Lere Batalla y puedes encontrarme en X como arroba Lere-Batalla.
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11: 924 27 grados centígrados.
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20: De Milenio con Carlos Push, Tiempo de los Intocables. El autor expresa que desconoce si Ernesto Rufo y Ángel Aguirre son responsables de los delitos que les atribuye la Fiscalía General de la República, pero considera que las investigaciones evidencian un uso político de esa dependencia. A partir del caso del exgobernador de Guerrero, señala que las acusaciones se sustentan en testimonios protegidos sobre la desaparición de videograbaciones relacionadas con el caso Ayotzinapa, un tema conocido desde hace años. Señala que el problema no es solo la posible responsabilidad de los exgobernadores, sino la falta de imparcialidad con la que actúan las autoridades. Afirma que los procesos judiciales parecen dirigirse principalmente contra figuras de la oposición o del pasado, mientras personajes cercanos al gobierno, como Rubén Rocha Moya, no enfrentan consecuencias similares. Concluye que la Fiscalía proyecta una imagen de justicia selectiva en un contexto electoral. del Financiero con Salvador Camarena. Los verdaderos lineamientos de la presidenta. El columnista explica que el debate sobre los lineamientos para la defensa de las audiencias permitió conocer la postura de la presidenta Claudia Sheinbaum respecto a los medios de comunicación. Recopila diversas declaraciones en las que la mandataria asegura que su gobierno no censurará a la prensa, aunque reconoce que existen mecanismos legales para hacerlo. También señala que Sheinbaum acusa a algunos medios de difundir información falsa, de oponerse al gobierno por intereses económicos y de haber perdido beneficios como el chayote. Asimismo, destaca que la presidenta justifica las conferencias matutinas como un espacio para responder a las críticas y comunicarse directamente con la ciudadanía. Finalmente, de Excelsior con Jorge Fernández Menéndez. El espejo colombiano. El autor argumenta que el cambio de gobierno en Colombia redefine el equilibrio político regional y fortalece un bloque conservador respaldado por Estados Unidos. Interpreta que las políticas de Abelardo de la Espriella responden al fracaso de la estrategia de Gustavo Petro frente al crimen organizado, por lo que considera necesaria una respuesta basada en el fortalecimiento del Estado y la recuperación del control territorial. Plantea que México corre el riesgo de aislarse diplomáticamente si mantiene afinidad con gobiernos de izquierda mientras la región cambia de orientación política. Asimismo, señala que la amenaza de organizaciones como las FARC, el ELN y los cárteles mexicanos justifican una cooperación estrecha entre ambos países. Soy Coco García y estas fueron las últimas columnas del día.
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0: Susana Moscatel, te mando un abrazo, Susi. Muchas gracias siempre. ¿Cómo estás?
21: Mi querido Luis, pues estoy triste de saber lo que hoy termina, orgullosísima de haber sido parte a mi pequeña manera y ante todo admirada y agradecida de tu amistad, de tu periodismo, de tu responsabilidad social y sobre todo de tu sentido del humor, mi querido Luis, porque ante todas las cosas hemos ido aprendiendo cómo reírnos de todo, ¿verdad?
0: Hay que reírse, hace mucho bien reírse, la vida al final de cuentas no es tan en serio. Y algo que he aprendido tanto de ti, que he disfrutado tanto nuestras conversaciones, es que hay interés en todo, que la noticia no tiene que ser solamente lo que encapsula el hard news y política y politiquería. Podemos aprender tanto desde una canción de Taylor Swift, por ejemplo, hasta una compra tan violenta como la que estamos viendo en los streams, hasta una película que se está generando por una polémica en un tweet. No sé, o sea, de tantas cosas, Susi, hemos podido platicar tanto tiempo y aprender tanto que no me quedan más palabras que agradecerte, que decírtelo como lo he dicho siempre. Te admiro brutalmente y me siento bendecido de haber podido platicar y trabajar contigo tanto tiempo. Gracias, Susana Moscatel. Gracias.
21: Y lo seguiremos haciendo, mi querido Luis. Siempre quedará la manera de encontrarnos, de hablar, de desarmar las cosas y rearmarlas para que tengan un poco más de sentido. Y sí, desde el entretenimiento, que es un reflejo de esta sociedad y que cuenta todas estas historias a veces antes de que ocurran.
0: Te mando un abrazo, Susana. Y bueno, pues te leemos siempre ahí en Milenio y te seguimos siempre en tus redes sociales. Gracias por tanto.
21: Te abrazo y te quiero. Gracias, Luis.
0: Yo a ti muchísimo. Me enlazo en estos momentos. Bueno, tengo 5640-05-1025, 5640-05-1025, 5640-05-1025. Mi WhatsApp está abierto para todo el mundo. Oiga, ya subimos a nuestra red social. Dura un poquito, dura como 10 minutos. Pero bueno, si usted ha sido parte de esta gran comunidad, si tú has sido parte de esta gran comunidad, quizá valga la pena que lo puedas escuchar. Es pues la razón por la cual nos vamos, hablamos abiertamente y francamente contigo, como lo hemos hecho siempre. Está en todas mis redes sociales, en @LuisCárdenasMX, ahí lo puedes ver. También está en @MBSNoticias. Nos vamos con el corazón muy apapachado de esta empresa y nos vamos muy, muy contentos y llenos de muchísimas buenas experiencias. Nos vamos con todo lo bueno y esperemos haber dejado algo también de todo lo bueno aquí. Ya está disponible el video. Lo subimos hace un ratitito en nuestras redes sociales. Repito, @LuisCárdenasMX, la que quieras, o en @MBSNoticias, también en la que quieras. Ahí pues está nuestra explicación totalmente franca y abierta de la razón de este cierre de ciclo. Alberto Zamora, ahora sí, creo que ya te tengo en la línea. Sí, Alberto, adelante, Alberto. Aquí. Te mando un abrazo. ¿Cómo estás?
1: ¿Qué tal, Luis? Muy buenos días. Así es, pues aquí estamos para saludarte a ti y a nuestros amigos del auditorio e informarte que el PAN está advirtiendo que a 21 días ya de la detención de Ernesto Rufo Apple, no hay ninguna prueba directa en su contra que acredite su participación en alguna acción ilegal. El dirigente nacional del PAN, Jorge Romero, señala que el exgobernador de Baja California permanece aislado, incomunicado y sin acceso pleno a su defensa en el penal del Altiplano. Aquí sus palabras.
5: Su defensa acusa que lo tienen incomunicado, en aislamiento, sin suministrarle sus medicamentos a una persona de 74 años. A ese nivel llega su miseria. Su audiencia se celebró a puerta cerrada. Su nombre no estaba en las solicitudes originales de órdenes de aprehensión. Esperaron una jueza a modo para librar lo que antes ningún juez quiso librar. Por absurdo. Y como corolario, es al día de hoy en que sus abogados todavía no han tenido acceso al expediente.
1: Y bueno, en este video que se difundió por parte de Acción Nacional, ahí el dirigente panista sostiene que esta persecución contra el exgobernador obedece a su condición de opositor, y dice esto en contraste con lo que pasa con Rubén Rocha Moya y también con la gobernadora de Baja California, Marina del Pilar Ávila. Aquí nuevamente sus palabras.
5: Pero con respecto a Ernesto Rufo, la presidenta Sheinbaum reveló detalles de la investigación y determinó su responsabilidad antes de una resolución firme en una mañanera. ¿Y eso entonces no es prejuzgar? Si ella ya decidió que es culpable, entonces ¿para qué necesitamos jueces? Y segundo, se da su detención precisamente cuando se hablaba a nivel nacional de una literal traición a la patria por parte de la gobernadora de Baja California, Marina del Pilar. ¡Qué casualidad!
1: Bueno, Luis, pues es la información que da a conocer el Partido Acción Nacional respecto a esta persecución o esta acusación contra Ernesto Rufo Apple. Luis.
0: Gracias, muchísimas gracias, Alberto. Como le he comentado a todos, te agradezco tanto este trabajo. Te mando un abrazote y bueno, estaremos en algún momento juntos, querido Alberto Zamora. Gracias por tantos años.
1: Luis, un saludo, un abrazo para ti y ha sido un honor pues haber podido colaborar todo este tiempo contigo. Un abrazo.
0: Va de vuelta, gracias. 9:36, gracias Alberto Zamora, gracias a toda esta plantilla de reporteros, de corresponsales, a todo este gran equipo de MBS Noticias por tantos años. 9:36, aquí está también Laura Coronado. Doctora Laura Coronado, ¿cómo estás? Muchas
22: feliz
0: gracias, Laura.
22: Feliz de estar en este viernes. La verdad es que la gratitud es la memoria del corazón. Y dije que no iba a llorar, pero mira, ya no, empecé con la emoción. No. Triste, pero muy contenta, muy agradecida. La verdad es que me abriste los micrófonos y el espacio para hablar de estos temas. Antes me decían que ya no hubiera Matrix y que ya no me fumara de esa. Y la verdad es que nunca fumé de esa y no me gustaba Matrix.
0: Cierto.
22: Entonces, la verdad es que estoy feliz de haber podido compartir contigo y con la audiencia pues prácticamente 8 años de wow. Cultura digital. Llegado el boom de inteligencia artificial, hablamos muchas veces de libertad de expresión, de alfabetización. La verdad es que crecí muchísimo contigo y te lo agradezco, y con todo el equipo, con Analí, con Coco, con Diana, con Luigi, con Ley, con todos. La verdad es que son parte para mí de mis amigos, de mi familia. Celebramos uh-huh. aquí cumpleaños.
0: Sí, muchas veces.
22: Sí, la verdad es que ha sido un gustazo. Me abriste muchas puertas de otros medios, de el tema académico. Entonces, bueno, estoy feliz. Y la ventaja de Cultura Digital es que era transversal, entonces hablábamos de política, de economía, sí, claro. De finanzas, pero hablábamos de Bad Bunny, de entretenimiento, y creo que no nos aburrimos y que visibilizamos mucho estos temas.
0: Laura, gracias. Gracias por tantos años, gracias por aceptar una propuesta de una persona desquiciada como tu servidor, en donde te decía, platiquemos de cultura digital, hagamos una sección de cultura digital. Nos decían que estábamos muy mal, que eso qué, que eso qué quiere decir, es como que de PAC, de millennials, de qué.
22: Que era
0: frívolo, y hoy pues está moviendo al mundo, literalmente los dueños del planeta, pues son los dueños de las empresas tecnológicas, y y hemos aprendido muchísimo, muchísimo de ti. Yo no tengo más que palabras de gratitud para contigo.
22: Gracias, al contrario, Lau. A ti, Luis. Y bueno, pues que sigamos peleando por este derecho irrestricto, absoluto, de ser tan tontos como queramos.
0: Claro.
22: Que creo que aquí lo vivimos, lo vimos, a veces lo personifiqué, pero...
0: No, hombre.
22: Creo que parte de aprender es divertirse haciendo lo que uno ama, y te lo agradezco muchísimo, y estoy segura de que es un hasta luego.
0: Gracias. Muchas gracias. Gracias. Es Laura Coronado. Gracias. Te seguimos en tu red, Lau.
22: Me pueden seguir en arroba soy Lau Coronado, en Opinión 51, en el Excelsior y bueno, en todas las redes. Mil gracias.
0: Gracias. Es la doctora Laura Coronado. Me enlazo con Nora Bucio. David Kersenovich dice que no se preocupen, que no ha llegado la cicloespora. Bueno, sí, ya llegó la cicloespora, pero no es mortal, no es algo grave, no hay una pandemia o algo por el estilo. Cuéntanos, querida Nora, ¿cómo estás? Buen día.
3: Luis, te saludo con muchísimo gusto y de la misma forma a la audiencia. Como lo comentas, el secretario de Salud, David Kersenovich, llamó a la población a mantener la calma y descartó que en México exista un brote de ciclosporiasis, conocida comúnmente como diarrea explosiva, y aseguró que los casos detectados en el país no representan una situación de alarma sanitaria. El funcionario precisó a través de un mensaje en sus redes sociales que la ciclospora cayetanensis es un parásito presente en distintas regiones del mundo y que cada año se registran algunos casos en México. Si me lo permites, escuchamos al secretario de Salud, David Kersenovich.
6: Es importante mantener la calma. Ciclospora cayetanensis es un parásito que está presente en todo el mundo y que ocurre de manera recurrente. Cada año se registran algunos casos en nuestro país sin que ello constituya un brote o una señal de alarma. Del 25 de mayo hasta el 31 de julio se han identificado 33 casos en nacionales en 13 estados. Esta frecuencia equivale al 0.00002% de la población. Es decir, no tenemos un brote activo en México.
3: Explicó que tras los casos reportados en Estados Unidos y en viajeros del Reino Unido que visitaron México, la Secretaría de Salud activó de inmediato los protocolos de investigación, vigilancia sanitaria y vigilancia epidemiológica en coordinación con la COFEPRIS y el SENACICA para identificar posibles riesgos y proteger a la población. Finalmente, aseguró que la transmisión de este parásito de persona a persona es poco frecuente y que el principal riesgo está asociado al consumo de frutas, verduras o agua contaminada, y por ello recomendó lavar y desinfectar los alimentos, pelarlos o cocinarlos, ya que el calor elimina el parásito. Luis, la información.
0: Gracias, Nora. Y como lo hemos dicho con todos, gracias. ¿Qué te digo? Gracias, Nora Bucio. Muchísimas gracias por tantos años.
3: Y Luis, yo nada más quiero decirte que eres un caballero en toda la extensión de la palabra, que ha sido un lujo de verdad trabajar contigo, y que, como te lo han dicho mucha gente, ya no lo voy a repetir, eres un gran maestro a la distancia, y para la gente grande como tú y para la gente grande como tu equipo, pues las puertas siempre van a estar abiertas. Sé que te vas a tomar unas vacaciones que son muy merecidas, disfrútalas de verdad, y créeme que aquí dejas en este corazoncito un legado y mucho aprecio por ti. Muchísimas gracias, Luis.
0: Nora, gracias a ti, siempre, a ti y a todos los compañeros aquí en MBS Noticias. Te mando un abrazote. Muchas gracias, Nora.
3: Gracias, igualmente.
0: Gracias. 9:41. Gracias. Ay, ya. Ahorita le cuento. Gracias, Nora. Nora Bucio, gracias. Ay, ¿qué le digo? Arturo Barba, te mando un abrazo, querido Arturo. La ciencia. Hicimos todo lo posible. Quizá hemos fallado, Arturo, lo sé, pero hemos tratado de hacer todo lo posible por llevar la ciencia y por tratar de hablar más de ciencia en esta era donde tenemos toda la información, pero donde sigue habiendo pues un crecimiento de personas que siguen considerando que la Tierra es plana. Qué honor haber aprendido tanto de ti, haber crecido tanto contigo, Arturo, y no me queda más que agradecerte. Gracias por regalarme estos minutos. ¿Cómo estás?
7: Gracias, Luis. Gracias a ti, Luis. Tantos años, 12 años, Luis, desde la segunda emisión.
0: Sí.
7: Y, por supuesto, este cambio a primera emisión, fuiste un oasis realmente para la información, para nuestro país, para la sociedad mexicana, que tanto necesita de informadores críticos, objetivos, ¿no? Realistas. Como tú, Luis, yo también he aprendido mucho, te agradezco todos estos años. La verdad es que pocos medios, Luis, y pocos espacios informativos le abren y le han abierto tanto espacio a la ciencia, a la tecnología, al conocimiento, como tú, y eso te lo agradezco. Y no solo yo, seguramente todos quienes nos escuchan están conscientes de que esta apertura que tú has tenido y la piel gruesa que tienes, como deben tenerlos todos los comunicadores, es realmente un oasis informativo que tanto necesitamos. En tiempos de pandemia, Luis, fuimos de los pocos espacios críticos, analíticos, con información científica, veraz, comprobable, que le brindamos a la sociedad en un momento tan crítico que tanto se necesitaba. Y la verdad es que, Luis, estoy realmente agradecido. No son muchos los conductores, los periodistas sensibles a estos temas. Se necesita una gran cultura, que la ciencia sea parte de la cultura, no solo parte del consumismo. Uh-huh. Estoy consciente de que los cambios en los medios es parte de la norma, y tú vas a estar presente para todos nosotros en donde quiera que vayas, Luis. Estoy seguro que tienes una gran cantidad de seguidores, críticos y no críticos, y la verdad es que tú eres un ejemplo para muchos conductores, muchos que llevan muchos años antes, pero tú la verdad es que marcas diferencias. Y te lo agradezco, Luis. Esta apertura al conocimiento no es común. En indicadores internacionales en todo el mundo se señala que la sociedad desea conocer de temas de ciencia, sí, de salud, de medio ambiente, y les damos siempre la misma porquería de política, cierto, de deportes, de espectáculos, y tú diste cosas diferentes.
0: Gracias, Arturo. Gracias por dejarme aprender y bueno, pues por creer en este espacio durante tantos años. Te mando un abrazo y estoy seguro que nuestros caminos se van a seguir encontrando. Gracias, Arturo. Te seguimos en tus redes siempre. ¿Cuáles son?
7: Sí, en @abanaf, en mi página web sapiensideas.com. Y como sabe ya el auditorio y tú, pues ya desapareció también en Hombros de Gigantes.
0: Sí.
7: No importa, Luis, los medios.

0: exportaciones de aguacate de los productores de Michoacán hacia el país vecino del norte, así como el reforzamiento de la seguridad con el envío de la Guardia Nacional. Y justamente el día de hoy la mandataria pues anunciaba que va a haber una reunión entre autoridades mexicanas y también pues autoridades de la embajada estadounidense para ya, digamos, afinar los detalles de que se puedan pues realizar estas exportaciones, por supuesto en beneficio de los productores mexicanos. Vamos a escuchar algo de lo que dijo hace unos momentos.
1: Hoy hay una reunión con la embajada de Estados Unidos. Se está trabajando con toda la asociación de productores para fortalecer la seguridad. Ayer lo comenté, una zona de Uruapan, desde que definimos el plan Michoacán, ha disminuido la inseguridad. Hay mucha presencia y reconocida incluso por los productores de aguacate. Pero en otra zona ahora de otros municipios, ellos manifiestan temas de inseguridad. Entonces, me reuní con ellos, con la asociación, vinieron varios productores, nos pidieron apoyo en diferentes temas y los estamos apoyando.
0: Pues así las cosas, Luis. Ya en breve pues dice que va a haber un arreglo para que puedan realizarse estas exportaciones hacia los Estados Unidos, Luis.
2: Hatsiri, muchas gracias por tanto. ¿Desde cuándo nos conocemos, Hatsiri? Estaba haciendo ahorita memoria. Llevamos años y años aquí y hoy que concluye esta etapa, no tengo más que agradecimiento para ti, para todos los compañeros, pero quería hacerlo personalmente contigo, parte de este gran equipo de reporteros de MBC Noticias. Gracias, Hatsiri.
0: Luis, ¿qué puedo decirte? Pues muchas coberturas compartidas en todos estos años, como tú lo comentabas, infinidad de anécdotas, cambios de gobierno nos ha tocado ver, de posturas políticas. Y en un espacio donde, cabe decirlo, siempre hubo libertad de expresión aquí, justamente en la casa de MBC Noticias. Agradecida también por haber colaborado contigo, Luis, con tu equipo, con un estilo muy propio que marcó sin duda alguna la diferencia. Por supuesto, pues también gracias a la producción que hizo posible que durante todos estos años, pues este equipo de reporteros pudiéramos transmitir a nuestro principal objetivo, sin duda alguna, la audiencia. Y bueno, pues no me queda más que agradecerte, Luis, por todos estos años de colaboración y compañerismo y por supuesto de tu amistad. Mis mejores deseos para los nuevos proyectos que tengas en puerta y seguro estoy que serán pues muy exitosos como hasta ahora y nos vamos a seguir encontrando, Luis, mi amistad, mi admiración y por supuesto mi respeto para ti.
2: Lo mejor siempre, Hatsiri. Gracias, muchísimas gracias.
0: Gracias, un abrazo.
2: Son las 9:48, regresamos.
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4: 9:48,
3: 28 grados centígrados.
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0: Adrián Díaz es nuestro experto en finanzas personales. Querido Adrián, me siento como tú cuando es inicio de clases, caray. Así bien triste, todo raro con todos los días. ¿Cómo estás, Adrián? Te mando un abrazo.
1: Ay, mi querido Luis, yo estoy consternado todavía con la noticia, pero estoy muy contento porque ya vi tu video, porque la verdad es que tú eres de los pocos periodistas que no se va a callar y que no se va a dejar pues intimidar por ninguna cosa, y me encanta que respetes la empresa, me encanta que empreses, que apoyes la libertad de expresión, pero me encanta más que hayas apoyado durante tu espacio, durante tantos años, la educación financiera. Me encanta que hayas creado un monstruo que se llama el Grinch de las finanzas, y no tienes idea la ayuda que a este señor que se dedica, y que un día le dijeron que se iba a morir de hambre por hablar de finanzas personales, y el día que me invitaron a tu noticiero, yo llegué con la idea de hablar de finanzas y salí con amigo, con familia, con un periodista entregado y con muchos proyectos que hicimos juntos. Y eso es lo más importante, mi querido Luis. Y creo que tu trabajo siempre va a funcionar, porque me consta que gracias al espacio que abriste a las finanzas personales, a los consejos que logramos dar, a la conciencia y a todas esas personas que hicimos pensar en gastar y ahorrar e invertir más, lo logramos, mi querido Luis. Lo logramos porque muchas personas nos escribían y nos decían gracias. Sí. Gracias por dejar hablar a Adrián, porque nos regaña, porque nos dice y porque Luis lo deja tener un espacio tan importante, en un espacio tan importante. Te deseo toda la suerte del mundo. Y no tienes idea, mi querido Luis. Todas, de verdad, no sabes todo el cariño que te tengo.
0: Yo a ti.
1: Y todo el agradecimiento que te tengo a ti, mi querido Luis, porque Finanzas Personales a la Carta, gracias a ti, creció exponencialmente para aquellas personas que no tienen idea del rating que tú tienes, mi querido amigo. Gracias de verdad, de corazón, con el corazón en la mano.
0: Neta de corazón, Adrián, gracias siempre. Y sobre todo lo que nos orientaste, lo que nos ayudaste, la importancia de saber ahorrar, de poder, pues como bien nos lo señalas, invertir tu dinero, de entender que sí se puede hacer un presupuesto, aunque parezca que es difícil, pues sí, es muy difícil, pero sí se puede. Gracias por tanto, Adrián. Y estaremos juntos muy pronto, estoy seguro. Te mando un abrazo. ¿Cómo te seguimos al Grinch de las finanzas?
1: El eterno Grinch de las finanzas que creó Luis Cárdenas está en Finanzas Personales a la Carta, en todas las redes. Luis, que Dios te bendiga. Y por supuesto que nada lo tiene que seguir.
0: Que Dios,
1: para ti, para todo tu equipo también.
0: Que Dios te bendiga también, Adrián. Gracias, muchísimas gracias. Gracias. Sheila Amador, nuestra directora de información aquí en MBC Noticias, está con nosotros. ¿Cómo estás, Shei? Qué gusto verte.
2: Muchas gracias por tanto.
3: Te dije que no podía entrar porque iba...
2: No, hombre.
3: Oye,
2: te queremos
3: gracias,
2: mucho.
3: Te quiero, lo sabes, te lo he dicho fuera del aire. Hemos compartido un montón de cosas.
0: Sí.
3: En estos años. Yo ya estaba por acá cuando te vi llegar. Y como ayer lo publicaba en redes, llegaste como un chico con ganas de comerse al mundo. Se lo comió y ahora te vas con todo el mundo por delante. Me siento muy orgullosa de ti porque te vi crecer, porque te vi todos los días superarte a ti mismo y demostrar quién eras. Y te agradezco mucho también porque pues mucho tiempo te cubrí en las mañanas cuando tomabas vacaciones, pocas veces, hay que decirlo. Y pues era un privilegio estar aquí. Compartimos muchas coberturas especiales en tiempo real, en Breaking News, que es cuando realmente se demuestra quién es quién. Y creo que lo hiciste siempre muy bien y te vas con la frente muy en alto y con muchas satisfacciones de dejar muchos amigos. Yo soy una de ellas y tú sabes que te quiero.
0: Eres una gran amiga, eres una gran persona, una gran mujer, Shei, y una gran maestra y una gran guía. Recuerdo cuando pues empezaba yo aquí en este espacio haciendo de pronto cortes informativos.
3: ¿Te acuerdas?
0: Y, me metieron unas regañizas. ¿Qué eso? No, que nada, bueno, está bien. No por censura, sino porque yo redactaba de otra manera. No existía el ChatGPT, ¿no? Con Gilberto Molina, obviamente, Gil Ontes. Salud y un cigarrito. Y bueno, pues, arriero somos, Shei.
3: Sí, nos seguiremos viendo, mucho. Yo también. Y pues vamos a seguir. ¿Sí? Y yo los espero al ratito a las 6, también les tengo noticias.
0: Te escuchamos a las 6 de la tarde aquí con Noticias MBC con Sheila Amador. Gracias, Shei.
3: Gracias, Luis.
0: Muchas gracias.
3: Gracias por todo.
0: Gracias. 9:57. La última y nos vamos. Coco García, nuestra productora. ¿Cómo estás,
4: a las
0: Coco?
4: 9.99, como todos los resúmenes. Pero yo vine a hacer el oso. Yo vine a hacer el oso porque el oso. Sí había un resumen, pero ya no hay mucho tiempo y tengo muchas ganas de llorar porque cuando uno pierde lo que quiere, llora. Entonces, duele mucho no ser el final, no sea como cuando empezamos, tú sabes.
0: Sí.
4: Recuerdas bien.
0: Sí, claro.
4: Y siempre te lo he dicho mucho riendo. Uh-huh. Te quiero.
0: Te quiero yo también, Coco.
4: Te quiero mucho.
0: Te quiero mucho.
4: Muchas gracias.
0: Gracias a ti.
4: Gracias por todo, por las veces que cantamos aquí, por la confianza, por todo.
0: Muchas gracias por tu frescura, gracias por la creatividad, gracias por ser la conciencia en mi oído. Es algo muy raro que uno va evolucionando con el tiempo, porque aquí tengo un chícharo y en este chícharo se escucha frecuentemente la voz de Coco García. Dando ideas, dando datos de pronto. No crea que yo me sé todo de memoria tampoco. O sea, gracias, Coco.
4: Gracias a ti, Luis.
0: Muchas gracias.
4: Gracias. Ha sido un gusto ser tu productora, ser la voz que te habla a través del chicharo, que ha sido muy chistoso. A veces es muy chistoso decirte algo y que te saques de onda, o las veces que te hablaba y tenías muy alto el volumen y te espantabas.
0: Ah, sí, sí, sí. Sí, entraba tu voz, así, cerebro, directa.
4: Sí, muchas veces. Gracias por esos buenos momentos. Son 10 años. Hace un mes más o menos. Justamente,
0: cumpliste 10 años, acabas de cumplir 10 años, sí, también.
4: 5 años en la producción. Gracias por la confianza, siempre te lo he dicho. Estoy segura que lo que sea que hagas, lo vas a hacer bien. Porque
0: gracias,
4: así eres,
0: Coco.
4: Porque dependes de ti, tú lo dijiste. Y pues ni modo. Sea que lo que sea que hagas, a donde vayas, éxito, siempre.
0: Gracias, Coco.
4: Y aquí cuentas conmigo, con dos manos, con una voz.
0: Tú también.
4: A través del chícharo y a darle,
0: vamos
4: a darle.
0: A seguir. Y gracias a todo este gran equipo. Gracias de verdad, Luigi Durán, que trabaja de esposo tuyo también.
4: Exactamente.
0: Gracias, Luigi, por tanta síncopa. Entra en síncopa, por cierto, síncopa.com, ¿verdad, Luigi?
4: Síncopas
0: con ese, síncopas.com. Gracias, Luigi, por tanto. Analí Uribe, nuestra coordinadora de invitados. Gracias, Analí. Gabo, nos hubiera gustado trabajar mucho más contigo. Es que todo hace poquito, Gabo.
4: Tiene seis meses,
0: Gabo. Apostó todo para venir aquí.
4: Sí, sí,
0: ¿no?
4: Sí, sí, sí.
0: No, Gabo, gracias, Gabo. Gracias. Diana Alcaraz, te quiero muchísimo. Gracias a nuestra jefa de información. Gracias, Diane. Gracias, Leire Batalla. Gracias, Mayito. Gracias, Mario Tibero. Gracias. ¡Ay, don Pepe! Lo queremos mucho, don Pepe. Don Pepe es la persona que está aquí con nosotros, que nos ayuda con el tema de la limpieza, que siempre nos trae unos dulces, pero no solamente los dulces que nos alegran el sabor, sino también con la sonrisa de don Pepe, que nos alegra el alma todos los días. Don Pepe, gracias. Gracias por tanto. Gracias a todo este equipo de MBC Noticias. Gracias a esta maravillosa empresa, nos vamos con la frente en alto, nos vamos con mucha valentía también, y nos vamos esperando haber dejado un poquito aquí en este espacio. Agradecidísimos siempre. Eso. Cuídense mucho. El próximo lunes, aquí en MBS Noticias, está nuestra compañera Ana Francisca Vega, a quien le deseo lo mejor. Y bueno, pues cuídense mucho. Bye bye.

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1: 10 de la mañana con 5 minutos. Buenos días, buenos días, buenos días, gente de la Comarca Lagunera. ¿Cómo están? ¿Cómo amanecieron? ¿Qué es lo que andan haciendo? Yo soy Oscar Gastaldi y así es como arrancamos con Oscar Gastaldi al aire a través de la frecuencia naranja de XFM 95.5. Qué gusto, muchachos, poder estar con ustedes. Yo, la verdad, encantado en este viernes 7 de agosto del 2026. Preparados, preparados para la buena música. Contentos porque ayer ganaron, señor productor. Ayer ganaron nuestros algodoneros. Estamos en playoffs, muchachos. Muchas felicidades a la directiva. Muchas felicidades a todos los del equipo, al coach, a todo el mundo, hasta el pollo y a Pía también. ¿Cómo de que no? Oigan, entonces estamos contentos. Y pues bueno, vamos a disfrutar, vamos a celebrar. Hay que ver si por ahí del cielo nos caen unos boletillos, sí, ¿no? Ya saben que tienen que estar sintonizando la Estación Naranja para saber si vamos a tener accesos para todas y todos ustedes. Yo te paso puntos de contacto, Facebook e Instagram. Nos encuentras como Exa Torreón y a través de WhatsApp 87 11 201 95 5. Dijo por acá en WhatsApp: no le pites, árbitro, que se nos va Luis Car. Se nos va Luis Cárdenas, señor productor. Le mandamos un abrazo. Le mandamos dos abrazos y ya. No, le mandamos dos abrazos. Los mejores deseos para él en estos proyectos o en este proyecto que vaya a emprender. Y pues bueno, no queda más que agradecerle por todo este tiempo de muy buena información. Vienen por ahí algunas otras personas, vienen otros proyectos. Sigan sintonizando la Estación Naranja desde temprano porque ya saben que aquí, si se va alguien, le tenemos todavía a alguien que va a hacer un gran papel. Así es que no dejen de sintonizar desde temprano la Estación Naranja XFM 95.5. Mientras tanto, ¿qué les parece si le agradecemos al señor productor, el Guarito Galletas en los controles? Y nos vamos a ir con música. Ya regresamos con el tema de la mañana de hoy. Esto corre a cargo de Shakira junto a BL. Se llama Algo Tú. 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
1: 11 de la mañana con 22 minutos en la música. Escuchaste a Harry Styles con esto que se llama American Girls. Dice por acá en WhatsApp: buen día, pastor, excelente viernes. Ganaron, ganaron. Ganaron nuestros algodoneros, muchachos. Mándele su bendición a Luis Cárdenas Gastaldi. No, no, pues le deseamos buena suerte. Que le vaya bien. No, luego va a decir: ay, ¿quién es ese que me anda mandando bendición? No. Todo bien. Dice: uf, esa rola, bro. Abrazo grande al buen Roberto Escalante y a toda la gente que nos está escribiendo desde temprano. Muchachos, yo les quiero preguntar, la mañana de hoy, normalmente en el día a día, en la vida cotidiana, siempre en diferentes situaciones, sacamos algunas frases o algunos dichos o algunos refranes de película. ¿Cuáles son esos que tú usas normalmente? Cuéntamelo a través de WhatsApp, 8711-201-955. ¿De qué película y en qué momento lo utilizas? Mándamelo a través de WhatsApp. Mientras tanto, vámonos con algo de música. Esto corre a cargo de Lagos. Se llama Himno Nacional. 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

0: Joan, Rolo, Sky, El Oso.
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2: 29 grados centígrados.
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1: De la mañana con 37 minutos. Continuamos con más en XFM 95.5. Muchachos, ¿cuál es esa frase de película? ¿Cuál es ese refrán que has usado y que te ha servido a lo largo de la vida? Dice por acá, ¿qué onda, Gastaldi? Saludos a toda la banda de EXA. La frase que uso de diario es de la película de Rocky Balboa. Ajá. No importa la... Ah, es que esa es muy buena, señor productor. Ah, ya sé. No importa lo duro que pegues, sino cuánto puedes resistir y seguir adelante. ¡Ah! Es una gran... Si tienen oportunidad de ver ese fragmento de la película, es Rocky hablando con su hijo, ¿verdad, señor productor? Ya en la última, en tal cual Rocky Balboa. Véanla. 100% recomendado. 100% recomendado. Dice... Gasta el Dios, la mía es... La vida es como una caja de chocolates. Nunca sabes lo que te va a tocar. Es de Forrest Gump. Nunca falla, mándame un saludo. ¡Saludos! Saludos a toda la banda que está sintonizando por acá. La estación naranja. Dice por acá el buen Jojito. Buen día, Gastaldi. Mi frase es: trata a la gente como te gustaría ser tratado. Y nunca hagas lo que no te gustaría que te hicieran. Ajá. ¿Y esa es tuya, mi Jojito? ¿O la escuchaste en alguna peli? Porque también puede ser una buena frase. O sea, que digas tú, no, esta es mía y yo la uso y es muy buena, la verdad. Dice por acá. Buenos días, yo siempre digo una de Spider-Man. Ay, ahora. Ahorita que estamos de moda, ¿no? Con lo de Spider-Man. Una de Spider-Man a mis hijos. Ah, cuando me piden el carro y el otro. Un gran poder conlleva una gran responsabilidad. Sí. Sí, sí, señor productor. Si uno va a andar ahí manejando, tiene que tener una gran responsabilidad. Totalmente. Ahora, ahí te va otra. También no es nada más soltar el carro por soltar. Tienes que tener por ahí algún... Hacer mérito, señor productor, ¿no? Sí, no. ¿Qué onda, pa? ¿Me prestas el coche para ir con una chica? No. Espérate. ¿Qué hiciste? ¿Qué hiciste? Mínimo, darle una lavada al carro. Dice por acá, la mía es: no importan todos los problemas que tengas, mientras Oscar Gastaldi esté, todo estará bien. ¡Ay! ¡Quieren boleto, señor productor! ¿Pero qué creen? No tengo. No tengo hoy, muchachos, pero la semana que viene me pongo las pilas, para que vean. Saludos al buen Alex Padilla, abrazo grande a toda la gente que nos está mandando los mensajitos. Mientras tanto, vámonos con música, ¿no, señor productor? ¿Con qué los dejamos? Los hermanos Martínez junto a Mau y Ricky. Esta es una canción de puros hermanos. Así que vámonos con esto que se llama Contacto de Emergencia. 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
1: Once de la mañana con 4 minutos. Continuamos con más en XFM 95.5 en la música. Escuché hasta Aitana con esto que se llama Superestrella. Para aquellos que nos escuchan en la Unión Americana, Superstar. ¡Ah! Aquí internacionales, muchachos. Dice por acá: muy bendecido viernes, Mr. Gastaldi, señor productor y bello equipo de EXA. Ah, muchas gracias. Fuerte abrazo, se les quiere mucho. Saludos a la señora Coco Medellín, que siempre nos escribe, señor productor. Y siempre nos manda buenos deseos, señor productor. ¡Qué chulada! Muchas gracias, señora Coco Medellín. Dice por acá: Gastaldi, nos mandan una frase de Mario Benedetti, señor productor. Es que no nada más es de películas. Tú también, si eres una persona culta y te gusta leer, mándanos tu frase favorita. Dice: mi frase del día es: si usted me diera un poco de azúcar, endulzaría mi café. Pero si me diera un poco de usted, endulzaría mi vida. ¡Ah! Si usted quiere enamorar a alguien, mándele esa frase, señor productor. En estos momentos, si usted quiere salir de la friendzone, mande esa frase. ¡Qué bonita frase! Muchas gracias por compartirla. Dice Gastaldi, la voz de la aldea Godín. Muchas gracias. Muchas, muchas gracias, en verdad. Me gusta mucho leer. Son frases muy bonitas que alegran el corazón en momentos rotos. ¡Excelente viernes! ¡Uf! ¡Uf! ¡Ah, caray! ¡No! ¡Qué ganas! ¿Qué se antoja tomar hoy, señor productor? ¿Agüita o qué? Porque no siempre es una bebida de cebada, no siempre. Pero hoy se antoja, señor productor.
2: Yo creo que sí.
1: Un par, aunque sea, señor productor. ¿Frente al televisor o con amigos?
2: No, con amigos.
1: Con amigos, ¿verdad? Sí. Y un cacahuatito cantinero. Oh. Ya cada vez se pone peor la reunión. Oiga, vámonos con música, porque ahora le toca el turno a Laura Pausini. Esto se llama Mariposa Tecnicolor. 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
1: 11.23. 31 grados centígrados.
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1: Son las 11 de la mañana con 34 minutos. Continuamos con más en XFM 95.5. Stephen Sánchez fue lo que escuchaste en la Estación Naranja con Sweet Love. Dice por acá Rosalinda: hoy es día de la cerveza y se antoja. Ah, espérate, señor productor. ¿A poco sí es el día de la cerveza? No. Más bien como que es día de cerveza porque es viernes, ¿no?
2: Ah, me imagino.
1: O sería el día internacional de la cervecita, señor productor. Qué ganas, ¿no? Unas bien melodías, dice el señor productor. Dice por acá: Gastaldi Dios, el señor de la voz hermosa. ¡Ah, yeah! ¡Ya estamos! Dios de dioses, échame tus bendiciones. Una frase muy sabia es: el que va a ganar ni va a perder. ¡Ah,
2: es correcto, señor productor!
1: Porque el que gana, gana. Y el que pierde, pierde, señor productor. Y cuando tu vida mejore, es porque no te va a ir mal, ¿verdad, señor productor? Totalmente. Dice, de parte del buen amigo Héctor Pimentel, narrador de los juegos locales de la Unión Laguna. ¡Saludos! Saludos al buen Héctor Pimentel, de parte del buen Alejandro García. Dice por acá, ah, nos mandaron imágenes y todo, señor productor. Si no sueltas el pasado, ¿con qué mano agarras el futuro? ¡Ah! ¿No tenemos por ahí algo, música clásica, señor productor? Y el que usa por ahí Norma Cisneros para el tumbaburros, por favor, sí, señor productor, sí, si es tan amable, porque tenemos aquí una gran cantidad de frases que nos acaban de mandar y no soy digno de decirlas con ese fondo tan... ¡Uy, señor productor! Muchachos, damos ahora paso a las frases que nos acaban de mandar la mañana de hoy. Súbale un poquito más, señor productor. Gracias, qué amable. La gratitud transforma lo que tenemos en suficiente. ¡Ah! Aplausos, dígame, borrillo, señor productor. La felicidad no es un resultado, es una decisión.
2: ¡Oh, eso es bueno, señor productor!
1: No cambies lo que más quieres por un momento que pasa.
2: ¡Ah, claro, muchachos!
1: El sol siempre sale después de la noche más oscura. ¡Totalmente, señor productor! ¡Claro que sí! Y tenemos aún más, señor productor. No se trata de entender la vida, sino de vivirla.
2: ¡Ay!
1: Y por último, señor productor, la vida florece donde sembramos gratitud. La vida es hoy, no mañana.
2: ¡Ay, señor productor!
1: Y con esto despedimos el programa. Hasta pronto.
2: Y sube la música, señor.
1: ¡Oh, señor productor! Yo me encendí como Catón. ¿Todavía pasamos a Catón? No, ¿verdad? Le mandamos un abrazo a Catón cuando daba sus reflexiones. ¡Qué bonitas! Dice, Gastaldi es el Día Internacional de la Cerveza. ¿Cómo? ¡No sabía! Saludos. Cuando realmente deseas algo, el universo conspira para que lo logres. ¡Uy, cómo no! Saludos a Mariel Williams, señor productor, que siempre la escuchamos y la vemos por ahí en Televisa Laguna. Y aparte, influencer y todo, señor productor. Que por poco y la invitan a la casa de los famosos. No, nomás para que vea usted, señor productor, lo que es la calidad. Oiga, continuamos con más. Se nos quedó la musiquita, señor productor. Yo me siento como que ahorita... Sí, por favor, champán, si es tan amable. Bueno, y platiquemos de tu viaje a Asturias.
2: ¡Ay, de verdad!
1: ¡Qué bárbaro! Me siento como de la alta alcurnia. Me sentí en un comercial de Eugenio Derbez.
2: ¡Cómo no! XH Derbez,
1: señor productor. ¡Qué bonito es recordar! Dice, sí voy a ir a la casa de los famosos el 4 de octubre. ¡Ah, que nos inviten, señor productor! Que nos inviten, pero a cobrar lo que cobran por semana los integrantes de la casa de los famosos, señor productor. Dice por acá, otra frase bien loca: si la vida te da la espalda.
2: ¡No!
1: Esa no, muchachos. ¿Cómo que si la vida te da la espalda, señor productor? Si la vida te da la espalda, amanece más temprano, ¿no? Así. Vamos a mezclarle con algo que ya teníamos por ahí. Oiga, vámonos con música. Esto que corre a cargo de los Jonas Brothers se llama Love Me to Heaven. Yo soy Oscar Gastaldi y recuerda, en todas partes, ponte EXA.

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1: 11 de la mañana con 55 minutos. Muchachos, ha llegado el momento de despedirme de todas y todos ustedes. En verdad, muchas gracias por haberme acompañado durante estas dos horas de buena programación musical. Dice por acá, Gastaldios. Ah, nos despedimos con una frase, dice por acá. El pasado muere, el recuerdo vive y la vida sigue. ¡Ah! ¡Qué chulada, señor productor! Oiga, nosotros nos despedimos. En verdad, tengan un viernes increíble. Disfruten su fin de semana. Diviértanse mucho. Cuídense muy bien. Y, por supuesto, nos escuchamos por acá el lunes en punto de las 10 de la mañana con más Oscar Gastaldi al aire. Le agradezco también al señor productor, el güerito Galletas, en los controles. Los dejamos con música. Y, por supuesto, ya saben que ahorita entra a la cabina Norma Cisneros al aire. 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

0: 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Son las 12. 32 grados centígrados.
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4: ¡Hola! Y muy buenas tardes, muchachos. 12 del mediodía con un minuto. En este momento arrancamos con el programa. Yo soy Norma Cisneros, te acompaño 2 horas a través de la frecuencia exacta. Cerramos juntos la primera semana de agosto, así que mira, con broche de oro, hoy te traigo los choróscopos que te depara el destino según tu signo zodiacal, además de boca en boca, que fue de ellos, la viral y mucho, mucho chisme que nos encanta. Agradezco al más pequeñito de la dinastía Galletas, el güerito Galletas a mi lado en los controles. Súbele a tu radio, quédate con música y ponte Exa.

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2: Cerramos semana, señores. Viernes 7 de agosto, día 219 del año. Faltan 40 días para el Día de la Independencia de México. 84 días para Halloween. 85 para el Día de Muertos. ¡Nochebuena! En solo 140 días. Y el Jingle Bells lo escucharemos en 141 días. Que llega la Navidad. Cerramos el 2026 en solo 146 días. ¿Qué se celebra o se conmemora el día de hoy, muchachos? Día Internacional de la Cerveza, bebida de los dioses, deliciosa. Échenme un six para celebrar. Día Mundial de los Faros. Y no de los cigarros. No de los cigarros. ¿Has ido al faro en Mazatlán?
3: Sí, cómo no, muy bonito.
2: Ay, sí subiste.
3: Claro.
2: Ya.
3: Hasta la cima.
2: Hasta.

0: Este vato.
1: Oye, cumpleañeros. Charlize Theron, actriz y productora sudafricana, hoy está de cumpleaños. Carlos Vives, cantante y compositor colombiano. Don Pepe Jones.
2: Saludos.
1: Don Pepe Aguilar. Que
2: después hizo unas pizzas, don Papa Jones.
1: Don Papa Jones. Don Pepe Aguilar hoy también está festejando su cumpleaños. Y Cristian Chávez, sí, el de RBD, hoy también celebra su pumpe. Oye, en el reporte del clima, 36 máxima, 21 mínima. La temperatura al momento es
3: 32 grados centígrados.
1: Épale. En el santoral celebramos a quien lleva por nombre Cayetano.
2: Saludos a mi tía Cayetano.
1: Sixto.
2: Saludos a don Sixto.
1: Donato.
2: De mantenimiento.
1: Donato.
4: Donato, un gamer ahora puede.
1: Y Alberto.
2: Ese sí lo conozco ni.
1: Don Beto. Si no, pero raro,
2: raro, ni me hace esa toral.
1: Muchachos, esto es lo más relevante de hoy y a la fecha.

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J Balvin, Ina, The Business, let's go.

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0: 12-14 32 grados centígrados.
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1: Aries. Mi querido Aries, hoy la vida te va a sonreír si tú le sonríes primero. Atrévete a hacer eso que has estado posponiendo, porque el universo te premiará, sobre todo si te animas.
2: Tauro.
1: Hoy toca disfrutar más, mi querido Tauro, y preocuparte menos. Date un gusto, ríete fuerte. Recuerda que también se vale vivir bonito sin sentir culpa.
2: Géminis.
1: Tu buena vibra será contagiosa para quien esté cerca de ti, mi querido Géminis. Una palabra tuya puede alegrarle el día a alguien a quien menos te lo esperas. Y esa energía regresará a ti multiplicada.
2: Cáncer.
1: Hoy el corazón te pide disfrutar el presente, mi querido Cáncer. El hoy, el pasado ahí se quedó y el futuro es incierto. Así que abraza, agradece, respira y deja que las cosas buenas te encuentren sin tanta prisa.
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1: 12 del mediodía con 36 minutos. Ya lo sabes, esta sección nos encanta porque de alguna manera revivimos a todas esas agrupaciones que en su momento, a quienes tenemos 30, 30 y tantos, nos pusieron a bailar. Y hoy quiero que recordemos una gran, gran agrupación. Y es que después de más de 2 décadas de carrera, Gente de Zona, muchachos, sigue más vigente que nunca. El dúo, pues bueno, continúa de gira internacional, conquistando escenarios en España, en Latinoamérica. Además, están preparando nuevo disco, señores, y agárrate con colaboraciones. Uf. Karim León, Mau y Ricky, Gustavo Lima y Juan Magán. Y es que lejos de separarse, Gente de Zona apuesta por renovar su sonido sin perder la esencia que los caracteriza. Y si hablamos de una canción de Gente de Zona que todos recordamos, La Gozadera, señores. Así que hoy en ¿Qué fue de ellos? Recordamos a Gente de Zona con La Gozadera en la frecuencia exacta.

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1: Leo. Estás entrando en un momento donde tu luz puede abrir muchas puertas, mi querido Leo. Confía en ti, porque cuando tú crees en lo que haces, todo empieza a acomodarse.
2: Virgo.
1: Hoy no analices tanto, Virgo. Hay días para pensar y otros para vivir. Este es uno de esos en los que vale la pena disfrutar más que darle vueltas a todo.
2: Libra.
1: Rodéate de personas que te hagan reír, Libra. Hoy la mejor decisión será elegir la paz antes que cualquier discusión.
2: Escorpión.
1: Algo bonito está cocinándose para ti, mi querido Escorpión. Sigue sembrando con paciencia, porque las mejores recompensas llegan cuando menos las esperas.
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1: 1250
0: 33 grados centígrados.
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1: 12:57, sigues escuchando La Frecuencia Naranja. Oye, recuerda que estamos en contacto al 8711-201-955. Oye, andas muy serio, pues, ¿qué traes? Yo sé que es viernes, pero oye, ayer ganaron los algodoneros. ¡Ya vamos a los playoffs, muchachos! Se va a poner sabroso. ¿Contra quién van, güero? ¿Contra los toros?
2: Contra los toros de Tijuana.
1: Contra los toros de Tijuana, se va en Tijuana.
2: Sí, primero.
1: Primero, ya se va a poner bueno este rollo, muchachos. Entonces, para todos los fans del béisbol, pues bueno, viene muy buena temporada, tanto para nuestro equipo como para ti como aficionado. ¿Qué otra cosa? La casa de los famosos, bebecitos. Ahí viene ya el domingo de eliminación. Se está poniendo cada vez más sabrosa. Mucha gente sigue sin congeniar con el programa. Mucha gente de nosotros estamos, mira, al pie del cañón, en el 24-7. ¿Qué dice por acá? Dice por acá, Norma, I love qué? ¿A mí? ¿La vida? ¿O a quién I love? Platíquenme algo, pónganse en contacto conmigo al 8711-201-955. Nos queda una hora juntos, todavía traigo muy... ¡Ay, a mí! ¡Ay, qué bonito! Nos queda una hora juntos, todavía te traigo... La última parte de los horóscopos, te traigo de boca en boca. ¿Cuánto cuesta el regreso a clases en México, güero? Un dineral. Ya estoy juntando, la neta, porque... ¡Ay, no! Un dineral que cuesta. ¿Qué más te traigo? Creo que te traigo la viral y tumbaburros. También está pendiente. Dice por acá, I love you a ti. Gracias. Es que no me hablen en inglés, no les entiendo. I love crack cane. Así me quedé yo, güero.
2: No, pues...
1: ¡No sé inglés! Sí sé, te manejo el How Are You Today. Y te manejo... ¡Pásale, mijo! ¡Pásale, pásale! ¿Qué pasó?
2: No.
1: ¡Bienvenido! Molestar, ¡pásale, pariente! ¿Qué ocupas? ¿Qué ocupas de mí?
2: No, me venía a despedir ya que...
1: Aquí somos muy así, mire, ahí viene el Víctor de la mejor FM Estéreo Gallito, pero es un niño educado. Viene a cabina a despedirse de mí.
2: Claro que sí.
1: ¿No? Adiós, amiguito.
2: Cuídate mucho, ¿eh?
1: Fue en el cachete, no se ataque usted ni ande haciendo chismes, ¿eh? Fue en el cachete. ¿Qué hace este fin de semana,
2: mi Este, Vic? Yo creo que, pues, tranquilo el asunto, ¿eh? O sea, ahí en la casa ya entro a clases el lunes, así que...
1: No. Oiga, si usted tiene una amiga, una hija, una sobrina, una ahijada... ay, es que le diría que de 20, pero a este niño le gustan señoras. Si le gustan señoras, pues se lo has dicho.
2: Sí, sí. No, o sea, tampoco así como que, ay, que tenga 50. No,
3: la tía.
2: No, no.
1: 40,
2: tengo 49. Ya sé, era la
1: mi abuelita,
2: tía.
1: Mi abuelita.
2: Que se quedó.
1: Mi abuelita está soltera, Víctor. Oiga, anda buscando novia. Está guapo. Estás guapo, hijo. No,
2: soy chistoso.
1: También es chistoso. Es detallista y es bien arrastrado.
2: ¡Ey! No, no, no me promoció. ¿En qué momento se transformó? Empezó a hacer hate.
1: Él es muy migajero. Si a usted le gusta que la migajen, Víctor es su opción.
2: No,
1: Víctor?
2: No, yo pienso que soy...
1: Todos fuimos migajeros en algún momento.
2: Una etapa migajera.
1: Todos a tu edad. Todos a tu edad. Y lo platicábamos ahorita el güero galletas. Lo voy a invitar un día a un punto de reflexión. Lo voy a invitar un día porque, pues, ¿cuántos años tienes?
2: 21.
1: No, hijo, yo tengo 35 casi, casi. Todos a tu edad fuimos migajeros, bebé. No te avergüences, gózalo, grítalo.
2: Sí, sí. O sea,
1: que las palomas se te acerquen de tanta migaja que tú sacas de tu ser.
2: Es que de migaja en migaja uno junta la concha.
1: Claro, sí. Dice Norma, tengo un niño en segundo de kinder y me sale carísimo. Le piden libros como si estuviera en prepa.
2: Sí, o los útiles. Yo me acuerdo, yo estaba en una secundaria. No voy a decir nombre para no quemar. Pero a cada estudiante nos pedían de que dos paquetes de hojas de máquina, mucho foamy. Y llenaban un cuarto entero que parecía papelería. Y te juro que cuando uno tenía que hacer algún trabajo.
1: Pero deberías de hablar al micro, mijo.
2: Ah, ok, perdón.
1: Fíjate, pues más que nada.
2: Aquí no sé cómo está el asunto. Sí, nunca nos dejaron usar las cosas. Era así como que, no, yo tengo la teoría de que sí tenían su papelería clandestina por otro lado.
1: Puede
2: y
1: ser.
2: Y cae gordo, porque pues.
1: Oye, por acá dice casémonos, pero me dices a mí o le dices a Víctor. Que se case.
2: Si luego no tiene foto de perfil, ¿cómo
1: no
2: va a saber así?
1: A ver, vamos a ver cómo se llama. Bueno, que también un punto de eso no asegura nada.
2: Sí, no, ahorita ya
1: pael,
2: con Terians y
1: Parel o Pael.
2: Que existe,
1: ¿con quién te quieres casar? ¿Hijo de mi vida o hija de mi vida? ¿Conmigo o con Víctor? o con los dos.
2: Un poliamor.
1: Oye, pues gracias, mi Vic, que te vaya muy bien, ¿eh? Bonito fin de semana. No, a ti, cuídate mucho.
2: Abrirme poquito el micrófono y ahí, bonita tarde para todos y sigan escuchando aquí a ti.
1: Te quiero mucho y te quiero ver triunfar. No, bye. Adiós. Oye, seguimos con más en La Frecuencia Exacta. Cuéntenme chismes. Mire, yo ya le conté uno del Víctor sin querer. Anda buscando
0: novia. No soy migajero, ¿eh? No,
1: no, no, no, no, no. Ándale, sí. Bye. Sí, es bien migajero y bien arrastrado, la neta. Si usted quiere así conseguirse un novio arrastrado y migajero, ahí está este. Seguimos con más música, muchachos. 1:03:33. 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
1: 1:09 PM. Oye, y ya lo platicábamos. El regreso a clases le pega fuerte al bolsillo, sobre todo de los mexicanos, y es que este 2026, preparar a un solo estudiante puede llegar a costar entre 5,000 y hasta más de 10,000 pesos. Esto dependiendo, obviamente, del nivel escolar que vaya a entrar, ¿no? La ciudad y también si se compran artículos de marca. Tan solo la lista de útiles escolares puede llegar a costar la pura lista entre 300, que la neta dudo porque ni la mochila te cuesta eso, pero entre 300 y 2,000 pesos, mientras que los uniformes rondan los 800 y 1,500 pesos. La Confederación de Cámaras Nacionales de Comercio estima que el regreso a clases genera una derrama económica superior a los 135,000 millones de pesos en todo el país. Claro, se vende un chorro, porque piden un chorro de cosas en la escuela. ¿Te estoy diciendo que esté mal? No. Solo lo estoy poniendo sobre la mesa, convirtiéndose en una de las temporadas comerciales más importantes del año. Por eso, pues, se hacen ferias de regreso a clases, tratando de ayudar un poquito a la economía de los mexicanos. Entonces, si todavía no haces tus compras, ve preparando la cartera porque sale caro. Y ya platicaba yo, no recuerdo qué día, que la semana pasada fui a esta papelera azul que está aquí en el centro. Oye, de verdad, yo me quedé impactada, fría con lo que piden, porque ya lo decía ahorita Víctor, ¿no? Cuando nosotros estábamos en temporada escolar, te pedían pues que si el paquete de 500 hojas, pues que si la cartulina, y ya, ¿no? Lo básico, colores, marcadores, plumas, libretas. Pero había dos señoras adelante de mí y de verdad era de: me das dos paquetes de 500 hojas, me das un paquete de cartulinas, me das un rollo de papel bond. O sea, compraban todo por volumen. No sé si por que a ellas les favorecía, o sea, que ellas preferían comprar a lo mejor todas las cartulinas de fregazo, todos los papel bond, o realmente ya en las escuelas están pidiendo por volumen. Porque fueron varias personas las que yo vi, y luego les piden cosas que una mica fría. Yo escuché eso y te lo juro que dije, porque la señora de delante de mí, si usted tiene niños en la escuela, dígame qué es eso. Porque pidió un paquete de micas frías. Yo dije, está haciendo calor, está caliente. O sea, lo que usted pida ahorita va a estar caliente. Entonces pidió desde cartulinas, papel bond, cáscara de huevo. La señora llevaba como 3 paquetes de cáscara de huevo, 30 por 50. Yo todo me grabé, tío. 3 paquetes de cáscara de huevo, 30 por 50 llevaba la señora. Y ahí es donde digo, ¿realmente están pidiendo tanto en las escuelas? No manches. Dice por acá, de mochila, loncherita y termo fueron 1,750, Norma. Ahora, ahí te va. También siento que ahora el regreso a clases es mucho más caro, porque los papás de ahora así somos. Escucha, mochila, loncherita y termo. ¿Quién de nosotros, güero, llevaba loncherita y termo?
2: No, pues
1: nadie. ¿Sí me explicó? Nosotros llevábamos la mochila y el changuis enredado en una servilleta que se le quedaba pegada. Y un pau-pau. Y si querías agua, tomabas del bebedero de la escuela. No llevabas tu termo. Entonces, la escuela te lo solicita, dice por acá.
2: Ah, es que ya no pueden tomar agua del bebedero. Ya tienen que llevar algo para tomar agua.
1: ¿Porque está sucia?
2: Pues sí.
1: Ay, pues es que hasta eso ha cambiado, bebecitos. Pues imagínate, te digo, nosotros en nuestro tiempo, loncherita y termo, olvídate, jamás, nunca en la vida. Ay, no. Y luego me dicen, ¿pa' cuándo el otro? ¡Pa' nunca! ¡Salen bien carotes! El mío tiene 2 años, todavía no me enfrento al regreso a clases, pero con lo que los estoy leyendo, ¿tú crees, hijo, que me van a dar ganas de tener otro? 10,000 varos sale que entren a clases. Yo no tengo 20,000 pesos, para que el niño entre a la escuela y el hermanito también. Dice, me sale más caro el niño que mi universitaria. Sí, te creo. Yo aquí tengo un compa, un señor productor, que está de vacaciones. Que no manches, en la pura colegiatura se gasta una lana. Ay, no, sale bien caro el regreso a clases y los papás la están sufriendo, muchachos. Y eso es lo que está de boca en boca.
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1: Una de la tarde con 21 minutos y una expresión que puede ser utilizada para bien o para mal y que sobre todo la mayoría de nosotros hemos usado o escuchado es: te voy a dar hasta para llevar. Y usted no use su mente morbosa, ¿eh? Tranquilo, no vamos por ese rollo. Y la verdad es que es una frase muy usada, porque cuando te vas a tranquear con alguien, deja que llegue, mira, hasta para llevar le voy a dar. Igual en lo que también estás pensando, también nos dan para llevar. Y cosas buenas, ¿verdad? Pero bueno, ¿qué significa en sí esta frase? Dar hasta para llevar. Te lo explico en este momento de manera así, detallada. Nos ponemos serios, güero galletas. Y te cuento. En México, la expresión dar hasta para llevar es una frase popular, pícara y chusca, que significa que hay algo en gran abundancia, tanto que alcanza de sobra y hasta puedes llevarte un poco más. Por lo regular, se usa para advertirle a alguien que se prepare para recibir mucho de algo, ya sea bueno o malo. Se usa de forma coloquial y casi siempre con un toque de humor o exageración. Porque, señores, aquí, de música, regalos y buen contenido, pero sobre todo chisme, te vamos a dar hasta para llevar.
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1: 1:29, 34 grados centígrados.
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1: Sagitario.
2: Hoy di que sí a una aventura, mi querido Sagitario, una invitación o un cambio de rutina. Las mejores historias empiezan con un pequeño ¿por qué no?
1: Capricornio.
2: Baja un poquito el ritmo y celebra lo lejos que has llegado, Capricornio. No todo es trabajar, también mereces disfrutar el fruto de todo lo que te has esforzado.
1: Acuario.
2: Hoy es un gran día para creer en tus ideas, Acuario. Lo diferente que hay en ti no es un defecto, es justamente lo que te vuelve más fuerte ante los demás.
1: Piscis.
2: Haz un espacio para lo bonito, Piscis. Una buena noticia, una coincidencia o una persona especial pueden sorprenderte siempre y cuando mantengas el corazón abierto.

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2: Una con 44 minutos. Oye, y es que definitivamente hay canciones que simplemente no pasan de moda. Y No Soy Una Señora de María José es una de ellas. Es que no solo es una canción, es un estilo de vida, señores, es un himno. Desde el momento de su lanzamiento, el tema se convirtió, pues, en un himno de empoderamiento gracias a esta letra desafiante y obviamente esta vocesota que se carga la josa. Con el paso de los años, la rola ha encontrado una nueva vida en redes sociales, donde miles de usuarios la utilizan en videos, memes y tendencias, pues, que celebran el ser auténtico y sobre todo la actitud de las que sí ya somos señoras, no teniendo filtros. El éxito de esta canción, pues, ha hecho que las nuevas generaciones descubran que existe, mientras que quienes ya conocíamos el tema la seguimos cantando a todo pulmón. Así que hoy en la viral, ella es María José, que te dice: No soy una señora.

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0: 1:56. Moenia en la frecuencia exacta con su más reciente sencillo, se llama Lo Prometí. Y con esto, muchachos, prácticamente yo me estoy despidiendo, pero... ya sabes que tú y yo tenemos una cita el próximo lunes en punto de las 12 del mediodía en la frecuencia exacta. Acá por acá está platicando conmigo el Picón Picón a través de WhatsApp. Dice que ahora nos vamos a tener que dividir en dos porque está la casa de los famosos y ya va a empezar la granja VIP, señores. Ya está confirmado por allá nuestro queridísimo Carlos Trejo, que anda en todos los reality shows. Pero bueno, muchachos, tenemos una cita el lunes, no me vayas a dejar plantada, ¿ok? Que tengas un excelente fin de semana, descansa, diviértete, pásatela increíble. Yo soy Norma Cisneros, agradezco a Charlie Skywalker a mi lado en los controles. Te quedas con música. 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
0: 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Ponte Exa FM 95.5. 2 con 3. 35 grados centígrados.

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1: 250 35 grados centígrados.
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1: 3:15.
2: 35 grados centígrados.
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0: 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Ponte Exa FM, 95.5. 329. 36 grados centígrados.
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1: 351
2: 36 grados centígrados.
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1: Muy buenas tardes, amigos de Exa FM. ¿Cómo están? Ya estamos aquí después de una semana de vacaciones.
2: Ahora pero, sí fue normal.
1: Pero la verdad se siente como mucho. Yo sí sentí como mucho. Pero bueno, lo importante es que ya estamos aquí.
2: A ver, ¿el viernes
1: aquí.
2: Pasado estuvimos?
1: No. ¿El viernes pasado?
2: El antepasado.
1: Por eso te digo que ya sí me acordé. Siente como mucho.
2: Sí, es según que, yo sí habíamos estado aquí la semana pasada.
1: Se hace mucho porque llegaste aquí el lunes, este lunes.
2: Sí.
1: O sea, se hace mucho porque es de viernes a viernes, ahí sí son 15. El que estuvo muy triste fue el Charlie, mira, ahí se le nota con lo sí, que está poniendo.
2: Sí, llegué
1: pero ya,
2: ahí.
1: Aliviánate, ya
2: llegué
1: llegamos.
2: Y estaba así en la esquina de la cabina de.
1: Estaba como la solo. Pobre muñeca fea.
2: ¿Cuál es esa? El Charlie, bañada.
1: Pasito, ya se le. Ponla, si ¿sí la tienes? O sea, de que su carita está llena de hollín y ahí por los rincones. Andaba llorando por los rincones. Nos extrañaste, Charlie, ya, la neta. Sí, ¿verdad? No es lo mismo, la verdad. Sí, mejor hay que trabajar, ¿verdad?
2: La neta, Charlie, yo creo, yo siempre les digo, tienen recreo, ¿verdad? Cuando no hay programa en vivo o así. Ajá, pero si, yo creo que no. Se les va más rápido la tarde a los operadores cuando están acompañados trabajando. En cabina. Sí. O cuando estás. ¿Qué prefieres? ¿Que haya locutores en cabina o que te toque de que pura música?
3: Que estén ustedes.
2: Nosotras.
1: Claro,
2: nosotras,
1: por supuesto. ¿Verdad? Querido, yo sé que, o sea, tus tardes no serían nada sin nosotros. ¿Corazoncito qué? ¿Coreano?
3: Los coreanos.
1: Oye, yo también, si yo estuviera en los controles como ellos, yo preferiría que
2: acompañados,
1: hubiera, sí, que hubiera sí. programas, porque imagínate todo el día, o sea, sí está chida la música, pero pues así nomás tú.
2: No, y estar tú solo. O sea, yo, por ejemplo, ajá. Yo me considero una persona que le gusta mucho convivir con más personas.
1: Uh-huh. Y
2: o
1: te sea... gusta mucho la música, pero ¿qué claro. tal que estuvieras aquí sola nada más escuchando música?
2: No.
1: Y eso que sí te gusta la sí, música, o sea, como
2: pero
1: que
2: no, el trabajo es para ir a cotorrear con las demás personas. Es que nos escuchen las patronas.
1: Disociadas ya, porque ese no es el tema, pero es que pues es que nuestro trabajo es diferente.
2: Pero o sea, en todo, o sea, en cualquier oficina también, Godín.
1: O sea, habrá quien escuche y diga, ay, sí, el trabajo que está bien chido para cotorrear. Pues el de nosotros porque es
2: ¿sí
1: cotorreo?
2: ¿Sí o no? Que donde sea se busca el cotorreo. Ahí sí, en las oficinas siempre existe la plática.
1: Pero si le preguntas a alguien, a ver, por ejemplo, a alguien que vaya a una oficina, que le digas, ¿qué prefieres? ¿Ir a echar cotorreo al trabajo o vacaciones? O irte a tu casa.
2: Ah, no, pues yo creo que todos vacaciones. O sea, a pesar de que aquí se avienta el cotorreo
1: yo
2: chido.
1: No, la neta, yo sí me la paso bien.
2: ¿En dónde?
1: Aquí.
2: Ah, yo también.
1: Te digo que tenemos un trabajo diferente, siento yo.
2: Es que no es un trabajo. Dicen que cuando haces
1: lo que te gusta
2: nunca lo sientes como trabajo.
1: Trabajo. Uh-huh. Como la frase que tiene. ¿Has visto la frase que tiene Marcela Pamanes en su oficina?
2: No, ¿qué dice?
1: Algo de eso.
2: Ah, pues cuando, sí.
1: Verla,
2: ahorita voy a verla y
1: pues
2: te digo. Oiga, pues en otro viernes más con ustedes aquí en la Frecuencia Naranja. Un viernes. Oye, ahorita me acabo de aventar. Ahí les va el golazo porque obviamente tenemos el box de los pasteles individuales de Chepina Pastelería. Ahorita yo fui a uno de mis restaurantes favoritos y los postres son de Chepina.
1: ¿Por qué no nos trajiste nada?
2: Perdóname. Me aventé un camellito. Ya te me imaginarás a dónde fui.
1: Qué ingrata. Nos hubieras hablado y te pagábamos.
2: Pero espérate, los postres son de Chepina.
1: Ajá.
2: Y pedí el de Ferrero. Creo que no lo había probado.
1: No, ese tampoco.
2: Está buenísimo lo que le sigue.
1: O sea, a ver, platícame, ¿cómo está?
2: O sea, por ejemplo, la parte de arriba, aparte que tiene el betún así de chocolate bien rico, tiene pedazos de Ferrero. Y luego en el centro, la parte del centro, tiene pedazos de Ferrero Rocher.
1: ¿Y el betún?
2: De chocolate. Así, pero dije, ay, antes estaba buenísimo. Y que no, ¿dónde faltó un vasito de leche? Para acompañarlo más a gusto. Pero bueno, hoy les vamos a regalar un box con 4 pasteles individuales de Chepina Pastelería. Acá dicen, yo quiero el box de Chepina. Pues bueno, no se despeguen. Más adelante les decimos cómo pueden ganarse este box. ¿Qué dice Sofía Charles? Me huele que quieres otro permiso. Ay, pues yo sí,
1: hablando bien. No, ya llévatela hasta diciembre.
2: Ya, me tengo que esperar a fuerza porque ya no tengo vacaciones. Ya, hay que esperar.
1: ¿Hasta cuándo?
2: 4 de septiembre.
1: Ciclo.
2: 4 de septiembre.
1: Ay, ridícula.
2: Ya lo estoy esperando.
1: Ya en unos días. Y estoy segura que vas a pedir en septiembre.
2: No, noviembre y diciembre.
1: Ay, te digo.
2: Pero bueno, el tema de hoy.
1: Ya está pensando en noviembre y diciembre.
2: El tema de este viernes. Bueno. Pero primero, yo quiero mandar saludos. Saludos para Ángel Chávez, para Ana Lucía, para Luisa María y para Nora Alicia, que hoy es su cumpleaños, que están escuchándonos. Pásenla increíble, Nora, que comas mucho pastel. Si es de Chepina, mejor.
1: Ay, a ver, porque cuéntenme, porque a mí me encantan las reuniones de cumpleaños. Me gusta que haya comida, que haya gelatinas. ¿Qué más hay? Que nos cuenten qué hay, ¿no?
2: Oye, ¿sabes qué me fascina?
1: ¿Qué dio la mamá de ese cumpleañero?
2: No, pero es cumpleañera ya grande. Bueno, pues tengo que comer unos 30 y algo.
1: Ah, bueno, ¿y qué hay? ¿Qué dio la mamá?
2: Que nos presuman.
1: Sí.
2: Oye, pero bueno, ya mandé los saludos que tenía que mandar. ¿Cuál es el tema del día de hoy, Alejandra?
1: De perdido manden un taco, oigan. Mi mamá siempre cuando iba a las piñatas me decía, ¿me traes algo,
2: Comida buenísima de piñata. Ajá. De hecho, mi papá sí le dice, ah, hicieron piñata. Ensalada de pollo, de esa así fría. Sí. Con ensalada de coditos, con jamoncito y así. Esa es deliciosa.
1: Aparte me recuerda a mi infancia. Siempre daban eso en las piñatas. Sí. Estaba chido. Ya cuando innovaron, ya como que se regó la sopa. Porque perdieron la bonita costumbre de dar esta ensalada de pollo.
2: Y ahora con los adultos, siento que, por ejemplo, un platillo bueno para un cumpleaños discada, ajá, ¿no? O que se te hace así... Para cumpleaños.
1: Los adultos, sí. Cuando ponen buffet de guisos, ¿no?
2: Ah, también.
1: Pero, a ver, mamás, ¿sí perdieron la costumbre de dar la ensaladita?
2: Sí, yo nunca he dado ensalada de esa.
1: Porque luego ya le...
2: Bueno, pero ahí te va. Es que la ensalada es para los adultos, ¿verdad? Porque los niños eran como que banderillas.
1: Pues yo la recuerdo de niña y me daban la ensalada.
2: ¿A ti?
1: Sí.
2: No, yo, por ejemplo, Lucía no se come la ensalada.
1: Niños, a todos nos daban ensalada, chicos y grandes. Sí. O sea, los niños no se la comen la ensalada, ¿o qué?
2: Porque la mía no, mi hija no le gusta.
1: Porque los desacostumbraron.
2: Ven todo revuelto en las sillas,
1: ¿verdad? Se desacostumbraron, pero era lo chido.
2: Bueno, ya disociamos muchísimo, sí, muchísimo. Aquí dicen que quieren participar por los pasteles de Chepina. No le cambien para que más adelante puedan ganárselos.
1: Okay,
2: que por su cumpleaños, pues. Es tu cumpleaños, cuéntanos.
1: Dices, ¿ves? Es un puro buffet, dicen por ahí.
2: Y ahora es puro buffet en las fiestas.
1: Daban ensalada. Vamos a ir con otro tema.
2: ¿De qué comida?
1: ¿Qué daban en las piñatas? ¿Cómo eran las piñatas de antes? Ay, ¿te acuerdas cuando hacían los bolos con papel china y les hacían churritos? Con los botes de la leche, te hacían una
2: canasta. No, Alejandra, si eres bien oldie.
1: Mira, Charlie también, tú más bien no sé en dónde vivías.
2: Mismo código postal, ¿verdad? Mismo código postal.
1: ¿No te hacían piñatas o te hacían piñatas de esas que de paquete que ya compran todo?
2: No, pues es que el bolo venía en bolsa de celofán.
1: Ay, no, qué aburrido. A nosotros nos hacían las canastitas desde cero, las mamás, desde días, semanas antes. Estaban
2: tomando, tome leche.
1: No, haciendo que los cascarones, estos llenos de confeti, hacían los bolos, o sea, sí, la manualidad completa.
2: Los cascarones, sí. Uh-huh. Oye, acá hay saludos, dice, saludos a las dos, a ti ya, Ale Soto, a ver si se acuerda de mí. Dile que soy el que subió las 6 montañas de México más altas en una semana.
1: Me acuerdo de la hazaña. ¿Cómo se llama?
2: Gambal.
1: Sí, sí me acuerdo de él. Es más, me fijé que ganó los pasteles de Chepina.
2: Ayer.
1: Estoy en todo. Dije, a ver, déjame ver si es el mismo. Y si era el mismo.
2: Ah, pues sí.
1: Saludos, mi querido Gambal.
2: Oigan, pero bueno, ya disociamos muchísimo. Ajá. ¿Cuál es el tema de hoy?
1: El tema del día de hoy tiene que ver con las enseñanzas que te ha dado la vida y que lo tuviste que aprender a punta de puros fregadazos, a punta de lloriqueos, a punta de sufridas, pero que son cosas que sí o sí pues tiene uno que aprender de esta vida.
2: Oye, ahora sí que han pasado los años y ¿qué aprendiste con eso, no? O sea, lo que va, la experiencia que vas tomando
1: aprendido
2: con los
1: de la
2: años.
1: Vida.
2: Digo, yo a mis 34 años he aprendido tal. Es más, esa va a ser la frase. Yo a mis tantos años, quiero que nos lo compartan, he aprendido tal cosa. Que lleguen otra vez a nuestro WhatsApp, participen 8711-201-955 para que puedan ganarse el box con los pasteles individuales de Chepina. Ya
1: vamos,
2: regresamos.
1: A un corte y regresamos a la Estación Naranja.
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1: Y seguimos con más en La Frecuencia Naranja. Ay, ¿y si escucharon o no escucharon?
2: Una cosa que tiene moco aquí, me quieren compartir.
1: Yo no quiero, tengan.
2: ¿Por qué nadie quiere unas galletas que están ahí manoseadas?
1: Pero son tuyas, ¿no, Charlie?
3: Pero aquí estaban.
1: Ah, no, no, quién sabe. ¿Y quién estaba en la mañana?
2: Cuenta la leyenda que compran botanas y no se lavan las manos. Entonces,
1: cuenta la leyenda que no se debe de comer aquí, así que no es cierto.
2: Yo no quiero esas.
1: No hay nada, no hay nada de comer. Oigan, bueno, recuerden, hoy estamos con el tema de yo a mis tantos años he aprendido que. Y participando con este tema, tú puedes registrarte para poderte ganar el box con los pasteles individuales de Chepina Pastelería. Tú eliges los sabores que tú quieras, los que quieras probar, los que ya son tus favoritos. Así que regístrate a través de nuestro WhatsApp 8711-201-955 para que puedas ganarte este box y este fin de semana para que te vientes tus pasteles deliciosos.
2: ¡Qué rico! Oye, bueno, ya con el tema, ¿tú tienes algo ya? Que digas, esto me enseñó la vida a punta de, pero ya lo aprendí.
1: Ay, Dios mío, a ver, yo a mis 33, como que siempre me ando quitando.
2: Señora.
1: Yo a mis 34 años he aprendido que la primer persona que debes de amar eres tú mismo.
2: Ay, muy bien.
1: Que no estás listo para amar o lista para amar a otra persona si no te amas primero a ti mismo y te cuidas a ti mismo.
2: Sí. Muy bien.
1: La verdad, bien, porque yo creo que eso te lo da la experiencia, porque antes como que ahí andas amando por la vida, dando todo por más personas en lugar de darlo por ti mismo.
2: O sea, y piensas que parte de tu amor es querer al otro, no a ti. O sea, dices, no, es que yo lo quiero. Y dices, no, no.
1: Y yo les voy a decir eso,
2: esto, te estás queriendo menos a ti.
1: Nos pasa a muchas personas y a lo mejor no nos damos cuenta, pero muchas veces para otras personas eres espléndida, espléndido con regalos, con atenciones, con detalles. ¿Y por qué no lo hacemos por nosotros mismos? A mí muchas veces me pasaba de que sí, pero otras personas sí, no me importaba un regalito que si costaba tanto. Y luego iba y yo decía, ay, no, qué caro. ¿Y por qué uno no? ¿Por qué las demás personas sí le van a merecer? Y tú mismo, ¿no?
2: Y tú no. Es más, ni siquiera uno mismo se lo da.
1: Ajá. Porque dices, no, está muy caro.
2: A todos los demás.
1: Pero a otras personas, a tus papás, a tus amigos, a tu pareja, ahí sí le andas invirtiendo en los regalos, en detalles, en hacer sentir bien. Pero primero hay que cuidar uno mismo.
2: Oye,
1: ¿tú, Alejandra?
2: Yo
1: a tus...
2: No, espérate, es que yo quiero, lo mío está como algo profundo. Yo pasé por un tema de enfermedad hace 7 años y yo me cuestioné mucho por qué a mí. O sea, ¿por qué me sucedió a mí? ¿Por qué no a alguien más grande que yo? Alguien que ya estuviera pues más en su momento de vejez. Porque a mi edad, etcétera, etcétera. Y aprendí que no hay respuesta para eso. O sea, simplemente es porque te tocó y ya. Y porque así tenía que ser.
1: Uh-huh. Aceptar, veces, entonces. O sea, por ejemplo, lo que aprendiste es aceptar, pues, sí, las situaciones.
2: A veces uno se pregunta, pero es que ¿por qué a mí? ¿Por qué Diosito me mandó esto? ¿Por qué la vida a mí? Pues porque... Porque sí, porque era para ti. No importaba ni si tú te cuidabas más que otra persona, si tú eras más saludable que la otra, si tú hacías más ejercicio o no. O sea, simplemente fue para ti esa vivencia.
1: Uh-huh.
2: Y que entendí que hay cosas que son así, o sea, que no tienen una respuesta.
1: ¿Cómo? Y sabes qué, Alejandra, y te lo voy a decir aquí muy profundamente al aire, o sea, algo a lo mejor un poco más privado. Yo te he visto una mujer totalmente que renació después
2: diferente,
1: de la situación. Totalmente,
2: ¿verdad?
1: O sea, en todo. Tú irradias, no digo que antes no, ¿verdad? Pero no.
2: Ándale,
1: sé. ¿Sabes qué tienes? Tienes como hambre de vida, de disfrutar la vida.
2: Sí,
1: a así veces, te veo yo.
2: Y la neta, no todo el tiempo es así, porque los seres humanos tenemos,
1: sí, claro,
2: altas y bajas.
1: Pero yo te veo disfrutando mucho más la vida, amando la vida, cuidando tu propia vida.
2: Es que cuando uno, y lo digo por experiencia, cuando tú pasas por momentos en los que dices, no, es que ¿para qué estoy aquí? O esto no me gusta, o estoy triste. Obviamente somos seres humanos y vamos a pasar por emociones, pero... luego, cuando pasas por un tema de enfermedad, dices, ¿cómo osas? Te lo dices a ti mismo. ¿Cómo osas en cuestionarte el sentido de la vida cuando estás aquí?
1: Cuando la tienes.
2: Ajá. Cuando tienes la vida entera, cuando has luchado por ella, cuando, o sea, no puede uno como permitirse el devaluar la oportunidad de vivir. Siento yo, pienso yo. Pero bueno, a mis 40 y tantos años.
1: Dilos, es que, dilos con Alejandra, dilos con orgullo.
2: Porque parezco de 28,
1: de 26, obviamente. Claro.
2: A mis, es que luego me van a funar porque son bien funadores.
1: Yo a mis 34,
2: aquí,
1: me encantaría verme como tú a tus 40 y, espérame, 47, sí.
2: Ay, luego van a decir
1: cuando
2: que
1: cumplas
2: la tía,
1: 50, tenemos que hacer un fiesto, no,
2: exacto, sí. O un viaje. Yo prefiero un viaje.
1: Jalo.
2: Qué chido, ¿verdad? Bueno, a mis 47, la tía, he aprendido que también, fíjate, esto está bien padre, a mí me gusta, que la familia es uno de los pilares más importantes que el ser humano tiene. O sea, que la familia es la familia. De repente uno le da importancia a una pareja, a lo que te dice esa pareja, a lo que te aconsejan los amigos, y quieres encontrar en otras personas la escucha, el amor que te va a dar tu familia, que pase lo que pase, tu familia te va a aceptar como tú eres. Y luego uno quiere que lo acepten en otro lado, otras personas, y no va a ser, porque no es de donde son tus raíces, donde te aceptan tal cual. Por eso yo digo que la familia es la familia.
1: Coincido contigo. Oiga, no le cambien, ya regresamos con más. Participen a través de WhatsApp 8711-201-955.
0: 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Ponte Exa FM 95.5. 430. 36 grados centígrados.
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0: Escuchamos a Mau y Ricky con esto que se llamó Ay, ay, ay. Son las 4 de la tarde con 36 minutos. 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
0: Y recuerda que hoy te puedes registrar participando en el tema. Yo a mis 34 años, con estos 34 años, he aprendido
1: ¿a qué? De la vida.
0: De la vida.
1: ¿Has aprendido de la vida? O sea, no de que he aprendido inglés, no.
0: ¿Qué has aprendido
1: ¿Qué
0: de la vida?
1: ¿Has aprendido de la vida?
0: ¿Qué experiencias te ha dado tus vivencias, por así decirlo? Vámonos con más de la música. Llega esto de On Music. El tema se llama Te Queda Bonito y lo escuchamos en XFM. Mami.

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1: Y seguimos con estas vivencias, bueno, más bien experiencias que te ha dado tus vivencias, enseñanzas. Por acá viene una que no estuvo tan profunda, porque dice, yo a mis 34 años he aprendido a no darle ni todo el amor ni todo el dinero a la mujer. ¿Por qué no?
2: Alcanzo a identificar algo de jiribilla, rencor en ese comentario. ¿Será?
1: Pues yo creo
2: como
1: que sí.
2: Dolorcillo por ahí.
1: Como que...
2: un corazoncillo roto.
1: Roto.
2: Oye, pero bueno, hay, también fíjate, de este comentario hay que aprender que pues el corazón roto no se puede quedar roto todo el tiempo. Hay que sanarlo y volverlo sano y superar lo pasado.
1: Aprender de esa mala experiencia en la cual diste mucho amor y mucho dinero.
2: Y trascender para lo que venga.
1: Y atraer cosas diferentes, saber cuándo decir que no. Hay que ir a terapia. Oye, nos dicen, yo a mis 33 años he aprendido a no ser tan confiada, ya que soy demasiado empática, pero luego abusan de la buena voluntad. Así que apenas a mis 33 estoy aprendiendo a ser más escrupulosa con las personas y decir no. Anda, es que eso decir que no
2: es muy complicado.
1: A veces,
2: y generalmente los seres humanos batallamos para decir no, para poner límites. Creo que, bueno, escuchando aquí a muchos psicólogos que luego han venido a platicar con nosotros de tantas cosas, les aprende uno. Y yo he aprendido que los seres humanos tenemos como esta dificultad de poner límites, de decir no, porque luego son personas a las que también queremos mucho y nos es difícil.
1: Y sientes que es ofender, ¿verdad?
2: Ajá, o hasta un niño, fíjate, un niño es capaz de sí estarte manipulando, porque te puede decir, ay, es que me gustaría, necesito, sufro. Y no porque sea niño hay que darles todo. Hay que poner un límite por la salud de tanto del adulto como del niño. O sea, a veces poner el límite, dicen los psicólogos, que poner límites acercan a las personas en lugar de alejarlas.
1: Y eso sí es muy cierto, o sea, muchas veces es muy difícil decir que no a nuestras personas cercanas. Pero todo como la honestidad siempre. Acá hay otro comentario.
2: Dice, yo a mis 31 años he aprendido que no todos los amigos son para siempre. A veces uno cree que tiene 2, 3 amigos que van a ser para siempre y no, terminas quedándote con uno. O a veces con ninguno. Tengo la fortuna de que mi mejor amigo es desde hace 20 años, eso, mi mejor amigo. Pero sí han ido 2, 3, que pensé que iban a estar ahí para siempre y pues no. Somos las mismas personas de cuando estamos, no somos las mismas personas de cuando estamos chicos, cuando vamos creciendo y pues es difícil mantener la amistad. Bueno, y es que también, como tú lo dices, vamos creciendo, vamos siendo diferentes.
1: Van cambiando.
2: A lo mejor los intereses son diferentes, a mí ya no me gusta a lo mejor salir al antro, a ti sí, a lo mejor a mí ya no me gusta beber, a ti sí, y entonces pues la neta que me aburro, o sea, no tiene que ver nada con el cariño, sino que pues no sé, a lo mejor hasta tomas camino diferente porque tú andas más ocupada en un trabajo nuevo que tienes, porque a lo mejor ya tienes hijos y tienes que andar pues sobre la chuleta para los hijos.
1: Oye,
2: yo no,
1: y entonces, pero es que pues, sí se romantiza también mucho la amistad, ¿no? O sea, de que somos amigas para siempre, para toda la vida y hasta viejitas juntas. Y la verdad es que no siempre pasa eso, porque
2: no sabes.
1: Te gira totalmente, como dices ahorita, tu vida, tus prioridades.
2: O sea, por
1: confianza.
2: Ejemplo, tú y yo no nos vamos a juntar igual.
1: No.
2: Porque tú tienes.
1: Si quieres,
2: hija.
1: Puedo ir a cerrar. Ah, por ser. Ah, ¿oyeron?
2: Yo no.
1: Porque tengo una hija.
2: No es cierto, no es cierto.
1: Puedo ir a trepar cerro. Digo, me va a tardar un chorro. Pero sí me aviento.
2: Pero vas a querer llevar a Ana Lucía.
1: No, ¿por qué?
2: No, es
1: hay
2: cierto.
1: Hay que pasar a la chica.
2: Estoy jugando, espérate. Estoy jugando, no es cierto. O sea, no nos vamos a poder juntar igual.
1: Sí,
2: que como
1: claro.
2: Yo me junto con una amiga soltera. Sí. Porque a lo mejor tú me vas
1: pero
2: a decir,
1: va, ¿eh?
2: Es que tengo que llevar a mi hija al curso de no sé qué, o a lo mejor tenemos que hacer la tarea.
1: Pero eso no rompe amistades.
2: O,
1: por ejemplo,
2: ¿no?
1: Yo tengo un grupo de amigas en la cual una somos mamás, otra no es mamá. Y a pesar de que sí, a lo mejor hay más afinidad con las que somos mamás y a lo mejor más planecitos de vamos con los niños aquí o allá.
2: Exacto.
1: Eso no rompe la amistad con la persona que no tiene hijos.
2: no rompe el cariño.
1: Ni la amistad.
2: Quizá a lo mejor se modifican las actividades, o a lo mejor por eso sientes, como nuestro radio escucha, o va a sentir a alguien, que las amistades van y vienen. O sea, como dices, pues ahora ya hace mucho que no veo a Sofía, porque a lo mejor Sofía, pues en periodo de escolar, anda en friega. Y yo, no sé, o sea, son hipótesis, porque la verdad es que Sofía y yo, nuestra amistad no se basa en eso, en sus hijos, en su hija y en mi yo soltera. O sea, somos amigas cuando tenemos que ser amigas. Pero puede pasar.
1: Le quieres arreglar.
2: Es cierto. No, es que lo del cerro era mentira. Estoy jugando.
1: No, claro, se invita
2: que
1: al sí. Cerro.
2: Además, sí. Además, yo soy muy niñera. Y tú sabes que igual, y si tú quieres ir al cerro y llevar a tu hija.
1: ¿Qué tiene que te saque, diría, que te saque otra planta de tu casa?
2: Ah, pues tu hija deshizo ahí mi maceta y aún así la invitaría.
1: Bienvenida.
2: Sí, la invitaría a mi casa porque yo te tengo cariño. O sea, por eso digo también a... Es que no quiero decir tanto su nombre, no sé, tú tienes bronca con que se diga su nombre, con Ana Lucía, pero pues digo, yo convivo contigo todo el tiempo. Pero bueno... También es cierto esto que se ha dicho, que los amigos se cuentan con los dedos de una mano y te sobran, porque también ha habido esas historias donde tú dices, es que este era mi amigota, pero no sé qué le pasó. O sea, la descubrí hablando de mí y entonces ya no
1: se descarriló.
2: O tu amigota, pero pues sí, no se volvió loca, no se descarriló. Enloqueció, hizo algo totalmente, pues, fuera de una amistad. Y, pues, bye, ahí sí. O sea, por eso te quedan
1: sí.
2: Muchos dedos de una
1: simplemente,
2: mano.
1: Simplemente, fíjate, el miércoles lo platicaba aquí con Sofía en el programa, platicábamos de los cumpleaños. Yo recuerdo antes, cuando estaba más joven, veintitantos, no sé qué era mi festejo, las del radio, las de la universidad, los de no sé qué. Y muchos festejos porque eran como muchos grupos. Y mi último cumpleaños fue como las que quedan del radio, ¿sabes? Las que son mis amigas del radio, los que quedan de la universidad, y se va haciendo más chiquito el grupo de amigos.
2: Y eso que tú eres muy amiguera, pero imagínate, o sea, yo soy amiguera, pero no tanto como tú, o sea, no tengo tanta gente. Hay, o sea, también esto es un spoiler de la vida. Después te vas quedando.
1: O sea, poco todavía va a haber más reducción de mi grupo.
2: Todavía se va reduciendo.
1: Vamos a ver quién sigue vivo.
2: Y
1: para
2: después
1: los 40.
2: Dices, solamente. Con literal, o sea, tus cumpleaños, y no que vaya, por ejemplo, para mí no son aburridos, son sustanciosos, porque están los que tienen que estar, que son mis tres cercanos, casi creo, o sea, sin nada más. Y no porque le quiera hacer el favor a los demás, sino porque son los que están siempre. Y
1: sí, los de siempre, con las personas que corres cuando tienes
2: familia.
1: Algún problema. O platicar sí, alguna vivencia.
2: Y ya no quieres hacer esto. Aparte, uno ya no quiere estas fiestotas, ya no quiere mucha gente, no sé.
1: Pero
2: no,
1: para tus 50 sí.
2: Todo puede pasar.
1: Pero para tus 50
2: sí. Y 50 sí. Tú vas a ser quien organice.
1: Claro.
2: Por supuesto, yo no voy a ahorrar para mi fiesta. O sea, ustedes tienen que arreglársela porque yo voy a ahorrar para mi viaje de los 50.
1: ¿Cómo ven? Organizamos a Alejandra su fiesta.
2: Sí, vayan juntando.
1: La hacemos de
2: no
1: cuota.
2: Voy a patrocinar. Eso sí les digo.
1: Oigan, bueno, no le cambien. Sigan participando por el box con los pasteles de Chepina Pastelería. Más adelante les decimos quién es el ganador o ganadora. 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Dinos tu comentario de qué es lo que has aprendido a lo largo de los años, qué has aprendido con las vivencias, con tus experiencias que has tenido a lo largo de tu edad. Pásanoslo por WhatsApp, pon tu nombre completo, dinos a cuál sucursal de Chepina pasas por el box y más adelante puede ser que seas ganador de estos pasteles individuales.

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1: Y seguimos leyendo sus comentarios. Yo creo que hoy vamos a tomar nota de todo lo que estamos compartiendo varias personas. Por aquí nos dicen, con mis 30 años he aprendido que no hay nada más importante que tener tu independencia económica, conocerte a ti mismo y lo más importante aún, amarte a ti mismo sobre todo. Cuando nos amamos a nosotros y tenemos como prioridad a nosotros, los demás, lo demás muy difícilmente nos puede lastimar o desviarnos de nuestros objetivos. También lo que he aprendido a lo largo de los años es que mamá siempre va a ser tu mejor amiga, es tu mejor confidente y tu mejor consejera.
2: Bien,
1: ay, es que un abrazo de mamá, aunque tengas 30 y tantos, 40 y tantos, yo creo que hay que agradecer mucho a los que todavía tenemos a nuestra mamá y mandarles besos a las que están en el cielo. Pero un abrazo de mamá, ay, lo cura todo. O sea, yo lo veo ahorita con Lucía, que tiene 7 años y se cae y viene conmigo y un abrazo a mamá la cura. Y yo hoy en día, cualquier cosa que tenga, puedo ir con mi mamá ahí a llorar y a platicar y te sientes en tu lugar, ¿no?
2: Sí, es que, pues por eso dicen, ¿no? Que la mamá es la mamá. ¿Será? También los papás, ¿no? De pronto
1: sí, claro,
2: saben escuchar. Pero bueno, es que, ¿quién mejor que una madre para aconsejarte, para volverte a recibir en sus brazos? ¿Quién mejor que una madre para aceptar a un hijo tal cual es? O sea, de pronto uno dice, imagínate, personas que vemos tanto en las noticias que dices, no merecen el cariño de nadie, pero seguramente tiene una madre,
1: sí,
2: que esa madre con todo y su dolor los ha de aceptar y para ella son su más grande amor. Entonces, qué complicado.
1: Y aparte tu mamá siempre va a querer lo mejor para ti.
2: Exacto. ¿No? Oye, por acá, bueno, hay otro comentario. Dice, a mis 39 años he aprendido a ser agradecido con Dios y la vida por lo que me ha dado y quitado en el camino. He aprendido a saber disfrutar lo que tenemos en el presente, a no tomarme nada personal y que la paz mental no es negociable. Ay, qué padre eso. Fíjate que no hay nada mejor. Yo estoy de acuerdo con nuestro
1: Jorge.
2: Ah, ¿es tú, Jorge?
1: Mi Jorge. No es nuestro,
2: acuerdo.
1: No digas nuestro.
2: Yo iba a decir es nuestro mío. Radio escucha.
1: Ah, bueno.
2: Luego de tóxica, qué enferma. Dios te perdone. O sea, fíjate cómo en algo tan sencillo sacas lo tóxico. Tú tienes ahí el de mucho ojo para Jorge. Charlie, algo de
1: una
2: alarma, red flag.
1: Pero o sea, sí, mi Jorge.
2: Porque esta es una red flag. Por si no te diste cuenta, acaba de pasar una red flag con Sofía. Pero
1: y el rato porque sigues a Alejandra.
2: Fíjate, oye, Charlie, lo que puso.
1: Y el rato porque sigues a Alejandra en Instagram.
2: Ay, no, uno para él, sí, ¿no? Sofía la tóxica. Soy Ale-Somar, por
1: a
2: cierto.
1: Ver cuántos tienes, por cierto.
2: Oye. Oye. Ah, ya ni quiero hacer la lucha porque ustedes neta que son bien mala
1: ¿alguien
2: onda.
1: Alguien te dejó de seguir.
2: Exalovers,
1: ¿no?
2: Son bien mala onda.
1: Alguien te dejó
2: se
1: de
2: les seguir? Olvida. Ya no vengo, ya nada más vengo el viernes. Y luego ya, bye. O sea, les tiene uno que estar recordando.
1: ¿Te puedo vender una mención diaria para decir
2: no,
1: tus redes sociales?
2: No, yo también
1: sociales?
2: Vendo.
1: Bueno,
2: yo misma
1: vende,
2: me compro,
1: véndetela
2: yo me
1: tú.
2: Vendo, me compro y me comisiono.
1: Ándale, mente millonaria. ¿Cuántos seguidores
2: 1063.
1: tienes? 1063. ¿Quién le regala un like, un seguidor?
2: No andemos de migajera.
1: Alejandra.
2: Si Ale no me lo quieren bajo, dar, está bien. Yo no voy a estar de migajera de que a ver quién me lo regala.
1: Ale-Somar en Instagram. Ale-Somar. Aquí estoy actualizando porque se
2: y nada, y nada, no cae, mira.
1: Ale-Somar
2: no
1: en Instagram.
2: Déjalos.
1: Los que no han seguido a Ale, métanse Ale-Somar en Instagram. Pero bueno, lo que comenta Jorge
2: a lo
1: de
2: que
1: la
2: iba
1: paz
2: con
1: mental.
2: Jorge, espérame. Que
1: con
2: yo
1: nuestro
2: creo,
1: Jorge, te lo comparto.
2: Tampoco. Nuestro radio escucha, Jorge. Eso sí es nuestro.
1: Ahí está,
2: escucha.
1: Ya tenemos otro.
2: ¿Cuál?
1: Like.
2: ¿La tengo?
1: Muchas gracias a el Yair con J. Saludos, Yair. ¿Cómo andas?
2: Ahorita yo traigo de moda a Yair. Ya lo has visto en la casa de los famosos. Hablando de Yair.
1: No. A este tan Yair sí lo Yair. Conoces. Hasta su bebé lo conoces.
2: Yo conozco a este Yair. Ah, mira, sí es cierto. No, te quita esa rola que yo conozco a la mujer
1: a
2: de Yair.
1: A Ilse.
2: No. Aquí malentendido, no. Gracias.
1: ¿Qué le vas
2: Yair?
1: A regalar?
2: Venga, Yair.
1: A ver,
2: eso es todo.
1: ¿Qué le vas a regalar?
2: A Yair.
1: Alejandra tiene muy buenos contactos, ¿eh?
2: Le voy a mandar a Yair el domingo, ahora verás. Déjame ver qué le mando a través
1: saludos
2: de
1: también para
2: su suegra adorada, Lolis Márquez.
1: Saludos también para la Lola Carrión, que ya te acaba de seguir en Insta.
2: Ya también, venga Lola, gracias.
1: Qué linda. Pero bueno, continuamos con
2: la
1: el tema.
2: La pobre Sofía sigue dándole y dándole a ver si se actualiza y alguien me sigue y no más nada. Te vas a gastar mi...
1: Daniela, mira, Daniela M.G. García... Ajá. Roger Córdoba, esa Alejandra.
2: Ay, vamos, vamos, vamos, sí se puede. Ya soy como las señoras tiktokeras que están. Vamos, mis cielos, tap, tap, tap. Sí se puede, sí las has visto.
1: ¿Con las que están en los en vivos?
2: Sí, no, sí. Piden un tap, tap, que es el, no sé qué sea, pero unos corazoncitos, no sé qué fregados, así estoy yo. Oigan, ya disociamos mucho. A lo que voy con Jorge, tu Jorge.
1: Mi Jorge.
2: Estoy de acuerdo en que la paz mental no es negociable. Yo creo que el irte a dormir a tu cama a pata tirante, sin que nada te preocupe, sin deberle nada a nadie, sin estar con el pendiente de chin, es que hoy la neta actué mal o alguien me hizo algo, o sea, o sufro por culpa de otro, creo que no tiene precio irse a la cama con una paz mental sin que te deban ni que tú les debas.
1: Exactamente, eso es algo muy importante que vas a decir, darle el poder a otras personas para terminar. Imagínate, con tu estado de ánimo, con tu paz mental, que
2: yéndote a la cama llorando, sufriendo, pensando qué está haciendo el otro, sufriendo por ese otro que está dormido a todo dar. No.
1: ¿Y tú?
2: No, ahí, y tú
1: sufriendo.
2: Sin paz, no.
1: Cosas que se han aprendido a través de los años.
2: Volveremos a sufrir, yo sé por qué. Según las consultas que he hecho, la vida te enseña a través de sufrimientos, te hace aprender.
1: Pero no hay que volver a sufrir por lo mismo. O sea,
2: bueno,
1: a
2: tropezar con la misma piedra.
1: O sea, deja tú, lo mejor que sean diferentes piedras, pero misma situación.
2: Ay, no, la misma piedra sí, no.
1: Sí, la misma piedra no, pero también
2: de perdido cámbiale de piedra, porque ya nos aburrió abrir a
1: hablar
2: de la misma piedra.
1: Saludos para Erika, que acaba de seguirte. Ale, yo en bajo
2: sombra. Ay, gracias. Oye, pero la vida te enseña a través de dificultades, a través de las decisiones que has tomado, a través de pues sí, momentos de oscuridad. También te enseña a través de personas que van y vienen, unas que llegan, otras que se van, a través de cosas que perdemos también, de lo que perdemos también se aprende, también de los errores. O sea que
1: ahorita,
2: no,
1: fíjate,
2: siempre los errores, las decepciones, todas esas son malas. Son buenas porque
1: aprendes muchas cosas. Uh-huh. Me encanta ese comentario que por aquí nos comparten. Yo a mis 43 años he aprendido a perdonarme de mis errores. Siento que antes era muy dura conmigo. Yo siempre he pensado, estamos viviendo por primera vez en la vida. O sea, nadie nos ha enseñado a cómo ser hijo, a cómo ser hermano, a cómo ser papá, a cómo ser mamá. Estamos aprendiendo. Entonces, de repente dices, chin, la regué, o sea, detecté que tuviste un error. Somos seres humanos y estamos aprendiendo. Obviamente, pues no cosas que estés afectando a los demás, ¿verdad? Decir, perdonarte y continuar.
2: Sí,
1: y ser mejor.
2: A veces somos nuestros peores verdugos.
1: Sí.
2: O sea, somos los que estamos de. Simplemente cuando haces una tontería y dices, ah, pero que. O sea, todos los.
1: Ahí
2: insultes,
1: voy, ahí voy.
2: Pues yo que se me quite lo. Ejo. Ahí chale era cuando tú ponías el ruidito de pip. Pero bueno, ahí
1: o sea,
2: está.
1: A lo mejor aquí en Exxon está mirando.
2: With Wigwa, ¿cómo dice?
1: Manny.
2: Wigwa.
1: Manny 435, Wigwa. Muchas gracias.
2: Gracias,
1: Alejandra.
2: Muchachos y muchachas. Dice, buenas tardes, señoritas. A mis 32 años, sin duda que no importan. ¿Qué? Porque ahí no veo.
1: A ver.
2: Que no importan las experiencias que te hayan tocado en tu niñez. Eso no te define, sino lo que haces al respecto. Por ejemplo, mi papá desgraciadamente tuvo una vida de alcoholismo. Todo lo malo que se imaginan. Y yo, al día de hoy, nunca he tomado una gota de alcohol para no convertirme en esa persona y tratar de ser mejor para mi familia. Entonces, no es lo que te pasa, sino cómo enfrentas y tomas la vida después de las decisiones. Sí, ahí está una frase muy
1: de César Lozano,
2: conocidos.
1: Siempre lo dice. No importa lo que te pasa, lo que importa es cómo reaccionas.
2: ¿Qué haces
1: a lo que
2: con
1: te pasa?
2: Lo que te pasa.
1: Uh-huh. Así cierra siempre César Lozano.
2: Fíjate, yo creo que ante una adicción la vida debe ser muy complicada. no solamente para la persona que está pasando por la adicción, los familiares, sino por la familia.
1: Y sabes, por ejemplo, entonces, aquí lo que nos comentan, o sea, que qué bueno que tomaste la decisión de, sabes, yo no voy a repetir el mismo patrón, porque hay muchos casos que son al contrario. O sea, ven ese
2: que
1: tipo,
2: aprendes lo que ves.
1: Y aprenden y dicen, es algo normal. Yo vi que mi papá, mi mamá hacen tales cosas, yo también lo voy a hacer. Así que, un aplauso para ti que decidiste tomar otro camino.
2: O hay quien, por el sufrimiento de una familia que en la que hay una adicción, o hay una o una familia disfuncional, pues hay quien a lo mejor se va por otro camino en la vida porque sufrió mucho, porque tuvo un mal ejemplo, no sé, todo lo que tú quieras decir. Pero que hayas tomado un camino
1: diferente,
2: correcto, que te haga bien, pues la verdad es que sí tiene mucho, mucho mérito. Y espero, yo de veras, que tu papá haya salido
1: de esa enfermedad
2: y que todo esté bien. Y pues les mandamos un abrazo a toda la familia.
1: Oye, acá nos dicen también de la paz mental. Dice, yo a mis 38 años he aprendido que no debes dejar que nadie perturbe tu paz mental, como mi jefe que me odia, pero yo estoy muy bien. ¿Ok? Pero yo soy este Bob. Ah, es que no se nos carga tu sticker.
2: Oye, pues a lo mejor luego también dicen que no hay que tomárselo a personal. No sé lo que te ha pasado o lo que te ha hecho ese jefe, pero incluso hay un libro de los 4 acuerdos en donde uno de los acuerdos es no te tomes nada personal. O sea, la verdad es que él ha de traer su rollo, a lo mejor sí lo descarga contigo, pero es algo que a él le está perturbando, entonces le hace ser de esa forma y que a ti no te... Ahora sí que no te nada te turbe, como dice, ¿cómo está esa frase? Que incluso es religiosa. Nada te turbe, nada te... Ay, amigos, ayúdennos, por favor.
1: A ver.
2: Nada yo no te turbe. Sé.
1: Hay
2: nada
1: muchos mensajes.
2: Es de Dios.
1: Mientras, no, mira, nadie está aquí.
2: Oigan, no, todos estamos en la misma. Permítanme tantito porque...
1: En lo que buscas, voy a decirte acá otro comentario. Dicen, yo he aprendido a dejar de estar para personas que no te valoran. Siempre estás para ellos en festejo y así regalas, pero cuando es tu turno, no lo están o no te pueden apoyar. Eso también es muy cierto, ¿eh? O sea, darte cuenta cuando a lo mejor tú estás dando mucho. Siempre se ha dicho que no hay que dar nada esperando algo a cambio, pero también hay veces que dices, no manches, o sea, ya di, bueno, no recibo nada del otro lado.
2: Spoiler de la vida, no, las cosas no regresan como tú quieres. Lo que tú das no regresa de la forma en que tú quieres. Eso pero, sí es
1: pero
2: un hecho.
1: Pero sí, la verdad, darte cuenta que estás en una relación de pareja o de amistad,
2: no, bueno,
1: o tú poniendo todo de ti y que la otra persona nomás no dices, no, ya. Tiene que haber un momento en que tú digas, bye.
2: Bueno, ahí entran los límites de los que hablábamos hace rato. La frase que yo les digo es, nada te turbe, nada te espante. Quien a Dios tiene, nada le falta. Solo Dios basta. O sea, entonces, si tu jefe está delioso, nada te turbe, nada te espante.
1: Muy bien, Alejandra. Nadie supo la frase, yo nunca la había escuchado.
2: No, no supieron, muchachos.
1: Dicen, en mis 38 años de edad, aunque me di cuenta en temprana edad, aprendí que absolutamente nada en esta vida es gratis, ni la vida ni la muerte. Y quiero participar por el box, porfa. La semana pasada fuimos mi novia y yo, ya probamos el de mazapán y el turín. Están muy buenos.
2: Muy bien. ¿Tú crees que en la vida nada es gratis?
1: Pues sí, nada. Hasta morir te cuesta todo. O sea, todo te cuesta respirar, te cuesta en la vida.
2: Pero si estás hablando de dinero, de con lo económico, pero...
1: No, y la verdad
2: yo
1: es que
2: creo
1: también
2: que si es gratis, también, por ejemplo, en esta vida es gratis sonreír. O sea, es gratis.
1: Pero acá que nos dicen, ni la vida ni la muerte es gratis.
2: Voy a tener que pagar mucho hasta por morir.
1: Sí, hasta por morir. Te tienes que pagar, oye.
2: Hasta le agarré la mano a Sofía así con cariño.
1: Con amor.
2: Sí, me dio ternura.
1: Pero bueno, venga. Eso sí, sonreír, claro que es gratis. Dale una bonita cara a la vida, eso sí es gratis.
2: Es gratis. Es gratis dar un abrazo. Es gratis decirle te quiero a tu hijo. A esa persona que está cerca de ti, que le quieres, es gratis. Sí, ¿no?
1: Sí. Oye, bueno, mucha gente se ha dado cuenta con esto de los límites, porque dice, aprendí a mis 33 años a que decir no también es quererte. No aceptar cualquier invitación, cualquier trato, cualquier amistad o cualquier situación solo por quedar bien. Saludos. Y cuando ando sin niños, no quiero convivir con mamás. Soy Sofía Villalobos. Y sí,
2: ay, el miércoles, cuando ande sin niños, me hablas.
1: El miércoles no tenía a sus hijos. Le dije, oye, voy a llevar a Lucía a los jueguitos del Estadio Revolución. Y no quiso. No, hijo, no traigo hijos. Y para andar aguantando otros chiquillos.
2: A mí háblame cuando no traigas a tus hijos. No es nada personal con tus hijos ni con tu hija. Pero pues es que yo qué voy a hacer.
1: Pues cuidar.
2: No, ni me van. No.
1: Alejandra, nunca la has cuidado. No, te toca cuidarla.
2: Mira, ni me van a pelar en lo que yo quiero platicar, en el chisme. No. No, a mí igual, Sofía, si puedes, háblame cuando andes sola.
1: Bueno, aquí dicen que ya ellos ponen la quinta para tu fiesta de cumpleaños.
2: ¡Ay, oigan, eso bueno, es todo!
1: Vamos a la pausa, no le cambien, ya regresamos con más. Sigan participando por el box de Chepina Pastelería. 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
3: 514 35 grados centígrados.
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1: Ale-Somar, sígala en Instagram. Queremos más seguidores. Pero queremos contenido, Alejandra. Queremos contenido. El público quiere contenido.
2: Yo siempre subo mi contenido.
1: Contenido de verificación.
2: Actividad física.
1: Ayer andas en el base.
2: Al béisbol.
1: Y te la hizo de pleito la pía.
2: La mía, mira, me cantó esta.
1: Andabas de volada con el pollo.
2: Qué tóxica también la pía, como una que tengo
1: es
2: aquí.
1: Que también el pollo sí es bien cascos ligeros.
2: Ya subí contenido haciendo ejercicio.
1: Bueno, síganla en Instagram, ale-somar. 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Participen acerca del tema a través de nuestro WhatsApp.
2: Y bueno, tenemos aquí comentarios. Dice, yo a mis 28 años, por cierto, ¿dónde está la quinta que dices que vas a poner?
1: Ah, sí, porque ya tenemos quinta para el cumpleaños de Ale, pero faltan
2: ¿en
1: tres
2: dónde?
1: Años.
2: Sí, faltan tres años. Un adelanto, un vamos. Pre del pre. Oye, bueno, dice, yo a mis 28 años he aprendido a ser resiliente, empático y sobre todo estoico. A no meterme en problemas que no son míos, ni dar opiniones en donde no me son pedidos. Oye, qué saludable eso. Dice, hasta antes de mi primer hijo era completamente lo contrario a como soy ahora. Muy bien, Benjamín. Pues,
1: oye, es que esto bueno. De en verdad ser consciente de que no debes de permitir que otras personas o situaciones ajenas a ti te hagan el que tú no estés tranquilo es muy importante para la vida. O sea, en verdad el... Simplemente hasta enojarte por el clima. O sea, no sé. Como por qué te vas a enojar porque está
2: por
1: lloviendo.
2: Cosas que no puedes controlar.
1: Exacto. Si tú no las puedes controlar, ¿por qué le das el control tú a otras situaciones o personas de que puedan tener el control de tu estado de ánimo?
2: Oye, y aquí nuestro radioescucha menciona algo muy padre que es la empatía, que de pronto o muchas veces los seres humanos estamos perdiendo la empatía en los demás, en ponernos en sus zapatos, en ver qué es lo que están pasando, cómo lo están viviendo, y de pronto nos es muy fácil decir, es que tú, ¿por qué no dejas a esa persona? O sea, tú también te encanta estar ahí de migajero, migajera, etcétera, y luego te regañas a la gente y dices, pues no piensas que a lo mejor pues es lo que ha aprendido esa otra persona. Uh-huh. O sea, es lo con lo que ha crecido. ¿Cómo le exiges? ¿Cómo le pides? También de pronto hay que tener... Digo, tampoco justificar, ¿verdad? De que, bueno, entonces que
1: es
2: se
1: que,
2: hunda.
1: Pues, sí, pues es que así se hunda. Esto, pues, no,
2: pero la empatía en estas fechas siento que sí es importante.
1: Por aquí nos dicen, yo he aprendido en esta vida a quedarme callada aunque me esté llevando la tiznada.
2: Yo creo que...
1: Oye, sí, es que luego hay veces...
2: Sí. Pero hay momentos en los que no
1: que hay
2: se
1: que hablar.
2: Quedar uno
1: oye,
2: callada.
1: Pero es que también hay veces que uno... Yo muchas veces, o sea, nomás por hablar... Ando regándola, o sea, en verdad por sacar plática. Dices,
2: ¿quién fregados
1: sí,
2: me mandaba?
1: Exacto. Yo sí soy, hablar, sí, ¿sí? Me he aventado dos que tres, así que, ay, ¿a ti quién te estaba
2: ¿qué
1: hablando?
2: ¿Qué me importaba?
1: ¿Qué te importaba?
2: A mí a veces sí me cuesta quedarme callada. A mí, ¿sabes qué me molesta mucho? Cuando veo que algo es injusto. Ahí sí como que me...
1: ¿Y sabes expresar?
2: Me quiero quedar callada para no tener problemas.
1: Oye, pero cuando tú lleves una injusticia o es algo que tú quieres hablar, ¿sabes expresarlo? Si soy una persona que batalla muchísimo, o sea, yo...
2: No soy tan, ¿cómo se dice? Asertiva.
1: Okay.
2: No, y si, me agarra el enojo, menos voy a ser así.
1: No, yo lloro. O sea, yo cuando quiero decir, o sea, no sé hablar como temas fuertes.
2: Empiezas a llorar.
1: Sí.
2: Yo me enojo mucho y entonces riego la sopa porque digo de más.
1: Ajá.
2: O sea, cuando exploto, digo de más. Y zas, ya luego le quiero componer o le quiero arreglar. Como que, bueno, no era para tanto. Lo que dije no era tanto, hace cuenta.
1: Mira, aquí comparten un comentario que dijiste ahorita, Ale. He aprendido que lo realmente importante en la vida es la familia. Amigos van y vienen, pero mi esposo y mis hijos ahí han estado en los momentos más difíciles, al igual que los más felices. Es que aparte vas creciendo y vas valorando mucho más a tu familia, vas valorando mucho los que siguen contigo, que todavía están presentes en la mesa. O sea, no necesitas de más.
2: A ver, es que aparte, te digo, en una familia... Pues lo que te une también es el sentido de pertenencia. Entonces, uno quiere a su familiar, sea como sea. Entonces, pues ¿dónde te van a querer seas como seas? O sea, con tus defectos, con tus cositas.
1: Justamente, creo que ayer lo platicaba con alguien, este tema de que la familia... Tú naces y ya quieres a tus papás. O sea, pues naces queriendo a tus papás. O tú como papás tienes hijos y pues los quieres. O sea, como dices tú, son personas que sí o sí están contigo. No dudo que de repente puede haber problemas en las familias y demás, pero son personas que tú naces ya queriendo, ¿no? Ajá. A la familia. Y en cambio los amigos o la pareja son personas que tú decides querer.
2: Exacto. Y algunas son pasajeras. Uh-huh. Nada más estaban ahí en algún momento de tu vida para algo. No siempre para algo malo, sino a lo mejor cumplieron también su función, su ciclo,
1: y ya
2: su misión.
1: Ajá. Salen.
2: Exacto. Hoy, hablando de esto de la familia, también digo, yo no tengo hijos, pero he escuchado mucho esta frase que siempre la decían hasta nuestras mamás, nuestras abuelas: los hijos son prestados. O sea que los hijos en algún momento se van a tener que ir. Hoy veía a este Fernando Reina. Es el ex de Galilea Montijo. Entonces yo lo sigo en Insta porque sube él, es el, o sea, sube todas sus vivencias con sus hijos, porque los hijos viven con él. O sea, el hijo de Galilea vive con él. Entonces, como que es muy paternal. Y entonces hoy decía que pues que también hay que la vida le está enseñando, porque hoy se quedó sin hijos, que porque unos andaban aquí, otros allá viajando, haciendo sus cosas. Y entonces estaba, pues había que aprender que te vas a quedar.
1: Oye,
2: otra vez así
1: la
2: solo.
1: La verdad es que,
2: o sea, que
1: por
2: los
1: aquí,
2: hijos vuelan.
1: A mí, Lucía tiene 6 años, casi 7 en diciembre. Ajá. Ni por aquí me ha pasado la frase. O sea, no la había pensado, la verdad. Yo como mamá, el de ajá, los hijos son prestados, nunca, ajá, no había pasado por mi mente.
2: ¿Pero la habías escuchado?
1: Sí, claro, pero jamás la había puesto en mi vida.
2: Ajá, y siempre lo han dicho. Pero hoy que vi este video dije, pues sí, es que sí es cierto, porque... pues uno como hijo pues va tomando el rumbo de su vida, que si ya estudiaste, que si ya te vas a otro lado a estudiar, o que si ya trabajas, estás todo el día en tu trabajo, ya tienes tu propia dinámica, y sí, ya no es tanto la dinámica que tú tienes ahorita con,
1: oye,
2: tu hija.
1: Oye, simplemente ya cuando empiecen con lo de oye, vamos a ir acá, no, yo no quiero ir. ¿Cómo? Pero vamos a ir a casa de tu tía, no sé qué. No, yo no me voy a ir a casa de quién sabe quién. Ay, no, no. Me tengo que preparar para esas situaciones.
2: Exacto. Dice, a lo largo de los años he aprendido que en realidad la vida de adulto no es fácil. Ya uno estando grande alcanza a comprender a sus padres en el por qué a veces no nos permitían hacer algunas cosas, o simplemente no nos podían dar algo material que nosotros quisiéramos, y nos encaprichábamos pensando que pues simplemente no querían darnos. Exacto. Oye, totalmente de acuerdo contigo, ¿eh? Luego uno crece queriendo ser adulto, porque es cuando yo tenga dinero, cuando sea grande,
1: sí,
2: nadie me va a
1: adulto,
2: nadie me va a decir nada. Y cuando eres adulto dices, ay, no, yo quería ser el adolescente que no tenía obligaciones en su casa con sus papás.
1: Oye, yo simplemente cuando ya empecé a ser un poquito más adulta y que ya empecé a pagarme yo mis cosas, me acuerdo mucho un día en un restaurante, yo de que, ay, pues es que traigo como 150, entonces yo no, ya no puedo pedir otro refresco, ¿sabes? O sea, y cuando estás niño ni preguntas.
2: Nomás estás, tengo nomás sed.
1: Quiero quién sabe qué, quiero no sé qué. Ajá. Y ahora de adulto pues estás contando los pesos.
2: No, y la luz. Entonces decían, no, no me apaguen la tele porque estoy, ¿qué tiene? Así
1: y
2: que
1: ahorita,
2: se escuche.
1: Oye, yo...
2: y ahorita deja apagando sí, la luz porque dicen, no, el recibo.
1: Oiga, bueno, no le cambien, ya regresamos con más. Todavía nos queda media hora con ustedes. Más adelante les decimos quién se lleva los pasteles individuales por cortesía de Chepina Pastelería.
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1: Y seguimos con más en La Frecuencia Naranja. 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
2: Bueno, y seguimos en La Estación Naranja. Hoy estamos platicando de qué te ha enseñado la vida, qué has aprendido de la vida. A lo mejor a punta de puros fregadazos, pero bueno, ¿qué hemos aprendido? ¿Y qué dicen por allá, mi querida
1: Sofía? Por acá nos dicen, a mis 45 primaveras he aprendido a... Hasta nuestro... No lo... Si es con letras, se dice en letro o en número.
2: Inciso A.
1: Inciso A. De que de puro amor no, no se vive. Vive. Inciso B. Los negocios y el amor no se mezclan.
2: Exactamente.
1: Inciso C. Verdaderos amigos son como los dedos de la mano y te sobran dedos. Inciso D.
2: Que no hay nada más hermoso que el amor y el autoconocimiento.
1: Andale. Y por último, inciso C. Que el amor tiene muchos matices y que pase lo que pase, seguiré creyendo en el amor.
2: Ay, este muchacho se me hace que fue a terapia, ¿verdad?
1: Oye, es que...
2: muy buenos sus incisos.
1: La verdad es que este último está muy bonito, ¿eh? El amor tiene muchos matices y que pase lo que pase, seguiré creyendo en el amor. La verdad, porque luego llega a pasar de que te va tan mal una relación que te cierras y dices, no, ya, el amor no existe, nadie quiere nada. Ajá. Pero sí existen los amores bonitos.
2: Oye, aparte, a mí se me hace que se siente chido querer a alguien, amar a alguien. Se siente chido cuando de ti emana amor. ¿A poco no? Cuando te sientes enamorado, ¿cómo te sientes?
1: Sí, te la pasas riéndole el celular todo el día. ¿Sí o no? Ahí es como loquita, gracias.
2: A ver, ¿qué? A ver, ¿cómo podemos saber que Sofía está enamorada? Porque la vemos en el celular riendo, porque organiza cada rato que va a cenar, que va quién sabe qué dónde, que va a hacer una salsa.
1: Ay, la salsa que tiene que ver, Alejandra.
2: Un día hiciste una salsa para una barbacoa que hicieron. A mí no me hagas hablar porque tengo argumentos.
1: Pero hoy te voy a hacer esa salsa.
2: Ni me cuestiones porque de todo lo que digo tengo.
1: Tienes screenshots.
2: Sí, tengo.
1: Mira,
2: yo también
1: luego se dice el amor
2: con capturas de pantalla.
1: El amor. El amor y el dinero son cosas que no se pueden ocultar.
2: Ni un embarazo. No, nada de esas cosas se pueden esconder.
1: Pues bueno, de repente sí se pueden ocultar.
2: Bueno, sí.
1: No sabía que estaba embarazada.
2: Sí, yo tengo una sobrina. De repente tuvimos un bebé de... O sea, hoy nos fuimos a dormir todos normal.
1: Y mañana,
2: como siempre, y mañana amanecimos con un bebé en la casa.
1: Precioso.
2: Sí, lo amo, pero así, o sea, literal, de verdad. Nos dormimos y nos despertamos con un miembro más en la familia.
1: Oye, será padre hablar un día de un tema así,
2: ¿verdad? Sí.
1: ¿Será verdad? Ya vamos a disociar un ratito.
2: Sí, ándale.
1: Pero el programa es el de no sabía que estaba embarazada. El programa ese de
2: sí
1: no
2: hay,
1: sabía.
2: Sí hay luego como hasta programas y documentales.
1: Sí,
2: de hecho,
1: sí
2: ¿no?
1: Hay de que literal, o sea, se dan cuenta en el momento.
2: Ajá.
1: Hasta que empiezan a parir al bebé.
2: Y luego la verdad es que yo me he encontrado, a propósito de esto que te comento que pasó en la familia, mucha gente, o sea, cuando yo lo platico, mucha gente cuestiona y dice, ay, ¿a poco no iba a sentir?
1: O sea, mira, yo que ya me embaracé.
2: Digo, pues yo no sé,
1: así,
2: pero
1: digo,
2: pregúntale, la indicada ya, dice que no sentía nada y que no sabía.
1: Yo que ya me embaracé, te digo, pues sientes las pataditas, sientes ahí de repente, pues cambia.
2: ¿Pero cómo
1: el
2: se
1: cuerpo
2: siente?
1: De la mujer cambia.
2: ¿Cómo se siente?
1: Como si explotara una, al principio cuando estás tan chiquitos, como si explotara una palomita dentro de ti. O sea, de que de, como lo haces en el micro, como el pop de la palomita, así se siente adentro, así como de repente un tut.
2: Sí.
1: Yo así me acuerdo que fueron las primeras.
2: Pero no
1: pasaditas.
2: Se puede confundir como que digas, es que tengo indigestión.
1: No, no. Bueno, yo creo que no.
2: No sé algo.
1: Pues no.
2: No sé, yo te pregunto.
1: Pues no, porque luego hasta se ven así que se mueven las panzas.
2: Es que me da risa cómo somos tan. Tenemos una capacidad enorme de disociar.
1: Sí.
2: O sea, nos vamos, pero. Y si le seguimos.
1: Ya le vamos a cambiar el nombre al programa.
2: Sí. Y si le seguimos, podemos todavía.
1: Cambiarnos a otro tema.
2: Y cambiar a otro. O sea, sí.
1: Pero bueno, no, porque hay muchos comentarios todavía que nos han mandado.
2: Dice, buenas tardes, chiquillas. Yo pasaría a diagonal, por si gano. O sea, ella está con todo
1: ella
2: el
1: marrón. Ella se va a chapinar en diagonal y corregidora.
2: Dice, a mis 55 años he aprendido que la vida es como la película de los Juegos del Hambre. Que a diario tienes que salir, sí, y luchar por un lugar, por estar, por crecer y no dejar de moverte, porque siempre habrá alguien que quiere tu lugar de trabajo. Sobresalir, y eso se los digo a mis hijos. Pues yo creo que en general, si sales todos los días, como que empiezan los juegos del hambre, ¿no? Porque sales
1: a buscarle. Perseguir,
2: sí, a buscarle. Y porque, a ver, también, esto se aprende de la vida. Si no lo haces tú, nadie lo va a venir a hacer por ti. O sea, no estés esperando que te caiga del cielo a ver quién te soluciona la vida.
1: Oye, pero regresando a de que cuando eres niño no te das cuenta de nada. O sea, es verdad, o sea... O estás de niño y quieres crecer y sueñas con ser grande y hacer... Yo ahorita veo hacia a mi hija, a mi sobrina, digo, mira, ¿estás de qué se preocupa? Nada, o sea, nomás por estar jugando y...
2: ¿Cuál era tu única obligación a tus 12 años?
1: Estudiar. Mi mamá siempre me lo decía, tu única obligación es estudiar.
2: ¿Qué era lo único que te pedían a tus 16 años?
1: De que tender la cama.
2: O sea, cosas...
1: Lava los trastes.
2: Cosas que hoy como adulto dices, anda, yo lo hago por ti. Tú ocúpate de todo lo demás y verás cómo...
1: Y siempre lo dijeron, bueno, a mí siempre me lo dijeron mis papás. Cuando sean grandes, no hombre, cuando bueno, sean adultos, Laura, van a querer estar como están ahorita.
2: ¿Y sabes?
1: O, por ejemplo, te urge crecer para hacer cosas que hacen los grandes. Y ahora de grande... Pues ya quieres, ya no quieres hacer las cosas que son de los grandes. Quieres estar solo. Cuanto antes decías, quiero ser grande para salir, hacer lo que me dé la gana, estar con quien yo quiera. Y ahora ya dices, no, ahora ya no quiero estar con quien yo quiera, yo quiero estar solo. O antes decías, quiero manejar porque voy a andar.
2: Ay, pero sobre todo
1: por
2: esa,
1: todos
2: ¿verdad?
1: Lados y no voy a depender de nadie. Y hoy dices, pago.
2: Porque
1: no
2: manejen
1: salir,
2: por mí.
1: No manejar, sí.
2: Justo y dije lo mismo. Oye, también cuando crecemos, valoras mucho lo que hacen tus papás por ti, no lo que hicieron por ti. O sea, yo siempre he dado gracias a Dios de que siempre habría, no sé, el refrigerador y siempre había leche, huevo, o sacaba la pasta de dientes y se veía que había una pasta ahí. Y uno de niño cree que pues es algo normal, ¿no? O sea, como que ahí va a haber.
1: Ahí hay. Como que tú crees, o sea, fíjate, al día de hoy, que ya razonas. Tú en aquel momento, uno en aquel momento piensa que a lo mejor hay muchas pastas, ¿verdad? Por ahí a la mano, quién sabe.
2: Papel de baño, el
1: y
2: todo.
1: Hoy, ¿qué razones? Dices, a ver, no era que mis papás tuvieran un stock grandísimo de cada cosa. O sea, la verdad es que yo creo que sí le batallaban, pero nunca faltó una pasta, faltó la comida, faltó un champú.
2: Oye, acabo de comprar una promo, vamos a disociar, de papel de baño.
1: ¿En dónde? Porque me falta. Precisamente
2: en
1: hoy.
2: Súper.
1: Ah, sí.
2: Y ahí te va. Uno estaba en 24, pero no sé si todavía, ¿eh? No conozco
1: pero
2: la vigencia.
1: Un paquete
2: de 24 estaba como en 208. Uh-huh. Pero si te llevabas dos, en 300 pesos.
1: Dos paquetes, o sea, te salen 150.
2: Ajá.
1: De 24.
2: De 24. Rollo. Y de ese papel bueno, o sea, no del que te limpias y ya.
1: Y que generalmente.
2: Vamos a empezar ahora papel ya, de año.
1: Hasta ahí déjalo, gracias. Oye. Sí, porque
2: oye,
1: ya.
2: Es que yo,
1: ¿ves? Ya ibas a cometer el error que dijiste hace rato, que luego te dices, ¿por qué abrí la boca?
2: Sí,
1: pero es ya que ibas a hablar.
2: En verdad, ya lo hemos dicho aquí en el programa, el papel de baño habla mucho.
1: ¡Cállate!
2: De las personas. Porque hay esos papeles día. Que no le voy
1: ¿de
2: a...
1: ¿De cuál es ese?
2: De uno así, del cotonel, así súper...
1: Hay uno bien chidote, que yo siempre he querido, pero está carísimo. Que es de... Es nuevo, el empaque es transparente, pero con un color azul, como azul marino. Y está así, no. Quieras tú ver una cosa finísima, así como muy... ¿Cómo te
2: duermes? O sea, te duermes.
1: O sea, suavecito, pero a la vez resistente. Mm. No, me llamó mucho la atención eso.
2: Yo siempre ando cazando las ofertas del papel de
1: yo
2: baño,
1: también.
2: No sé por qué.
1: No, yo ya tengo una marca, ya siempre.
2: Sí, te casas con una marca, ¿no?
1: Con un estilo.
2: Por acá nos dicen, a mis 41 años he aprendido que siempre, siempre, siempre te vayas a echar de reversa. ¿Qué? Que siempre, siempre que te vayas a echar de reversa, voltees a ver los espejos.
1: Pues
2: sí.
1: Pues,
2: ¿es sí? Que si nos ves un carro que te pite o te avise que hay algo
1: oye,
2: atrás.
1: Oye, a mí alguna vez me pasó, tengo un punto sobre eso.
2: ¿Lo puedo decir?
1: Sí, claro. Alguna vez me pasó que me estacioné en un taller. O sea, te metes como en batería. Y cuando salí del taller, yo me fijé a ver si venía alguien del sentido de la calle. O sea, te fijas, ¿no? Ah, pues el sentido vienen de mi derecha hacia izquierda, pues volteó a la derecha. Uh-huh. Dije, ah, no viene nadie.
2: Y te echaste en
1: reversa. Y me salí. Ajá. Y sabes que del lado izquierdo
2: una camioneta se echó de reversa. ¿Quién tiene la culpa?
1: ¿Yo? Una camioneta se echó de reversa al lado izquierdo.
2: Uh-huh. Yo estoy viendo.
1: ¿Y quién pagó? Pues no sé, pero ¿quién pagó el choque?
2: Ah, no, al último me hicieron pagar a mí, pero yo digo que yo no tenía la culpa.
1: ¿Qué dijo el señor perito? ¿Qué eras tú?
2: No fue el perito, pero ahí entre todos abusaron de mi inocencia.
1: Ay, yo creo que los
2: pero
1: dos,
2: siempre
1: ¿no?
2: me quedé con la duda.
1: Pues nadie, cada quien paga su daño. Porque él se echó en reversa sin ver.
2: O sea, pues si se le había fijado quién estaba atrás.
1: Pues. Señores peritos, ¿me está escuchando? ¿Quién tiene la culpa en este accidente? Vi el también ya lo pagó Alejandra. Oigan, bueno, últimos minutos con ustedes. Ya regresando, les decimos quién se lleva el box con los pasteles por cortesía de Chepina Pastelería.
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8: Y nos quedan unos minutos juntos todavía aquí en la Frecuencia Naranja. Todavía nos quedan algunos, bueno, varios comentarios ya, por leer.
9: Sí. A ver.
8: Pero acá dice, yo a mis 35 he aprendido que si te dejan en visto frecuentemente, no le interesas.
9: Sí, no, pues sí. Nuevos aprendizajes, lo que se aprende con la tecnología, definitivamente no le interesas. ¿Qué más? Dice...
8: A ver... Ay, es que los moví.
9: Saludos, Sofi, dice... A mis 32 aprendí que no hay que buscar culpables a los problemas y mejor dar solución, porque se pierde la vida buscando a quien echarle la culpa. Pues sí, mejor hay que ser proactivos.
8: Y sabes, también siempre enfocarte en la solución y no en los problemas. O sea, cuando ya tienes alguna situación, ¿para qué sigas lamentándote y esto? Mejor busca la solución.
9: Pero luego hay quien se enfoca mucho ahí. En a ver quién le echa la culpa, ¿verdad? Como que si fuera una cosa gravísima tener errores. Dicen,
8: a estas alturas de la vida aprendí a dejar de darle importancia a lo que opinan, hablen de mí. No saben lo liberador que es eso. También a dejar que las cosas pasen cuando tengan que pasar, sin enojarte y sin renegar. También es súper liberador.
9: ¿A quién le importa? ¿Qué más tenemos?
8: Ya ves que te van a regalar.
9: Si picha,
8: ¿cómo? Yo se lo regalo si picha un individual de Chepina.
9: ¿Qué nos regalan?
8: Es que a veces se nos van los comentarios.
9: ¿Qué nos regalas? Si pichamos un individual.
8: Aquí es la buena. Pero digan, bueno, sí. ¿Quién se va a llevar el box con los 4 pasteles individuales por cortesía de Chepina Pastelería?
9: Nada más y nada menos que el ganador es Sebastián Montaño Cadena. ¡Bravo, Sebastián! Que disfrutes mucho tu box de pasteles.
8: Te recomiendo el Ferrero.
9: Hoy lo probé de él. ¿A cuál?
8: El de Ferrero.
9: ¿Pero a cuál sucursal va a ir?
8: A la de Corregidora.
9: Ah, ok, muy bien. Bueno, pues ahí te esperamos afuera de Corregidora para que salgas con tu box y...
8: O sea, uno tú, uno yo, uno y pues dejamos dos.
9: Sí, anda, que se lleve uno a la casa,
8: ¿verdad? Oiga, pues bueno, yo creo que todavía nos queda mucho por aprender, ¿no? O sea, yo a mis 34 años estoy segura que he aprendido muchas cosas, pero todavía me queda mucho por aprender. Bueno, Dios quiera que todavía me queda mucho tiempo de vida y mucho por aprender y hay que disfrutar. Yo siempre he pensado que hay que disfrutar la vida, hay que ser felices y Alejandra se va del programa con 1070 seguidores. O sea, 7 nomás.
9: Fíjate. Te Fíjate. Digo que de luego está uno de migajero.
8: No.
9: A ver, ¿dónde le dan? Muévele ahí para ver quién.
8: Ay, esta mujer que no le sabe en las redes sociales aquí.
9: A ver, ¿quién fue?
8: ¿Vas a agradecer?
9: ¿César? No, pues ya no sé.
8: Si la vieran a Ale, así, celular en mano, alejándolo, medio enfocando con los ojos así entreabiertos.
9: No, pues quién sabe.
8: Ahí les va, gracias a El Yair con J, a la Lola Carrión, Roger Córdoba, Daniel M. García, Erika 05, Widwama, Meni y ya.
9: Bueno, muchas gracias, muchachos. Estamos los que tenemos que estar en mi Instagram. Con eso tenemos. No vamos a andar ahí migajeando.
8: Y nadie le quite, nadie le dé un follow. Porque ay, esta sí. Mujer sí se da cuenta.
9: Son bien falsos que luego vengo al otro viernes y eso sí soy buena, sí me doy cuenta. O sea, de que ahí vengo los mismos 7 que se unieron hoy, capaz. Bye. Que para los

0: Otro bye.
1: Oigan, sí. Bueno, ya nos despedimos. El próximo viernes aquí estaremos las dos. Nadie se va de vacaciones. Aquí estaremos, ¿verdad? ¿O tienes que decirme algo?
2: No, aquí estaré.
1: Entonces aquí nos escuchamos
2: el próximo viernes. Si la vida lo dispone, seguimos igual en nuestros puestos. Aquí estaremos.
1: Que tengan un excelente fin de semana. Disfrútenlo mucho. Cuídense mucho. Pónganse a...
0: ¿Ya viste el de que dice que nunca me leen?
1: Ya lo leímos. Ah, ¿ya lo leímos? Es el de que te dejan en visto. Por eso lo leí, porque dijo nunca me ve. Y acá que dicen, ¿cómo que no usan toallitas para bebé? No es bueno, regresando al tema del papel de baño, no es bueno utilizar toallitas para cuando vas al baño, porque es demasiada humedad.
0: Mejor báñense otra vez.
1: Ah, pues también.
0: Y ya, otra vez limpios.
2: Sería lo ideal. Ay, es lo ideal.
1: Alcanza una canción, por favor, Charlie, porque nos la pidieron aquí. Linkin Park in the End. Por favor, sí te la voy a poner. ¿Quién eres? No te enojes.
2: Ahí está.
1: Omar, ahorita
2: gracias, chicos. Gracias, Exa Lovers. Pues aquí nos encontramos Sofía Charles, Alex Soto el próximo viernes, pero ella desde el lunes.
1: El
2: aquí
1: lunes.
2: La tendrán a partir
1: estoy
2: de
1: regreso
2: de
1: con
2: tarde.
1: Ustedes. Que tengan un excelente fin de semana. Gracias a Charlie Navarro.
2: Gracias a Chepino Pastelería también. Y pues pásenla muy, muy bien. Quédense con... ¿Qué sigue?
1: Esto es de Linkin Park. El tema se llama In The End y lo escuchamos aquí en Exa FM.

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